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0: Hasta este lunes, fueron 9 las personas halladas sin vida entre los escombros del cuartel de Viacha. Los trabajos continúan. El gobierno declaró duelo nacional. La polémica en la política se centra ahora en definir si continúa el estado de excepción o se da paso a las reformas constitucionales. Piden al gobierno tomar una definición. Identifican cuentas falsas que alteran los cupos de combustible. La calidad del combustible sigue sin ser garantizada y no funciona el sistema BESISA. Se reactivan los incendios en el país. Santa Cruz presenta 5 incendios y más de 4.000 focos de calor. Los vientos fuertes y las altas temperaturas no ayudan a mitigar estos siniestros.
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2: Pero ahora sí vamos a mostrarles en cuánto está la cotización del dólar. Preste atención, por favor, porque sí, la tendencia es que siga subiendo la cotización del dólar. Ahí está, gracias al Banco Central de Bolivia. ¿Cuánto está, mi querido Alessandro?
3: Bueno, no, gracias. No creo que nadie puede agradecer esto, Día. Yo te contradigo porque es una cotización que preocupa sobre todo a la gente que trabaja con este tipo de cambio que es flexible. Y flexible sería si también bajara. Hoy estoy un poco ácido y lo voy a admitir porque el dólar está cotizando a 12 bolivianos con 60 centavos. Estamos a 40 centavos, si vale recalcarlo, de que coticemos a 13. Vamos a alcanzar una cifra récord de un tipo de cambio oficial.
2: Bueno, quien da esta información, el Banco Central de Bolivia. Entonces, el tipo de cambio ahí está. Hoy, martes 8 de septiembre, se cotiza en 12 bolivianos con 60 centavos. Bueno, y atención, le vamos a dar un dato más importante en la sede de gobierno. Usted sabe que sigue en vigencia las placas, ¿no es cierto?, para poder circular hasta cierto punto o ingresar al centro paseño al casco viejo, en realidad, así que vamos a darles las placas. Son, entonces, preste atención, 13 las que no entran, ¿no? 3 y 4 no entran hoy al centro paseño, así que evite, por favor, sanciones o multas de tránsito.
3: Bueno, muy bien, arrancamos inmediatamente con las informaciones y hablamos de esta situación que preocupa a todos nosotros, los paseños, y es que el relleno sanitario de Sacachuru está abandonado por la empresa Colina. Asegura la alcaldía que se habría confirmado la rescisión del contrato de esta empresa. Por su parte, dicha empresa afirma haber cumplido con todas sus obligaciones.
4: Ante la preocupación por la basura, el alcalde decidió realizar un operativo en el relleno sanitario de Sacachuru. Esta situación para ver cuál sería la magnitud del problema.
5: La alcaldía aclaró que no existe licencia ambiental y dio a conocer la preocupación por el presunto abandono al trabajo en el relleno por parte de la empresa Colina.
6: Sí, hemos hecho nosotros las contrataciones correspondientes. A los únicos que no podemos recibir son los trabajadores de Colina, porque tenemos mucha susceptibilidad. Que me disculpen la empresa, pero en este momento tengo mucha susceptibilidad en la forma en la que han administrado, en la forma que han construido, en la forma en la que se han salido y nos han dejado.
7: Se han identificado varios hallazgos, como ustedes han podido identificar, como rajaduras, como taludes muy inclinados, como escurrimiento de lixiviados que han debido poder evidenciar.
5: Por su parte, la empresa Colina aseguró no haber abandonado sus funciones y que no tendría culpa de las grietas que estarían ocasionando el perjuicio en la celda en el relleno sanitario.
8: Bueno, nosotros entregamos el 31 una celda estable donde tenían una vida útil de alrededor de mes y medio, 2 meses. Pero sin embargo, por la falta de experiencia de sus operadores y demás, Han hecho que se fracture esta celda, o sea, no han controlado los lixiviados. El viernes estamos con sus técnicos de la alcaldía, los técnicos de la empresa. Ha habido un acto, una inspección, se han hecho actas. El sábado hemos trabajado normalmente para que diga que hemos abandonado.
2: El combustible de la gasolina, el diésel, sigue en las filas y sigue escaseando, por supuesto, la distribución no es normal. Por un lado, los cisterneros aseguran que el sistema de GPS, por ejemplo, no está funcionando y esto pasa hace varios meses. Han denunciado la participación, inclusive, de funcionarios, actualmente de YPFB y la ANH, quienes continuarían impidiendo lo que se refiere a la conexión de este sistema.
9: Los cisterneros salen al frente y explican cómo funcionaba el sistema de control de las unidades que transportaban carburantes.
10: Todas las cisternas de parte del YPFB han instalado, ya. También los propios empresarios han instalado para que sus controles que hagan correspondientes, porque no, que hagan, no sean desviadas. Sin embargo, no sé cómo lo están actuando sus autoridades también de ANH, ¿no?
9: Señalan que la ANH implementó este sistema en 2023, su mecanismo de rastreo satelital mediante GPS, denominado CIRASAT, que permitía realizar el seguimiento de las cisternas durante el traslado de combustibles.
10: Efectivamente, ANH no ha hecho ninguno de los controles, más al contrario, tiene más trabajadores que no hacen nada, ¿no? Efectivamente, nosotros vemos que en sus mentes es institución.
9: Los transportistas consideran que funcionarios de la ANH, principalmente aquellos vinculados al manejo de las operaciones de YPFB, podrían estar relacionados con la desconexión.
10: Nosotros mayormente hemos trabajado en importación, cuando se trae la carga de Perú, de Chile, Paraguay, Argentina. Entonces, están vigilados con un, si no me equivoco, ANH, en el caso de Cimientos, para que no salgan de la ruta, porque tenemos que ir de ruta, a dónde, por dónde tenemos que ir nosotros, no podemos desviar.
9: Sin embargo, ahora denuncian que el sistema GPS fue desconectado y plantean dudas sobre quienes toman decisiones.
3: Bueno, y el Transporte Nacional cuestiona que el sistema BESISA continúe vigente pese a las fallas que, según el sector, ya fueron evidenciadas.
9: El trámite y los controles vinculados al BESISA continúan siendo motivo de preocupación para el Transporte Nacional.
11: Hace mucho tiempo que la ANH no estaba cumpliendo la función que corresponde. BESISA se ha creado solamente para una agencia de empleos. Con los países vecinos va a haber contrabando combustible. No está controlando la ANH lo que están cargando en los surtidores. Placas chilenas, placas peruanas, igual que los bolivianos, cargando al precio de 9.80. ¿Quién controla? Nosotros en el país vecino donde viajamos no podemos cargar, cargamos a un precio internacional.
9: Los dirigentes cuestionan que este sistema permanezca vigente pese a las observaciones y falencias registradas en los mecanismos de control de la comercialización y distribución de combustibles.
11: Dentro de estas instituciones había desvío fatal de combustible, incluso de los surtidores mismos. Los surtidores, en vez de descargar el 100% del combustible que daba Yacimientos, descargaba el 50%, y el 50% se iba al contrabando.
9: En referencia a lo que consideran una falta de resultados en los mecanismos de control.
2: Otro sector también pide al gobierno, en este caso los que importan, los que traen medicamentos hasta el país, están pidiendo al gobierno certidumbre debido a que el problema del desabastecimiento está todavía vigente y está provocando algo muy grave, que es la demora de entrega de estos medicamentos hasta en un 40%.
12: Es decir, nosotros no somos grandes consumidores de diésel, pero sí requerimos el servicio de transporte para llevar los medicamentos a tiempo a todo lugar. Entonces, de manera indirecta, sí nos estamos viendo afectados. Ya los días pasados hemos recibido el reclamo de los asociados de que tienen vehículos de transporte que están en las filas esperando al carrillo de diésel, y esto de una u otra manera afecta a la normal distribución, ya que el medicamento no llegue a tiempo. Bueno, siempre hemos estado como sector productivo atentos al llamado del gobierno nacional, hemos hecho gestiones para poder reunirnos. En el tema del transporte, por ejemplo, que tengamos un acceso mucho más expedito a lo que es el carrillo del diésel. Bueno, de momento estamos expectantes a que estas medidas vayan a funcionar. Vemos que es un tema meramente administrativo. La intervención de YPFB y de la Agencia Nacional de Hidrocarburos deberían ir en la línea de no tener un estado tranca, ¿no? O incluso que estos casos de corrupción, supuestos casos, vayan a ser investigados, cosa que nosotros como sector privado tengamos mayor certidumbre, mayor seguridad en que el gobierno nacional va a erradicar este tipo de actitudes que son perjudiciales para un sector que requiere mayor estabilidad, mayor seguridad en todas nuestras operaciones.
3: Bueno, cambiando, el gobernador Luis Revilla planteará que el incremento salarial únicamente se aplique a nivel de directores y no personal jerárquico.
13: Que no ha habido incremento del salario del gobernador y no va a haber incremento del salario del gobernador, porque esto tendría que aplicarse en enero, no antes. Y hasta enero vamos a enviar una norma que permite el incremento de técnicos y de profesionales sin modificar el salario del gobernador.
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la noche en el penal de Chonchocoro. Esto es lo que sucedía cuando bajaba del bus para subir directamente al avión. Recordemos que Fernando Cerimedo, cuando ingresó al aeropuerto internacional Birubiru, ingresó al hangar presidencial. Esto sucedía bajo fuerte resguardo policial y muy temprano en la mañana. De esta manera, entonces,

de la mañana. Esto es lo que sucedía entonces en el aeropuerto internacional. Birubiru fue escoltado también con una ambulancia, porque recordemos que Fernando Cerimedo tuvo una descompensación. Esto señalaban sus abogados. Esta descompensación fue provocada por la presión alta y también por todo el estrés que ha sufrido durante estos 22 días. Porque recordemos que Fernando Cerimedo

0: entonces, hoy Fernando Cerimedo ya estará en la ciudad de La Paz aproximadamente en una media hora. Arribará al aeropuerto del Alto, de la ciudad del Alto, para ser trasladado también bajo un fuerte resguardo policial al penal de máxima seguridad de Chonchocoro.
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2: Retomamos contacto con nuestra unidad móvil. Vamos a actualizar información con nuestro periodista Ervin Santayana, que se encuentra precisamente en el aeropuerto Birubiru. Adelante, Ervin, por favor, lo escuchamos.
3: Muchísimas gracias, muy buenos días amigos de todo el país, y efectivamente hace algunos minutos, nada más para ser exactos, 5:30 de esta jornada, ya partió el avión precisamente que fue llevado este señor, hablamos del señor Cerimedo. Se estima de que entre las 6:40 de la mañana va a llegar hasta el departamento de La Paz y posteriormente será trasladado vía tierra hasta el penal de Chonchocoro, donde guardará su detención preventiva por delito que está siendo investigado. Uno de los delitos que se investiga precisamente el Ministerio Público es con relación al tema del intento de feminicidio, además daño económico al Estado y el presunto narcotráfico que se está investigando a estas personas. Recordemos que durante esta madrugada, poco más de las 4 de la madrugada, salió desde el penal de Palmasola y precisamente en una ambulancia del régimen de Palmasola fue trasladado bajo un resguardo policial hasta el aeropuerto internacional de Birubiru, donde llegó y ahí fue trasladado precisamente para hacer la revisión y el check-in correspondiente para poder abordar la nave que lo llevó hasta el departamento. Ya en este momento se encuentra en el aire y posteriormente en unos minutos pueda llegar hasta el departamento de La Paz para su debido traslado, y se espera un informe completo por parte también de las autoridades, tanto del Ministerio Público, el abogado de la defensa y también la parte denunciada, que pueda brindar más detalles respecto a todo el movimiento que se ha realizado durante toda esta jornada, y además qué es lo que va a pasar ya en las próximas horas. Habrá más audiencias de medidas cautelares, eso en las próximas horas estaremos detallando.
2: Una noticia que está en desarrollo y por supuesto estamos haciendo respectivo seguimiento es lo que sucede precisamente en este momento desde el aeropuerto Birubiru. Más adelante retomamos contacto desde otro punto también en el departamento de La Paz. Nosotros a continuación tenemos más información.
0: Bueno, y precisamente vamos a hablar con el abogado de Fernando Cerimedo, uno de los abogados que está en su defensa. Le vamos a dar la bienvenida a Ernesto Giraldez, que nos acompaña esta mañana. Muy buenos días, ¿cómo está? Gracias por estar con nosotros. Usted ha estado presente en todo este operativo que se ha comenzado en la madrugada. ¿Cómo toman ustedes esta decisión? Porque inclusive, bueno, intentaron evitar su traslado. Y también quisiera saber qué les ha expresado Fernando Cerimedo sobre esta situación.
4: Buenos días, ¿cómo están ustedes? Bueno, hemos tratado nosotros de evitar este traslado a efecto de que se cumpla todo lo que dice la ley, ¿no? Bueno, pero ha habido bastante presión. El señor Fernando Cerimedo, gracias a Dios, se encuentra estable de salud, y lo único que él pide es que haya transparencia en la investigación, que se puedan aclarar todas las acusaciones que hay en su contra.
0: Muy bien, ahora él está siendo trasladado al penal de Chonchocoro por otro proceso que se le sigue por enriquecimiento ilícito con afectación al Estado. ¿Cuál es la situación sobre este proceso? ¿Qué actualizaciones hay? ¿Qué pruebas hay en contra de Fernando Cerimedo, por favor?
4: Pues la que conocen ustedes, ¿no? La que conocen ustedes a nivel nacional, que se han hecho públicas por parte del Ministerio Público, y nosotros vamos obviamente a presentar y a hacer proposición de diligencia a efecto de demostrar la licitud del dinero que fue encontrado en el domicilio del mismo y de todas las otras acusaciones que hay en su contra. Por ejemplo, la ampliación de la denuncia por legitimación de ganancias ilícitas, también nosotros vamos a presentar lo que corresponde por ley a efecto de que pueda estar a derecho el señor Fernando Cerimedo.
0: Abogado, ¿Cómo está? Estamos también
5: desde La Paz, gracias por estar con nosotros. ¿Qué tan cierto es esto de que Cerimedo no quería ser trasladado a la sede de gobierno porque su vida corría riesgo?
4: Bueno, con cualquier persona ahorita el tema del señor Fernando Cerimedo de haber de de ser procesos con procesos, digamos, que son personalísimos, lo hicieron como si fuera un proceso de Estado, digamos, ¿no? Situación de que obviamente a cualquier persona puede tener la susceptibilidad de que pueda estar en peligro su vida, ¿no? Hay muchos intereses que supuestamente estarían jugándose en el mismo, ¿no?
0: ¿Qué tiene el Ministerio Público en contra de Fernando Cerimedo? Se decía que se encontró fuertes cantidades de dinero en bolivianos, dólares, euros, en los allanamientos que se han realizado en la ciudad de La Paz. ¿Esto es así? ¿Ustedes confirman estos montos que ha señalado el Ministerio Público?
4: El Ministerio Público solamente ha encontrado, a lo mucho son 500 mil bolivianos, que es dinero que ya lo declaró el señor Fernando Cerimedo, que tiene cómo demostrar la licitud del mismo, tomando en cuenta de que él tiene empresas tanto en Argentina como en Estados Unidos, y sus ingresos anuales que tiene por sus empresas pues superan mucho de lo que se ha encontrado, así que por eso se va a demostrar con documentación pertinente, se va a solicitar a cooperación internacional para que puedan demostrar con documentación la licitud del mismo.
1: Señor abogado, muy buenos días, le saluda Rodrigo Aguino desde Cochabamba. Usted señala que su cliente Fernando Cerimedo cuenta con el respaldo precisamente para poder justificar distintas labores económicas. ¿No fueron suficientes estos descargos ante el Ministerio Público y ante las autoridades para que Cerimedo no sea enviado a la cárcel preventivamente?
4: Lo que pasa es que tenemos que tomar en cuenta de que estamos dentro de una etapa preliminar, una imputación preliminar, obviamente no la misma puede cambiar, toda vez de que se han presentado solamente indicios, no hay prueba plena de que esos dineros hayan sido obtenidos de manera ilegal, ni siquiera se ha demostrado de que haya una afectación al Estado. ¿Cuál es la afectación que tiene el Estado por la tenencia de esos dineros? No se ha demostrado y solamente se ha abocado a esos indicios que el juez y tanto la sala no valoraron correctamente, pero nosotros vamos a seguir insistiendo en la inocencia y desvirtuando la investigación que hay en contra del señor Fernando Cerimedo.
5: Ahora, doctor, cuéntenos por favor los detalles. ¿Qué va a pasar en los siguientes minutos, en las siguientes horas? Llega Cerimedo a la sede de gobierno. ¿Cuál es el siguiente paso? ¿Es trasladado inmediatamente con este resguardo policial hasta la cárcel de Chonchocoro? De ahí, judicialmente, ¿cuáles son los pasos? Usted, como defensa, ¿qué es lo que va a hacer?
4: Claro que sí, obviamente él va a ser trasladado directamente a la cárcel de Chonchocoro. Nosotros vamos a seguir con la defensa, vamos a ya solicitar la desvirtuar todos los riesgos procesales que hay en su contra, tomando en cuenta de que ya se agotó los recursos de apelación, y vamos a desvirtuar los riesgos que determinaron su detención preventiva, es decir, domicilio, trabajo y los riesgos de obstaculización. Vamos a demostrarlo con la diligencia y proposición de diligencia que vamos a presentar ante el Ministerio Público para efecto de que tiene el control jurisdiccional, puede evaluar el mismo.
0: Abogado, ¿cómo se encuentra Fernando Cerimedo? Recordemos que este fin de semana tuvo una descompensación debido a la presión alta y también, bueno, provocada por el estrés. Y además, este era uno de los argumentos por los cuales no quería ser trasladado al penal de Chonchocoro. En ese sentido, ¿cómo se encuentra? ¿Cómo van a manejar ese tema? Y, bueno, ¿ustedes van a hacer una apelación a esta detención preventiva?
4: No, ya esa la cuestión de salud mente se está controlándose por los médicos, tanto el penal de Pastola, y obviamente también tienen que esperar en Chonchocoro hacerle una evaluación médica del mismo a efecto de que puedan precautelar la salud del mismo.
0: Perfecto, bueno, estaremos atentos entonces a toda esta situación y bueno, también a los próximos pasos que vayan a realizar desde la defensa de Fernando Cerimedo. Muchísimas gracias por estar con nosotros.
4: Bueno, bien, hasta luego.
0: Bueno, con esta información nosotros continuamos con más desde La Paz.
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7: Bueno, así es, cuando son las 6:26 de la mañana, nosotros vamos rápidamente hasta el Aeropuerto Internacional de la Ciudad del Alto. Nuestra compañera Carol Fernández se encuentra en este lugar porque se estima que aproximadamente, Carol, 6:40 de la mañana esté arribando el avión que está trasladando a Fernando Cerimedo. Carol, explícanos, contanos un poquito qué está sucediendo en el aeropuerto, cuál es el despliegue policial de seguridad que tenemos. Vemos mucha gente también alborotada por lo que va a suceder en instantes nada más.
8: Así es, buenos días, Alessandra, tú lo decías, nos encontramos en la, prácticamente en el aeropuerto de la Ciudad del Alto, donde se prevé que llegue el ex asesor presidencial Fernando Cerimedo. Por supuesto, alrededor de las 5:35 a.m. se presume que habría salido del aeropuerto de Virubiru en Santa Cruz, dirigiéndose ya a lo que es la Ciudad de La Paz, para poder ser trasladado directamente a Chonchocoro. Recordemos que el día de ayer prácticamente han confirmado esta medida. Cabe recalcar que el ex asesor presidencial Cerimedo es investigado por presunto enriquecimiento ilícito con afectación al Estado. Además, permanece procesado en otro caso por tentativa de feminicidio contra su expareja, la abogada Nadia Belle, por el que inicialmente se encontraba detenido en Palmazuela. Este es el panorama que se registra a esta hora de la mañana. Hay fuerte movimiento por el momento. Sin embargo, nos han indicado que se presume que a las 6:45 llegue el asesor Fernando Cerimedo a este punto y se ha trasladado directamente al penal de Chonchocoro con un operativo que está previsto directamente el día de hoy. Este es el panorama. Con esto retornamos contigo hasta Estudios Centrales, esperando que llegue el ex asesor presidencial.
7: Bueno, perfecto, Carlos, gracias por este informe. Vamos a estar atentos y restableciendo el contacto contigo cuando sea necesario. Estimamos nuevamente la información que tú nos dices, que 6:40 de la mañana estaría arribando este avión que está trasladando a Fernando Cerimedo. Bastante movimiento a esta hora de la mañana en el Aeropuerto Internacional del Alto. Estamos en conexión con la noticia. Hacemos una pausa y ya volvemos.
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3: Siguen identificándose las causas que llevan al abastecimiento irregular de combustibles. YPFBI identificó más de 60 cuentas falsas utilizadas para alterar los cupos asignados de combustibles, además de la entrega de carburantes sin certificación de calidad. Y por si fuera poco, el control del BECISA ya no funciona hace varios meses.
4: Nosotros encontramos un desfase en el tema de la disposición de combustible. Entonces, se disponía de combustible que físicamente no estaba habilitado para poder.
5: ¿Cómo está? Buenos días.
3: Se reactivan los incendios en el país a partir de las altas temperaturas y los fuertes vientos, sobre todo en el sector oriental. De hecho, Santa Cruz presenta 5 incendios forestales activos y acumula más de 4.000 focos de calor. Las autoridades locales comienzan a tomar acciones preventivas para evitar la propagación y mayores problemas.
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6: Gracias por seguir con nosotros. Esto es En Conexión y vamos a seguir hablando de este tema tan preocupante que ha sucedido en Viacha. Y es que el defensor del pueblo, Pedro Callisaya, confirmó la tarde de este lunes el hallazgo del noveno cuerpo sin vida en el Regimiento Bolívar de Viacha, donde el viernes ocurrieron 2 explosiones.
7: La tarde de este lunes, el defensor del pueblo confirmó el hallazgo del noveno cuerpo sin vida en instalaciones del Regimiento Bolívar de Viacha, donde el viernes ocurrieron 2 explosiones.
8: Sí, efectivamente hay la información en ese sentido. El noveno fallecido que se ha encontrado, están todavía haciendo la búsqueda correspondiente, están removiendo los escombros también. Hay un protocolo que tienen que seguir de seguridad para evitar cualquier otra contingencia también, ¿no?
7: El defensor del pueblo también aseguró que continúan las labores de búsqueda de los desaparecidos, pese a las dificultades.
8: Ha habido inicialmente un proceso de enfriamiento y luego el levantamiento de escombros, ¿no? Son estructuras muy pesadas, de aproximadamente 80 centímetros, son piedras, entonces se dificulta bastante el trabajo que están realizando.
7: Con relación a los heridos, de los 83 que se reportaron inicialmente, muchos de ellos ya fueron dados de alta.
8: En el tema de los heridos también estamos haciendo el monitoreo correspondiente. Hemos sacado una lista, inclusive en los anteriores días, de los 83 heridos que existían.
6: Bueno, pero algo que preocupaba hace días es la donación de sangre para las personas o víctimas, en todo caso, que continúan en recuperación a raíz de estas 2 explosiones. Vamos a repasar la situación actual. Para ello queremos dar la bienvenida, por favor, a la directora del Hemocentro, Vanessa Tellería, para hablar sobre la donación de sangre para estas víctimas. Directora, ¿cómo está? Bienvenida a la Rea TV. Esto es En Conexión. Alessandro Jiménez lo saluda.
9: Muy buenos días, gracias por la entrevista, gracias por permitirnos dar datos precisos acerca de la donación de sangre y cómo hemos podido apoyar en esta contingencia, ¿no?, con VIH.
6: Directora, justamente es lo que queremos conocer. La población se pregunta cómo están las víctimas en cuanto a donación de sangre, cómo está el banco de sangre, cuál es la situación actual en cuanto a inventario.
9: Bueno, debemos decir que la población paceña, siempre solidaria, se ha dado. Ha venido al Banco de Sangre a realizar la donación el día sábado y el día domingo. El día sábado la verdad es que teníamos muchos donantes voluntarios que precisamente venían a ayudar a las víctimas que necesitaban sangre, y lo han realizado con donaciones voluntarias, ¿no? Y el día domingo, bueno, por ser día del peatón, ha venido menos personas, pero en realidad igual nos han ayudado a aumentar el stock de sangre que teníamos. Y bueno, ahora no solamente podemos apoyar a lo que son los pacientes afectados en VIH, sino también podemos apoyar a todos aquellos pacientes que necesitan transfusiones todos los días.
6: Qué gran noticia, directora, el saber que mucha gente se ha dado cita a los bancos de sangre para poder realizar la donación a raíz de esta situación tan lamentable que hemos vivido en Viacha, en el municipio de Viacha. Actualmente, ¿cómo están los bancos de sangre, directora? ¿Cuentan con el stock suficiente para este tipo de situaciones?
9: Bueno, sí, generalmente, el Banco de Sangre de La Paz y el Banco de Sangre de la Caja Nacional, que son los dos bancos de sangre que han activado su plan de contingencia, pues contamos siempre con un stock, ¿no? Pero ese stock obviamente tiene que irse renovando, es decir, que todos los días necesitamos de donaciones para mantener cierta cantidad que pueda cubrir las necesidades de todos los hospitales y clínicas que hay en la ciudad y en el departamento de La Paz. Entonces, en ese sentido, pues estas actitudes voluntarias, altruistas de la población son las que nos ayudan a mantener ese número. Ahora el Banco de Sangre de La Paz, el Hemocentro, en realidad está con un stock adecuado, tiene más de 200 unidades para la atención de cualquier emergencia y cualquier necesidad. Y bueno, agradecemos a toda la población que nos ha ayudado en este sentido.
6: Directora, también queremos saber cuál ha sido el tipo de sangre más requerido en esta situación lamentable que se ha vivido en Viacha.
9: En todas las unidades que han salido a los diferentes hospitales donde estaban internados los pacientes, pues ORH positivo es el grupo sanguíneo que más se necesita. Es un grupo sanguíneo universal, por lo tanto hay más pacientes, hay más personas con ese grupo sanguíneo y es el que más se necesita todos los días. Sin embargo, también existen pacientes de otros grupos sanguíneos, en este caso no se han requerido de los otros grupos, pero pues para otros hospitales y para otras situaciones, pues siempre se necesitan, ¿no? Entonces, lo que hacemos nosotros es mantener una lista de donantes voluntarios de grupos sanguíneos especiales para llamarlos cuando los necesitamos. Pero, bueno, todos los donantes siempre son bienvenidos.
6: Directora, son buenas noticias las que nos está dando a esta hora de la mañana. Y antes de cerrar la entrevista, por favor, quiero pedirle y cederle estos últimos segundos para que pida siempre a la población de que esté donando constantemente sangre, todos los tipos de sangre, que es muy importante siempre que los bancos de sangre estén bien estocados. Por favor, directora.
9: Gracias. Bueno, en primer lugar, yo quiero agradecer a todas aquellas personas solidarias que se han dado el tiempo para venir a realizar su donación. Es importante entender que no solamente en este tipo de contingencias se necesita sangre, sino que todos los días existen pacientes con diferentes patologías que requieren de transfusiones. Entonces, invito a toda la población a que pueda apersonarse por el Hemocentro, que queda en la zona de Miraflores, frente al Instituto Nacional del Tórax, o a la unidad móvil del Hemocentro, que generalmente está por el Paseo del Prado. Entonces, necesitamos media hora de su vida, medio litro de su sangre para salvar vidas. Solamente necesitan tener entre 18 y 60 años de edad, pesar más de 50 kilos y gozar de buen estado de salud. El personal del Banco de Sangre los espera todos los días, de lunes a domingo en el Hemocentro y de martes a viernes en el Paseo del Prado. Entonces, también estamos organizando varias colectas en instituciones que nos han abierto las puertas. Ayer el Estado Mayor nos ha permitido ir a hacer una colecta allá. Y bueno, eso nos ayuda, como les decía, a atender a todas las necesidades que tienen los hospitales y clínicas de nuestro departamento. Así que quedo agradecida con aquellas personas solidarias y pues los esperamos todos los días en el Banco de Sangre.
6: Directora, nosotros agradecidos también con la información que nos ha brindado. Gracias por madrugar con nosotros y darnos estas buenas noticias y también exhortar a la población que continúe donando sangre. Le mandamos un abrazo.
9: Muchas gracias. Buen día.
6: Gracias, directora. Que tenga buen resto de jornada. Esto es En Conexión. Tenemos más información contigo, Di.

0: otras zonas que están ya afectadas en menor magnitud. Se está haciendo el relevamiento de información. Entendemos que hay una responsabilidad del Estado, ¿no es cierto? En este caso, el cuartel, el ejército, el Ministerio de Defensa, el Estado, estaba bajo su custodia, soldados, personal militar, el tema de armas, artefactos explosivos, fuegos artificiales, absolutamente todo, que estaban en la obligación de manejarlos con protocolos de seguridad. Al haberse activado estas explosiones, hay una responsabilidad con referencia a los heridos, con referencia a los fallecidos, con referencia a los daños materiales también. Entonces, se tiene que activar toda esta situación para que la población también se sienta tranquila, ¿no?
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2: Así es, información en vivo. Rápidamente nos vamos nuevamente hasta la Ciudad del Alto, hasta el Aeropuerto Internacional de la Ciudad del Alto con nuestra compañera Carol Fernández, porque aparentemente ya habría aterrizado el avión que está trasladando a Fernando Cerimedo. Carol, adelante, por favor.
3: Así es, buenos días, Alessandro. Tú lo decías, prácticamente hay un fuerte movimiento directamente por el traslado del ex asesor presidencial Fernando Cerimedo. Como puedes ver, este es el panorama que se registra hasta el momento. Lo que nos han confirmado hasta el momento es que no va a salir por la puerta número 2. Las autoridades judiciales han definido este operativo logístico para el traslado de Fernando Cerimedo hasta la ciudad de La Paz, donde será ingresado directamente penal máximo de Chonchocoro. Este es el panorama que se registra hasta el momento. Hay un despliegue directamente. Nos han confirmado que no va a salir por la puerta 2. Sin embargo, estamos a la espera de que ya lo trasladen. Se tiene dos proyectos al final. Uno de ellos, que tal vez lo trasladen directamente en la movilidad correspondiente, directamente dirigido al penal de Chonchocoro. Y la otra, que tal vez lo trasladen por otra puerta. Este es el programa que se registra a esta hora de la mañana. Con esto retornamos contigo hasta Estudios Centrales.
2: Bueno, perfecto, Carol. Ahí vemos mucha gente también moviéndose. Carol, sí, volvemos contigo. Parece que está habiendo movimiento, por favor.
3: Andándose, pero ¿cómo puedes ver en paz?
2: Viendo ahí mucho movimiento. Adelante, Carol.
3: En este momento ya ha llegado Fernando Cerimedo, trasladado directamente por los carros policiales, como puedes ver en pantallas, dirigiéndose ya al penal de Chonchocoro. Este es el movimiento que se registra a esta hora de la mañana. Recalquemos que también este procedimiento está programado para ejecutarse en horas de la madrugada, como podemos ver en pantallas. Desde este aeropuerto internacional, prácticamente de Birubiru, en Santa Cruz, ha sido trasladado a la ciudad de La Paz. En ese momento ya el despliegue policial ya se ha sido trasladado directamente al penal de Chonchocoro, donde va a permanecer directamente por los procesos de legitimación de ganancias y también otro proceso que le sigue en torno a Abel. Este es el panorama que registramos hasta el momento. Con esto retornamos contigo hasta Estudios Centrales.
2: Toma aire, Carol, toma aire. Sí, ya vemos el movimiento ahí, un movimiento estratégico, podemos llamarlo así, para que no se pueda determinar por qué puerta iba a salir Fernando Cerimedo. Pareciera que está saliendo por un ala donde no es habitual que haya la descarga de pasajeros, que conecta directamente con la pista de aterrizaje del Aeropuerto Internacional Alto, y es por eso que están yendo estas movilidades a recibir directamente a Fernando Cerimedo desde el avión para que pueda descender a una de estas movilidades fuertemente custodiadas, donde hemos visto las imágenes de estos autos que se han movido presuntamente directamente hasta la pista de aterrizaje, lo cual ya vamos a estar determinando más adelante, porque recordemos que Fernando Cerimedo va a ser trasladado hasta el penal de Chonchocoro. Fuerte movimiento a esta hora de la mañana, despliegue también de varios colegas de la prensa. Vamos a estar atentos, Carol, de lo que va sucediendo más adelante con el traslado ya de Fernando Cerimedo hasta el penal de Chonchocoro. Gracias por este contacto, Carol. Tenemos más.
4: Bueno, pero sigamos hablando del caso Cerimedo, porque en las últimas horas el viceministro de Justicia Indígena, nos referimos a Jorge García, ha prestado su declaración informativa por este caso precisamente.
5: Bueno, hemos rendido una declaración al llamado de la autoridad competente del Ministerio Público y, bueno, nos estamos retirando porque ya hemos

0: concluido, dando toda la información que nosotros conocíamos respecto al caso.
1: ¿Cuántas personas conoce a Ceribel?
0: Sí, obviamente lo conocemos, lo he conocido yo durante la época de la campaña y algunos encuentros esporádicos que hemos tenido también.
1: Viceministro, ¿cuántas preguntas le han realizado
0: el día de hoy? Parece que más de 80, creo 85 preguntas, no estoy seguro.
1: ¿Está dispuesto a coadyuvar con la justicia, viceministro?
0: Precisamente estamos acá coadyuvando con la justicia. Nosotros tenemos que ser transparentes y hacemos un llamado a todas las autoridades para que transparenten también esta investigación, se pueda llegar a la verdad histórica de los hechos. Las autoridades y todos los bolivianos tenemos que estar comprometidos con la transparencia, con la legalidad. Si se tiene que investigar un caso, se tiene que investigar con la mayor objetividad por parte de las autoridades que administran justicia y que están a cargo de la investigación.
1: ¿Ustedes como dicen, él tenía el control de la presidencia? ¿Cómo?
0: Desconozco.
2: Bueno, pero tenemos que conocer entonces todas las acciones que está realizando la defensa de Fernando Cerimedo, porque han presentado una solicitud a la Comisión Interamericana de Derechos Humanos, donde están pidiendo medidas cautelares para su defendido.
3: La defensa de Fernando Cerimedo llevó su caso ante la Comisión Interamericana de Derechos Humanos y solicitó medidas cautelares para proteger su vida e integridad, además de denunciar presuntas vulneraciones al debido proceso. El recurso internacional se presenta después de que la justicia boliviana rechazara una acción de libertad con la que la defensa buscaba impedir el traslado de Cerimedo desde Palmasola en Santa Cruz hasta el penal de Chonchocoro en La Paz. Cerimedo enfrenta dos procesos con órdenes de detención preventiva. Uno está relacionado con la investigación por la presunta tentativa de feminicidio contra su expareja Nadia Beller, y el segundo con una investigación por presunto enriquecimiento ilícito de particulares con afectación al Estado y legitimación de ganancias ilícitas. La defensa sostiene que el traslado podría poner en riesgo la integridad y salud de su defendido, y también denunció presuntas represalias contra integrantes de su equipo jurídico. Ahora, la solicitud está en manos de la CIDH, que deberá evaluar los argumentos presentados por la defensa. La presentación de la petición por sí sola no significa que el organismo internacional ya haya otorgado medidas cautelares.
4: Sin sustento legal, así fue como calificó la FELCC precisamente el testimonio de alias Juancho. Este proceso continúa en investigación, de hecho se está buscando a dos responsables más respecto al ataque a Nadia Beller.
5: La declaración en los videos que realizó Aldo Silva Peña, alias Juancho, no tiene sustento legal para la policía. Así lo informó el director de la FELCC.
6: Lo que ha generado este señor son informaciones que no tienen ningún sustento legal. Da informaciones, da nombres, da información relativa a teléfonos celulares que la policía por protocolo las va a investigar. Sin embargo, los indicios que con los que contamos, nosotros tenemos otras personas identificadas, sobre las cuales existen evidencia clara que nos permite establecer la participación de estas tres personas de manera primigenia.
5: Para ellos, él es el autor material que participó en el ataque armado a Nadia Beller.
6: Las garantías están dadas para todas las personas que están buscadas, sin embargo, la persona, si no se presenta, la policía dará con su ubicación y posteriormente ejecutamiento de aprehensión para ponerlo a disposición del Ministerio Público. Toda vez que los elementos colectados hacen presumir a la policía que él sería uno de los autores materiales de este hecho.
5: Continúan realizando operativos para ejecutar tres órdenes de aprehensión en este caso.
6: Tenemos tres mandamientos de aprehensión emitidos por el Ministerio Público. Esos tres mandamientos de aprehensión han sido generados con la información que ha generado la policía a través de la investigación y el tratamiento de los indicios y evidencia. A estas tres personas se les está buscando en el territorio nacional y también en países vecinos.
2: Y el hermano del presidente Rodrigo Paz, Néstor Paz, se ha pronunciado sobre la relación que tenía Fernando Cerimedo con su hermano y ha señalado que no es un pecado tener un asesor político o un asesor personal. Sin embargo, ha dicho que él no tuvo ninguna injerencia en el poder ni en las decisiones del Estado.
7: JP lo decía en una entrevista que yo lo vi el otro día, el tener asesores políticos internacionales no es pecado. Si bien hubo una relación, el presidente ya lo dijo y el gobierno lo dijo, fue una relación que se basó en elecciones presidenciales, posterior unos meses más en gobierno, pero hay que hacer una distinción muy grande. Una cosa es ser un asesor personal de un candidato o una persona y otra es ingerir en decisiones. Se le puede tener seguridad a la población que esta persona no tuvo injerencia en decisiones políticas y se bastó más a un asesoramiento, como el presidente ya lo dijo. Yo creo que la respuesta que él dio es la con la que hay que quedarnos. Y finalmente, si se llegase a ver algo malo, pues ya se dijo que la justicia lo averigüe, que se hagan las cosas que se tengan que hacer. Y nada, nosotros continuar. Creo que no hay que priorizar ese tipo de noticias y más bien priorizar las buenas cosas que se está haciendo. Entonces pienso que ese tipo de noticias tienen que sobresalir antes que el morbo político que pueda existir.
8: Pero vamos a retomar lo que sucedió en Viacha hace unos días, y es que familiares piden información de sus hijos aún desaparecidos. Los trabajos de búsqueda se retomarán a las 7 de la mañana.
9: Las explosiones en el cuartel Bolívar de Viacha abren nuevas interrogantes sobre el manejo de material sensible dentro de las unidades militares. La fiscalía investiga el caso mientras continúan las tareas de rescate entre los escombros, donde aún existe material explosivo sin detonar. A raíz de lo ocurrido, el gobierno declaró 3 días de duelo nacional y anunció una revisión de los protocolos de recepción, almacenamiento y custodia de estos materiales. Pero detrás de estas cifras hay familiares que siguen esperando una respuesta. Padres que llegaron hasta el lugar buscando noticias de sus hijos y que hasta ahora no saben qué ocurrió con ellos.
10: Nos duele prácticamente este momento que hemos perdido nuestro ser querido, que es el hijo. El dolor que tenemos es, hasta el momento, las 5 familias que estamos aquí, no tenemos todavía respuesta. Y no hay ninguna autoridad casi del gobierno que hoy día han aparecido, que muchas veces en las campañas han prometido, pero hoy día no hay nulo de apoyo, no ha habido apoyo en ninguna forma, ¿no? Y están aquí, por ejemplo, Viacha no tiene ni bomberos, ¿no? Están viniendo del alto, parece que hace rato han encontrado 2 cuerpos y no nos informa.
9: Los familiares no pierden la fe y por lo menos esperan la entrega de los cuerpos de sus hijos para poderles dar una cristiana sepultura.
10: Yo no pierdo las esperanzas y la fe en Dios, es esperar mañana para encontrar ya a mi hijo querido que ha venido aquí, y muchas también ya familias ya han encontrado, pero aquí somos ya como 5, no tenemos todavía noticias.
11: Bueno, y en este momento los familiares de las personas que fallecieron, familiares de aquellas personas que resultaron gravemente heridas, inclusive que están desaparecidos, están muy preocupados y piden que se investigue a cabalidad este hecho. Muchos de ellos dicen inclusive que las personas desaparecidas en Viacha se debe a que, un error humano lo que pasó en estas 2 explosiones en Viacha. No así técnico, como dicen algunas autoridades, dicen ellos.
9: ¿Pero qué pasó realmente en Viacha? Aún continúan las investigaciones, daños materiales, heridos, pero nada se compara con la pérdida de las personas. Uno de los familiares nos comenta lo que posiblemente pudo haber ocurrido ese día de la explosión. Son declaraciones que el mismo padre pudo escuchar de las personas que ahora son atendidas en los hospitales.
10: Prácticamente han sido castigados, dice él, ¿no? Han sido castigados porque tenían que salir a de Franco. Entonces parece que los de algunos de sus compañeros, mi hijo no es este, ¿no? Entonces este carácter formado, entonces seguro han hecho unas bebidas y de eso se les ha castigado. Todo en mes de septiembre. O el error más garrafal sería que en primer lo que ha reventado, la explosión que ha sido, no ha sido de magnitud. Entonces había, dice, desmayados, no muertos, dice. No, eso es lo que confirman sus compañeros que están todavía, ¿no?, en los hospitales, eso. Y los vecinos también, muchas circulan, ¿no? Muchas que hemos visto están llevando baldecitos y botellas de 2 litros. Y un experto que es en explosiones, que es el sargento, ¿cómo va a hacer eso? Entonces, este es un error. No hay ni agua. No tienen la artillería, por ejemplo, aquí. no tienen agua, ¿no? Están trayendo de servicios, otro lado están, y es más lejos, ¿no? Y ahora, ¿cómo con balde va a pagar, pues, un incendio, no? No se puede pagar. Entonces, en ese momento ya tenía el comandante, si sabe explosiones, ya tenía que retirar, váyanse, háganse resguardo. Pero, ¿qué ha pasado? Seguía, y ha habido esta desgracia. Prácticamente ahorita es error humano, no es técnico.
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8: Así es, nos vamos en vivo con nuestro compañero Max Tancara, que se encuentra trabajando en inmediaciones del plan de Chonchocoro de máxima seguridad. Max, parece que hay una precipitación, va lloviendo, presuntamente ya aterrizado el avión que trasladaba a Fernando Cerimedo y estaría siendo trasladado hasta Chonchocoro. Adelante, Max, por favor.
13: Buen día, Alessandro. Buen día, amigos del país. Así es, tenemos entendido que la cápsula de seguridad que traslada al señor Fernando Cerimedo ya habría partido del Aeropuerto Internacional del Alto. El destino es este penal que está a mi costado, el penal de máxima seguridad de Chonchocoro. En este lugar, ustedes pueden notar que no hay a esta hora de la mañana ningún movimiento inusual de efectivos de la policía. En el ingreso está el control habitual, el que hacen los efectivos para las personas que van a ingresar aproximadamente desde las 8:30 de la mañana. Pero reiteramos, tenemos entendido a través de contactos con fuentes policiales que la cápsula de seguridad que traslada al señor Fernando Cerimedo ya partió del Aeropuerto Internacional de la ciudad del Alto. Nosotros estamos a la espera, tenemos entendido que tomarían rutas alternas, no precisamente la carretera Viacha, sino por otro sector, para poder llegar directamente hasta el ingreso principal de este penal de máxima seguridad, donde Cerimedo debe guardar detención domiciliaria por disposición de un juez, debido a uno de los procesos que se le inició en el país. En cualquier momento, Alessandro, nosotros estaremos volviendo a contactarnos con ustedes para mostrarles el ingreso del señor Fernando Cerimedo.
8: Bueno, perfecto, Max. La población también quiere conocer si hay alguna otra o ingreso opcional donde podría estar tal vez ingresando Fernando Cerimedo, o solo sería este la puerta principal por donde podría ingresar Fernando Cerimedo. Max, por favor.
13: Por razones de protocolo de seguridad, este es el único ingreso que hay para las personas que deban ser internadas en este centro penitenciario, pero lo que sí hay son vías alternas para poder llegar. Nosotros hemos llegado hasta este sector por la carretera a Viacha, la vía asfaltada, pero hay otras vías alternas aledañas al penal, que son vías de tierra, por donde también se puede llegar hasta este centro penitenciario, pero el ingreso es el único, es este, por donde se debe hacer el registro. Como lo decía inicialmente, por razones de protocolo y de seguridad, se deben hacer algunos trámites antes de que esta persona sea parte de la población penitenciaria aquí en Chonchocoro.
8: Bueno, perfecto, Max. Importante información que nos estás brindando a esta hora de la mañana. Lo que podemos presumir es que entonces vamos a ver de qué manera ingresa Fernando Cerimedo por esta puerta principal de Chonchocoro, minutos nada más, porque ya estaría siendo trasladado por tierra con un fuerte resguardo policial hasta este recinto penitenciario. Hasta cualquier momento entonces, Max, retornamos contigo. Va lloviendo en este sector. Estaremos retomando señal contigo, Max. Muchas gracias por esta información. Esto es En Conexión. Hacemos una pausa, ya volvemos.
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3: El noveno fallecido que se ha encontrado, están todavía haciendo la búsqueda correspondiente, están removiendo los escombros también. Hay un protocolo que tienen que seguir de seguridad para evitar cualquier otra contingencia también, ¿no?
4: Estas actitudes voluntarias, altruistas de la población son las que nos ayudan a mantener ese número. Ahora el Banco de Sangre de La Paz, el Hemocentro, en realidad está con un stock adecuado, tiene más de 200 unidades para la atención de cualquier emergencia y cualquier necesidad. Y bueno, agradecemos a toda la población.
5: En este momento ya ha llegado Fernando Cerimedo, trasladado directamente por los carros policiales, como puedes ver en pantallas, dirigiéndose ya al penal de Chonchocoro. Este es el movimiento que se registra a esta hora de la mañana. Recalquemos que también este procedimiento está programado para ejecutarse en horas de la madrugada, como podemos ver en pantallas.
6: Defensa sostiene que el traslado podría poner en riesgo la integridad y salud de su defendido y también denunció presuntas represalias contra integrantes de su equipo jurídico. Ahora, la solicitud está en manos de la CIDH, que deberá evaluar los argumentos presentados por la defensa.
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7: Hablemos ahora del mundo político. Libre le pide al gobierno decidir si apostará o no por las reformas constitucionales o por el estado de excepción. Las otras bancadas también señalan que es posible realizar un trabajo previo a esto.
8: La Constitución Política del Estado señala en el artículo 140 que la reforma de la Constitución no podrá iniciarse mientras esté vigente un estado de excepción. La Alianza Libre le pide al gobierno tomar una postura clara.
9: Esto es un inicio de iniciativas, ¿no? Después, obviamente, no se puede tratar en un estado de excepción, porque dado que tenemos que tener un referéndum para la aprobación. Si el gobierno plantea, obviamente que eso perjudica, eso paraliza la reforma a la Constitución. El gobierno tiene que ver cuál es más importante ahorita. Ahorita nosotros pensamos que lo más importante es la reforma parcial a la Constitución.
8: Sin embargo, las otras bancadas señalan que sí se puede iniciar el debate, ya que se trata de una etapa previa y que el gobierno, si define hacerlo, podrá ampliar el estado de excepción algunos meses más, siempre y cuando exista una aprobación en la Asamblea.
10: Sí, se puede avanzar. Ahora, otra cosa que se lo apruebe es muy distinto, ¿no? Pero mientras tanto, se puede ir preparando el terreno para que se pueda ir avanzando en este tema tan prioritario. Y nos parece coherente a nosotros de que conformamos mesas de trabajo para no entorpecer el trabajo, generar un pico de botella con varias modificaciones que están queriendo hacer.
8: Al momento existen varias iniciativas para la reforma constitucional, están en diputados y en senado, pero cuando se haga el debate central, debe ser el vicepresidente Edmar Lara que convoque a la conformación de la Comisión Mixta de Constitución. Aprobada la ley, ahí ya no podrá haber estado de excepción.
11: Ese informe se lo puede avanzar sin ningún problema, pero ya cuando se convoque y se remite ese informe al pleno, ahí ya no tiene que haber el estado de excepción. ¿Por qué tiene sentido que a partir de ese momento ya no hay estado de excepción? Porque empieza la campaña electoral para el referéndum. Va a haber un grupo que esté a favor de la reforma y otro en contra. Y tienen que tener amplias y plenas libertades para hacer su campaña electoral.
12: Bueno, además, desde Alianza Libre presentarán este jueves modificaciones al Código de Procedimiento Constitucional para viabilizar modificaciones a la Carta Magna.
13: La bancada de Libre propondrá modificaciones al Código de Procedimiento Constitucional en aquellos artículos que sean necesarios para que no existan obstáculos a la hora de presentar los cambios en la Constitución Política del Estado.
14: Eso sí se puede empezar a avanzar en aprobar. Vamos a plantear reforma al Código de Procedimiento Constitucional. Que me corrijan si me equivoco, pero lo que me acuerdo es el artículo 105, 121 al 127, revísenlos, justamente para que la voluntad expresada por dos tercios del Parlamento vaya al TCE y se someta a referéndum popular sin la traba que puede significar mandar eso al tribunal y que se quede trancado por los meses de los meses.
13: Jorge Quiroga Ramírez pidió elegir o continuar con el estado de excepción o modificar la Constitución Política del Estado.
14: Hay que escoger. Y como dijo JP, el estado de excepción, ¿para qué sirve? Díganme ustedes qué lugar se ha levantado un bloqueo en aplicación del estado de excepción. Los bloqueos, aquí lo hablamos, se difuminaron y debilitaron por la resistencia estoica del pueblo paceño, por el cansancio de la gente y porque empezó el Mundial.
13: Toda vez de que para realizar cambios en la Carta Magna no deben existir restricciones de esta índole.
7: Bueno, y es que el estado de excepción versus la constitución política del estado y estas reformas que se plantea, pues se vuelven contradictorias. Ahora la pregunta es, ¿qué es lo más importante que va a pasar en los siguientes días o en las siguientes semanas? Quiero la bienvenida, por favor, a Marcelo Arequipa, el es analista político, para hablar sobre este tema. Marcelo, ¿cómo está? Un gusto saludarlo. Buenos días, Marcelo. Diana Araunzueta le habla para En Conexión. Marcelo, ¿nos escucha? Bueno, enseguida vamos a retomar, vamos a intentar tener el contacto y el audio, pero bueno, les manifestaba, en este momento en la Asamblea se está planteando poder extender el estado de excepción. La pregunta es, ¿30 días? ¿180 días? ¿Cuánto es lo que se podría extender? Pero si esto pasa y se amplía el estado de excepción, ¿qué pasa con estas reformas que también se están pidiendo a la constitución política del estado? ¿Qué es más importante o prioridad en este momento? Marcelo, ¿nos escucha? Muy buenos días nuevamente. Bueno, al parecer seguimos con este problema de audio, pero vamos a intentar nuevamente solucionarlo. Estamos con Marcelo Arequipa para ver en el ámbito político qué es lo que podría salir de este tema, estos dos temas, ¿no? En esta semana. Creo que ya estamos con Marcelo. Me confirma, por favor, director, para poder enlazar esta entrevista y poder hacerle las consultas. Marcelo, Diana Araunzueta le habla. Ahora sí nos escucha. Perfecto. Muy buenos días.
15: Hola, Dianara. Buenos días.
7: Muy buenos días. Bueno, la consulta se la hacía. ¿Qué es más importante o prioridad en este momento? ¿Estado de excepción? ¿Extenderlo? ¿Se va a extender o no? ¿O las reformas a la Constitución?
15: Pues lo más importante ahora, si uno observa el panorama que vivimos en el país, es atender las preocupaciones que tienen los bolivianos. Y no atrincherarse en una suerte de intento de defensa y de reaccionar, es decir, mantener una lógica reactiva y no más bien pasar a una lógica propositiva desde el gobierno, quiero decir. Entonces, desde esa perspectiva, creo que la reforma de la Constitución, pero además toda la serie de acciones que se necesitan para atender la crisis económica ahora mismo son mucho más importantes que pensar en extender el estado de excepción, que dicho sea de paso, es digamos algo nominal, porque luego en los hechos se siguen dando protestas sociales.
7: Marcelo, si mantenemos un estado de excepción, ¿se puede o no, constitucionalmente hablando, hacer estas reformas a la Carta Magna?
15: No se pueden hacer, Dianara, reformas a la Constitución, sean estas parciales o sean totales, no se pueden hacer durante el estado de excepción. Y eso lo marca claramente nuestra Constitución, porque se supone que el estado de excepción, justamente como se denomina, es un momento excepcional que tenemos en el país, ¿no?
7: Ahora, ¿cómo afecta esto, no, el trabajo en la Asamblea Legislativa? ¿Cómo afecta esto al gobierno, si es que afecta o no afecta? Es decir, ¿qué es lo más recomendable, tomando en cuenta que están empezando a darse, no sé si decir alianzas, no, o consensos, mejor es la palabra, dentro de la Asamblea para darle gobernabilidad a este gobierno?
15: Mira,
7: adelante, Marcelo.
15: Sí, te decía, lo que yo observo es que el gobierno y la Asamblea Legislativa están actuando con una lógica reactiva, no con una lógica más bien propositiva, ¿no? Y en esa lógica reactiva, además, hay que sumarle algo, Dianara, que me parece que es importante, el papel de los líderes, de los actores políticos de oposición. Ese papel tiene que ver justamente con el hecho de que es muy poco probable que hoy día Tuto Quiroga o Samuel Doria Medina, por ejemplo, se vayan a jugar por la opción de Rodrigo Paz y lo vayan a respaldar, porque claramente eso sería para ellos hacerse corresponsables de un gobierno que hoy día tiene serios problemas frente a la gente en términos de credibilidad. O sea, el Rodrigo Paz está pasando por una verdadera crisis de credibilidad frente a la población. Y mientras eso no resuelva Rodrigo, difícilmente va a poder atender los problemas que tiene que atender con el tema económico.
16: Muy buenos días, le saluda Rodrigo Aguino desde Cochabamba y le hago la consulta como analista que es usted. Cuando hablamos de hacer reformas o modificaciones a la Carta Magna, a la Constitución Política del Estado, estamos hablando que va a suceder lo mismo que sucedió en el año 2006 cuando se inicia esta Asamblea Constituyente y, bueno, 3 años después se pone en vigor. ¿Se tiene que seguir ese mismo procedimiento?
15: Hola, buenos días. No necesariamente. Si se llevan las cosas por la vía de la reforma parcial de la Constitución, entonces eso nos llevaría más
7: Marcelo,
15: bien a
7: Marcelo, discúlpeme por favor que lo interrumpa unos segunditos nada más. Vamos con Max Tancara, tenemos información de último momento, estamos en las puertas de Chonchocoro afuera precisamente. Max, adelante por favor. Vamos a estar enseguida nada más porque le estábamos mostrando la llegada, el arribo de Cerimedo al Aeropuerto Internacional del Alto y de ahí posteriormente una caravana de la policía hasta este camino que ha transcurrido ya y ha terminado. Vean ustedes, está llegando hasta Chonchocoro, esta caravana donde están trasladando a Fernando Cerimedo hasta la cárcel de máxima seguridad en la sede de gobierno. Estamos con Max Tancara, por favor, que nos va a dar los detalles de tal vez el operativo que se está preparando, que ya se tiene en la cárcel de Chonchocoro para poder abrir las puertas y permitir el ingreso. Adelante, por favor, de Cerimedo. Max.
17: Muchísimas gracias. Así, en este momento ustedes pueden ver que ya ha llegado esta caravana, la cápsula de seguridad que está trasladando a Fernando Cerimedo aquí al penal de máxima seguridad de Chonchocoro. Son varios vehículos que están ingresando a este recinto penitenciario. En uno de ellos se encuentra precisamente Fernando Cerimedo, quien debe guardar detención preventiva en este centro penitenciario de máxima seguridad. Se debe cumplir con ciertos protocolos y trámites de seguridad para que él finalmente pueda ser parte de la población penitenciaria. Ustedes pueden notar que ahí al fondo ya están bajando, descendiendo de los motorizados las personas y los efectivos que han acompañado esta cápsula de seguridad. Recordemos que aquí en la ciudad, en el departamento de La Paz, el señor Cerimedo enfrenta uno de los 3 procesos que se le ha iniciado por distintos delitos. Aquí, particularmente en la sede de gobierno, es por legitimación de ganancias ilícitas y enriquecimiento ilícito. Un juez ha dispuesto que precisamente por estos delitos deba guardar detención preventiva en este centro penitenciario, a diferencia de lo que ocurre en Santa Cruz, otro proceso por tentativa de feminicidio contra su pareja. A él se lo acusa de ser el autor intelectual de esta tentativa de feminicidio contra Nadia Beller, hecho que ha ocurrido el 17 de agosto de este año. Aquí continúan llegando todavía algunos vehículos más que son parte de esta caravana que ha acompañado precisamente para resguardar al motorizado que ha trasladado a Fernando Cerimedo hasta el penal de máxima seguridad. A esta hora de la mañana, cuando son las 7:16, el señor Cerimedo ya ha ingresado al penal de máxima seguridad, acompañado de por lo menos 10 motorizados de la policía para resguardar su seguridad. Este es el panorama que les podemos mostrar desde Chonchocoro. Hasta ahora la mañana cae una tenue llovizna aquí en inmediaciones de este recinto penitenciario. Compañeros.
7: Son 180 días precisamente, querido Max, que va a estar en la cárcel de Chonchocoro. Así lo ha dispuesto la justicia. Esto por el caso, uno de los procesos que se le sigue, en este caso por legitimación de ganancias ganancias ilícitas. Son varios procesos que van en su contra. Precisamente hablábamos con el abogado anteriormente a nivel nacional y él manifestaba de que iban a llevar adelante, bueno, todos los procedimientos legales para que él no esté mucho tiempo en la cárcel de Chonchocoro, porque recordemos que su defensa en días previos a este traslado hasta la sede de gobierno pedía de que se lo mantengan en Santa Cruz, inclusive porque su vida corría peligro. Eso es lo que decía la defensa. Pero bueno, nosotros vamos a estar, Max, en todo momento mostrándoles cuáles serán los siguientes pasos judiciales, por supuesto, en torno a los procesos de Fernando Cerimedo, qué es lo que va a pasar en las siguientes horas. Lo que está claro y le estamos mostrando en vivo con Max Sankara desde las afueras de la cárcel de Chonchocoro es este arribo en un fuerte contingente policial. Ahí está la caravana, los uniformados, todo el protocolo que se debe seguir para poder ya llevarlo, como ya se ha dado este hecho, está dentro de la cárcel de Chonchocoro. Así que gracias, querido Max, por estas imágenes. Es en vivo lo que le estamos mostrando. Gracias a Max Sankara, que se encuentra en el lugar, y Carol también, que nos estuvo mostrando el arribo desde el Aeropuerto Internacional del Alto hasta esta caravana que se ha dirigido ya hasta Chonchocoro y ya está dentro Cerimedo en este momento. Querido Marcelo, queremos agradecerte muchísimo. Estamos haciendo este análisis, pero vamos a cederle el paso, por favor, a Rodrigo desde Cochabamba para que tiene más consultas, por favor, y terminar, por favor, lo que él te preguntaba en torno al estado de excepción y estas reformas que se plantean a la constitución política del Estado. Rodrigo, estamos contigo desde Cochabamba.
16: Diana, muchísimas gracias. Retomamos esta importante entrevista después de la información de último momento. Y bueno, la consulta para nuestro analista esta mañana, la que le formulaba es, ¿tiene que suceder nuevamente para la modificación a la Carta Magna lo que sucedió en el año 2006 cuando se conformó una asamblea constituyente y en el año 2009 ya entraba en vigor y en medio tuvimos un referéndum? ¿Se tiene que seguir todo este procedimiento para esta propuesta que se tiene actualmente?
15: Sí, te decía, Rodrigo, que lo que tiene que ocurrir es que se tomen dos decisiones, ¿no? La primera es que se busque una reforma total de la Constitución y eso obviamente va por la vía de la Asamblea Constituyente, pero la otra es hacer una reforma parcial y eso es por la vía corta en el legislativo, pero tiene que pasar eso por un referéndum. O sea, incluso la constituyente cuando termina su trabajo igual termina en un referéndum, la reforma parcial también termina en otro referéndum porque se le tiene que preguntar o consultar al soberano qué es lo que opina sobre esa propuesta que fue trabajada en el legislativo, digamos, en el caso de que sea una reforma parcial. Y ahí es donde, a partir de ahí, pues, se seguirán los siguientes pasos y se verá qué es lo que ocurre. Pero me da la impresión que por la temática y por la urgencia, el legislativo decidirá ir más bien por una reforma parcial y no total.
18: Marcelo, ¿cómo está? María Inés Ibáñez los saluda desde Santa Cruz. Bueno, la consulta es la siguiente. ¿Realmente es beneficioso para el país extender el estado de excepción, tomando en cuenta que en las últimas semanas se han registrado movilizaciones en Santa Cruz? Al menos teníamos 5 puntos de bloqueo. En ese sentido y bajo ese contexto, ¿qué debería hacer primero el Estado? ¿Levantar el estado de excepción, ampliarlo, reformar la Constitución o más bien dedicarse a resolver los problemas que ha llevado al Estado a declarar un estado de excepción?
15: Hola, muy buenos días. Lo que pasa aquí es que el gobierno necesita dar una señal clara y contundente de que está concentrado en resolver los problemas de los bolivianos en relación al mandato que se le dio con las elecciones generales del año pasado, que es el hecho de que tiene que resolver la crisis económica, ¿no? Y esa crisis económica se resume en 3 aspectos fundamentales, que en el diagnóstico de los bolivianos lo tenemos muy claro: el dólar, los precios de los productos en los mercados y los combustibles. Esos son los 3 temas que el gobierno tiene que dar señales fuertes y claras de que está atendiendo y que está resolviendo. Lastimosamente, a eso se le ha sumado un problema que no es menor para el gobierno, que es, creo yo, enorme, y es que ha entrado en una suerte de crisis de credibilidad frente a la población. Entonces, ahora mismo por eso el gobierno está en un dilema de me atrinchero yo y me manejo bajo esta lógica reactiva de decir más estado de excepción lo ampliaremos, y eso nos va a dar una señal clara y contundente de que el gobierno no está pudiendo atender los problemas de los bolivianos. O más bien se enfoca en esta lógica propositiva de mostrarle a la población que quiere resolver y que está haciendo cosas, pero mientras no resuelva su crisis de credibilidad, yo veo que el escenario va a ser muy difícil para dar una señal desde el gobierno.
7: Bien, querido Marcelo, muchísimas gracias por este análisis. Veremos qué pasa en los siguientes días en la Asamblea Legislativa, si se extiende o no. Las voces dicen que sí, se plantea extender el estado de excepción, pero la pregunta queda ahí, ¿no es cierto? Entonces, ¿qué van a hacer las autoridades? ¿Qué van a hacer los asambleístas en torno a estas reformas planteadas que son urgentes también en nuestro país? Gracias, Marcelo, por habernos acompañado. Que tenga muy buenos días.
15: A ustedes, muy buenos días, gracias.
7: Seguimos con más información, esta vez desde Santa Cruz.
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16: Y hablemos del mes de Cochabamba, el mes de septiembre, por supuesto. Estamos muy cercanos a celebrar los 216 años, pero desde el municipio están preparando mega obras que van a ser entregadas. Una de estas es Playa Turquesa, que está ubicada en la laguna de Coñacoña. Es una playa artificial, vea cuál es la inversión.
22: Así lucirá Playa Turquesa una vez concluida. Las imágenes permiten anticipar la transformación de este sector y muestran cómo será este nuevo espacio recreativo. Habrá arena, agua, áreas de descanso, espacios para niños y zonas destinadas a la recreación familiar.
23: Una obra que será entregada en septiembre es Playa Turquesa, un centro recreacional que está construyendo la alcaldía.
24: Con un parque que va a tener muchísimas comodidades, con una playa prácticamente que parece una playa de mar y con una serie de espacios destinados a la familia y a los niños.
22: Y es que a toda máquina avanzan los trabajos de esta mega obra que será entregada en septiembre y que está en Coñacoña. Los trabajadores y la maquinaria trabajan en distintos frentes para dejar todo listo, este nuevo espacio para los cochabambinos. ¿Qué busca? Que disfruten de una playa sin salir de la ciudad.
23: A toda máquina, así se realizan las obras complementarias en Playa Turquesa.
22: Son decenas de trabajadores que se mueven a toda máquina, como hormigas, acelerando los trabajos para que este nuevo espacio pueda abrir sus puertas. La obra tiene una inversión de aproximadamente 24 millones de bolivianos, financiados por el Fondo Nacional de Desarrollo Regional.
16: Y desde Cochabamba invitamos al país a que nos acompañen en la Serenata Cochabamba, pues ayer ya se ha hecho la presentación de todos los artistas que van a participar. Todo esto se va a realizar en Fexco Arena.
22: Listo para la serenata por el aniversario de Cochabamba, una jornada pensada para que las familias cochabambinas celebren y disfruten de música en vivo. Esto en la Fexco Arena.
0: el gran encuentro que viviremos este domingo 13 de septiembre en la Fexco Arena como parte de las celebraciones por el mes aniversario de nuestra hermosa Llagta. Esta serenata será el evento central de un amplio calendario cultural que hemos preparado con muchísimo cariño durante todo el mes de septiembre. Durante esta tarde-noche del 13 de septiembre contaremos con una gran variedad de géneros y artistas. Estarán presentes talentos locales como Micaela, Quecumbión, Ser Joe, Hermanos Rodríguez, la gran voz de Yuri Ortuño y la nueva proyección. Asimismo, contaremos con la presencia de artistas internacionales como Diego Ríos y La Repandilla. Finalmente, contaremos con la presentación de reconocidos artistas del interior del país que llegarán a homenajear a nuestra querida Cochabamba, como son DJ Rick, Jerome, Sabor Sabor, Quirquiña y Luis Vega.
16: 7:27 PM, Bolivia se informa en conexión por ATV. Este es nuestro resumen de noticias.
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8: Existen varias iniciativas para la reforma constitucional, están en diputados y en Senado, pero cuando se haga el debate central, debe ser el vicepresidente Edmán Lara que convoque a la conformación de la Comisión Mixta de Constitución. Aprobada la ley, ahí ya no podrá haber estado de excepción.
11: Ese informe se lo puede avanzar sin ningún problema, pero ya cuando se convoque y se remite ese informe al Pleno, ahí ya no tiene que haber el estado de excepción.
14: Eso sí se puede empezar a avanzar en aprobar. Vamos a plantear reforma al Código de Procedimiento Constitucional. Que me corrijan si me equivoco, pero lo que me acuerdo es el artículo 105, 121 al 127, revísenlos, justamente para que la voluntad expresada por 2/3 del Parlamento vaya al TCE y se someta a referéndum popular.
15: La reforma de la Constitución, pero además toda la serie de acciones que se necesitan para atender la crisis económica ahora mismo son mucho más importantes que pensar en extender el estado de excepción, que dicho sea de paso, es digamos algo nominal, porque luego en los hechos se siguen dando protestas sociales. El papel de los líderes, de los actores políticos de oposición, ese papel tiene que ver justamente con el hecho de que es muy poco probable que hoy día Tuto Quiroga o Samuel Doria Medina, por ejemplo, se vayan a jugar por la opción de Rodrigo Paz y lo vayan a respaldar, porque claramente eso sería para ellos hacerse corresponsables.
17: Muchísimas gracias. Así, en este momento ustedes pueden ver que ya ha llegado esta caravana, la cápsula de seguridad de que está trasladando a Fernando Cerimedo aquí al penal de máxima seguridad de Chonchocoro. Son varios vehículos que están ingresando a este recinto penitenciario. En uno de ellos se encuentra precisamente Fernando Cerimedo, quien debe guardar detención preventiva en este centro penitenciario de máxima seguridad.
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4: ¿Cómo estás? Va lloviendo en la ciudad de La Paz. No sé si sucede lo mismo en la ciudad del Alto y cuál es el movimiento desde la terminal.
5: Gracias, Alessandro. Buenos días. Tú lo decías, prácticamente la lluvia también ha llegado a la ciudad del Alto. En este momento nos encontramos en la terminal metropolitana de la ciudad, principalmente para conocer cómo van el tema de los viajes, si se ha habido con total normalidad, ya que en la ciudad de La Paz nos indicaban que había un juicio por este tema de las también para poder realizar los viajes con total normalidad. Sin embargo, nos vamos a dirigir a una de las rutas para que nos dé mayor información. ¿Cómo han estado los viajes? Buenos días, ¿cómo han estado los viajes hasta el momento, todo con total normalidad?
6: No está todo normal, pero no hay pasajeros, eso nomás es.
5: ¿El día se les habría perjudicado de alguna manera la salida con total normalidad?
6: Por el momento no. Hay nomás combustible, están cargando los buses, ya no hay esa falencia, la verdad, no mucho. Pero no hay pasajeros, eso nomás sería la diferencia.
5: El tema de los pasajes, ¿cómo vamos? ¿Está con total normalidad el costo y todo?
6: Ha rebajado bastante. Como no hay afluencia, le dije, hay mucha competencia, entonces sí está rebajando el pasaje.
5: Muchísimas gracias. Bueno, este es el panorama hasta el momento. Como pudiste escuchar, prácticamente no hay muchos pasajeros. Es algo que afecta a las empresas de viaje directamente para poder a diferentes departamentos. Como puedes ver, este es el panorama que se registra a esta hora de la mañana. Con esto retornamos contigo hasta Estudios Centrales.
4: Bueno, perfecto, Carol. Sí, las imágenes dan la razón al testimonio de la persona ahí que te hablaba, Carol, una terminal metropolitana de la ciudad del Alto, vacía esta hora de la mañana y en este día, bueno, esperemos que también esto incremente para que haya más economía en diferentes rubros. Carol, gracias por este contacto. En cualquier momento retornamos contigo. Esto es En Conexión, tenemos más.
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8: Bueno, llegó el momento de presentar al experto de los G-Portes, como dice, ¿no?
4: ¿Cómo?
8: G-Portes.
4: Así. Ah, me encanta.
8: ¿G-Porte o no?
4: Quique Rivero, buen día. ¿Cómo estás, Quique?
9: Ya nada, ¿cómo estás? ¿Qué tal, Alessandro? Bien, buenos días.
4: ¿Está haciendo
9: días.
4: Frío, Quiquecito, en las calles?
9: Está haciendo bastante frío, un frío rico, pero
4: eso, bueno, bien. Me gusta el frío,
9: hay que ser optimistas.
8: Diga su pronóstico, por favor.
9: Va a nevar.
4: Va a nevar.
9: Sí.
4: Mientras hay agüita, líquido elemento,
9: sí,
4: está bien.
9: Mientras bueno, optimismo, vida, Quique, siempre. Hay que agradecer a Dios que nos da un nuevo día de vida.
4: Eso.
9: Bueno, se ha abierto una posibilidad que Bolivia, la selección boliviana, juegue en el Hernando Siles. Vuelva al estadio Hernando Siles.
4: Ya no juegue
9: en la ciudad del Alto.
4: Ya.
9: Pero también eso abre una posibilidad porque nuestros jugadores, la gran mayoría está actuando en el exterior, entonces cuando llega a La Paz o llega a la ciudad del Alto, yo me pregunto, seguramente que también sienten los efectos de la altitud. Entonces, eso es lo que le preguntamos el día domingo al técnico del conjunto de Bolivia, el señor Oscar Villegas. Aquí están las expresiones del entrenador boliviano. Oscar, te voy a hacer una pregunta que para mí no es difícil, pero que resulta ser complicada por la realidad que tenemos, por la tradición que tiene nuestra selección de jugar en La Paz. Hoy por hoy, nuestros jugadores en un 80%, los titulares juegan afuera. ¿Vamos a seguir siendo locales en La Paz, en el Alto, en la altura? Atendiendo que nuestros jugadores que llegan de afuera pueden sufrir también lo mismo que los visitantes.
10: Sí, lo que más me interesa realmente, Quique, es que tengan fútbol, que tengan continuidad, que estén bien físicamente. Yo creo que la memoria fisiológica y la memoria también esa moral, digamos, ¿no? De sentirse fuertes, invictos en el Alto, también marca un buen rendimiento de ellos. Yo creo que nuestra mayor prioridad de jugar en el Alto ha sido el campo de juego. Es donde mejor podemos hacer fútbol.
4: Es la mejor cancha de Bolivia.
10: Esperemos que siga así. Creo que hay algunas dificultades, pero nosotros esperamos que siga siendo la mejor cancha, porque Necesitamos hacer buen fútbol. La selección juega al ras del piso hoy. Intenta salir jugando desde el arco. No, en muy pocas ocasiones habrán visto que nuestra selección hace un saco de meta largo y vamos a pelear la segunda pelota. Intentamos salir jugando y para eso, bueno, se necesita buenos campos deportivos y eso nos brinda el alto.
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12: El futbolista boliviano, muy joven, 20 años, Óscar López, debutó en la Liga Española de Fútbol. Lo hizo defendiendo la camiseta del Getafe.
13: El futbolista boliviano, Óscar López, debutó en España. El mediocampista boliviano de 20 años hizo historia al debutar en la primera división de España con el Getafe, ingresando en los minutos finales del empate de su equipo 1-1 frente al Celta de Vigo. Hugo Delien, subcampeón, el Tigre de Moxos, batalló hasta el final y se quedó con el subcampeonato del Challenger de Porto tras caer en un reñido partido ante el chileno Facundo Mena. Por su parte, Nathaniel Brum hace historia en el automovilismo internacional. Brum se convirtió en el primer piloto boliviano en ganar una fecha del Campeonato Mundial de Rally en la categoría WRC3, logrando la victoria en el Rally del Paraguay.
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12: Bueno, la danza de los directores técnicos, la salida, el retorno, la llegada de los entrenadores continúa en boga. Vamos a ver qué pasó con el entrenador de GB San José, que, bueno, estuvo 3 semanas. Podemos ir con esa imagen, por favor, compañeros. Estamos hablando de Humberto Viviani. Ahí está. Humberto Viviani, el entrenador riberalteño que estuvo en Wilstermann, estuvo en Aurora, estuvo en varios equipos, fue contratado hace 3 partidos por el conjunto de GB San José, pero en las últimas horas lo han desvinculado. Hace 20 días que no entrena GB San José. Con razón se fue Julio César Valdivieso de esta institución que, bueno, acaba de quedarse sin entrenador. Se dice que lo han despedido, Viviani dijo que lo despidieron. En fin, hay muchas versiones. Lo cierto, lo evidente.

0: vencer al norteamericano Tommy Paul en los octavos del torneo neoyorquino. En la rama femenil, la tenista Elena Rybakina arrolló a Naomi Osaka y se ubica a un solo triunfo de alcanzar la cima en el ranking mundial. En la Vuelta a España, el ciclista belga Wout van Aert volvió a brillar al conseguir su segunda victoria de etapa en una jornada que tuvo que ser reducida debido a las extremas e intensas temperaturas. Por su parte, Erik Maas se mantiene firme en la defensa de su liderato en la clasificación general tras la exigente subida a la bandera. Fórmula 1. El francés Pierre Gasly, al volante de su Alpine, dio la sorpresa al conseguir la pole position para el Gran Premio de Italia. Las miradas también se centran en la Ferrari y la recuperación de Charles Leclerc de cara a las próximas citas del Campeonato Mundial de Fórmula 1.
1: Amigos, nada más. Muchísimas gracias. Sigan en conexión. Buenos días.
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3: Gracias amigos por continuar con nosotros, somos En Conexión. Vamos a mostrarles lo que pasó en las últimas horas dentro de la Asamblea Legislativa. Los legisladores decidieron apoyar el informe que dio el ministro de Educación en la Asamblea Legislativa y no fue censurado en esta interpelación.
4: Interrupciones.
5: 55 preguntas respondió el ministro de Educación. Fueron las bancadas oficialista y AP las que pidieron que se realice el acto de fiscalización. Tras casi 5 horas, diputados y senadores votaron. Sanjines recibió el apoyo de la mayoría.
6: Señor presidente, tenemos 111 asambleístas presentes entre diputados y senadores, de los cuales votaron 71 por puro y simple, 3 por la censura y 37 por la abstención.
4: Informe si existen 2/3 para establecer voto de confianza.
6: Existen los 2/3, presidente, el voto de confianza.
5: Entre las varias consultas realizadas, Sanjines respondió sobre la modificación a la ley Avelino Signani, que está

0: en elaboración, pero también sobre acoso escolar y falta de ítems.
1: La reducción y eventual eliminación del déficit se realizará de manera progresiva en función de la disponibilidad de ítems horas y la optimización de recursos conforme a la disponibilidad presupuestaria del TGL. El déficit de 127 ítems de 96 horas pedagógicas sin cobertura en matemática, física y química constituye una problemática crítica en el nivel secundario del Departamento de La Paz. El Ministerio de Educación ha dispuesto medidas inmediatas y graduales para su atención.
2: Bueno, además, mañana el ministro de Gobierno será interpelado por el caso Cerimedo.
3: El diputado.
0: La intervención del ministro de Educación no ha sido la única programada para esta semana. Tras la reunión de bancadas, se acordó que el día miércoles el ministro de Gobierno, Marco Antonio Abido, nuevamente será citado para un acto de fiscalización. Esta será a las 3 de la tarde y está siendo promovida por las senadoras Judith Rosario García, Numi Gutiérrez Meneses y otros. El tema en debate: presencia y permanencia en territorio boliviano del ciudadano extranjero Fernando Gabriel Cerimedo.
4: Hay otra interpelación de la bancada del PDC, pero no es de libre tampoco, de gobierno, efectivamente. Nosotros estamos intentando de que se pueda planificar nuestra interpelación que habíamos anunciado. Hubo un error en un artículo, entonces nos tuvimos que subsanar y por eso está sufriendo un poco de retraso. Espero que lo planifiquen para el día viernes en temas fundamentales que nosotros como bancada libre hemos trabajado.
0: La Alianza Libre también había solicitado la interpelación a Oviedo por el mismo tema, pero por temas procedimentales retiraron la misma.
5: Bueno, vamos a mostrarles lo que pasó durante un operativo de control en el penal de máxima seguridad en San Pedro, en Chonchocoro también, que se ha dado efectivos policiales. Encontraron varios paquetes de bebidas alcohólicas y también sustancias controladas. Preliminarmente se reporta un efectivo policial aprehendido en las últimas horas, según el reporte preliminar. El uniformado es investigado ahora en este caso, donde se encontró 10 kilos de marihuana que pretendían ser comercializados al interior del centro penitenciario de máxima seguridad. Bueno, se espera el reporte oficial también por parte de las autoridades correspondientes que lo van a brindar en las próximas horas. Este operativo entonces que se ha dado en la cárcel de Chonchocoro.

0: Bueno, cambiamos de información, le damos la bienvenida a continuación al alcalde de la ciudad de La Paz, César Dogweiler. Alcalde, gracias por la espera, es un gusto tenerlo a través del Zoom en esta oportunidad. Bienvenido nuevamente en Conexión, Alejandro Jiménez lo saluda.
1: Alejandro, ¿cómo estás? Muy buenos días, un saludo especial a toda la audiencia de ATV. Muchas gracias por la entrevista y por poder compartir el día de hoy las preocupaciones que hemos tenido, el trabajo que hemos podido realizar, las soluciones que ya hemos dado y que se viene más adelante respecto al relleno sanitario.
0: Precisamente, alcalde, lo que queremos es saber, la población está preocupada por esta situación, un vertedero de basura que ya prácticamente está en una cuenta regresiva de su tiempo útil. ¿Qué planes de contingencia están tomando desde la alcaldía, alcalde?
1: Bueno, ha sido muy preocupante lo que ha sucedido la semana pasada. Cuando se inició el proceso de transición, la empresa que estaba administrando el relleno sanitario ya tenía que salir de ahí y empezó el proceso de transición. Y no se ha terminado un proceso de transición, los señores decidieron abandonar el relleno sanitario, se fueron del lugar, pero dejaron la situación realmente en una situación crítica. El momento en el que se salieron es cuando los lixiviados empezaron a desparramarse de la celda que ellos mismos habían habilitado y una parte incluso de la basura se desparramó. Ramón. Entonces, en ese momento, ¿qué es lo que uno espera de una empresa? Es que más bien opere un plan de contingencia y colaboren para que podamos contener esta situación. En vez de haber hecho eso, ellos se salieron. ¿Qué fue en ese momento la situación crítica? Primero había que contener para que no se desparramen los lixiviados. Se hizo un canal y se pudo canalizar los lixiviados y se pudo contener la celda. No se está utilizando en este momento esa celda, por tanto, en ese momento no teníamos dónde llevar nuestra basura de la ciudad de La Paz. Nos dejaron sin nada, o sea, cero. Hace unas semanas atrás yo dije, La Paz tiene solamente para 2 meses para llevar la basura, así que tenemos que habilitar por emergencia otras celdas, pero no, esta vez nos dejaron sin nada, cero, porque no podíamos poner basura en ese lugar. Así que bajo esas circunstancias había que resolver el problema. Habilitamos durante toda la noche una pequeña celda para una semana, así como escuchan, Alejandro, estuvimos trabajando para resolver para una semana y simultáneamente eso estamos habilitando otra para un mes, ¿sí? Y simultáneamente estábamos en el proceso de contención de la celda como nos la dejaron esa empresa. Al día de ayer hemos hecho una visita y hemos podido mostrarle a los medios de comunicación y a las autoridades que han querido acompañarnos, porque algunos concejales que también los hemos invitado no han ido, pero van haciendo declaraciones por otro lado, poco sesgadas, y creo yo que están intentando favorecer más a la empresa que a la ciudad de La Paz, y esto creo que debían considerarlo claramente de qué lado están, si están del lado de la ciudad de La Paz, de los paseños, o están del lado para defender a una empresa que ha abandonado un servicio que debían haber entregado en un proceso de transición de aproximadamente un mes y que no lo han hecho y que en situación crítica más bien han decidido escapar de ahí y dejar toda la situación en manos del gobierno municipal. Afortunadamente las intervenciones del gobierno municipal han sido oportunas y han sido efectivas y han sido las adecuadas, porque se ha contenido un inminente desastre ambiental y segundo hemos logrado habilitar espacios para que no nos quedemos con la basura en nuestra ciudad o en nuestras calles. Así que bajo esas circunstancias podemos decir que ha sido una operación muy pero muy exitosa. Hoy que se viene para más adelante habilitar la celda número 2 que estaríamos hablando de para un mes, luego habilitar otra celda para 4 o 5 meses y más adelante ya estamos trabajando hace 2 meses atrás sobre la planta de tratamiento de residuos sólidos. Es la visión de largo plazo para que ya dejemos de enterrar la basura y más bien la transformemos y saquemos el valor que tienen los residuos sólidos. Entonces aproximadamente en unos 8 meses vamos a hacer ya la licitación internacional para que instituciones del mundo entero, incluso bolivianas, puedan participar en este proceso y puedan hacerse cargo del relleno sanitario y además empiecen la construcción de esa planta que va a cambiar la forma de manejo de residuos sólidos en la ciudad de La Paz. Esa planta va a ser metropolitana porque va a poder atender a los residuos sólidos de Mecapaca, de Achocaya, de parte del Alto y de nuestra ciudad de La Paz. Esto es lo que ha venido sucediendo ante tantas especulaciones, estimado Alejandro, que se han dado, ante tantas opiniones, incluso de autoridades, incluso la empresa ahora ha salido a justificarse, a decir que ellos querían colaborar. Cuando alguien quiere colaborar no se sale del relleno sanitario, todo lo contrario, se queda y trabaja ahí en el lugar, ¿cierto? Ante tantas especulaciones, ayer hemos hecho esa inspección, hemos llevado a la gente para que puedan verlo en el lugar toda la situación y además poder demostrar de que esa celda que ellos han abandonado, la empresa ha abandonado, no la estamos utilizando justamente porque tiene problemas. Si no la estamos utilizando, y más bien la estamos dejando ahí intacta, ¿para qué? Para que vengan las auditorías técnicas internacionales, se hagan las evaluaciones correspondientes y según los hallazgos podemos iniciar los procesos correspondientes.
0: Alcalde, ahora una consulta, bueno, le hago dos consultas. La empresa dice que no tienen obligaciones pendientes. ¿Qué se va a hacer respecto a estas declaraciones por parte de la empresa que está manejando este botadero? ¿Y dónde se está botando actualmente la basura, alcalde?
1: Bueno, en primer lugar, realmente irresponsable señalar de que no tienen obligaciones pendientes. Imagínense, la primera obligación nace de la ley del medio ambiente y la segunda obligación nace de la ley de la administración de rellenos sanitarios, que establece que este es un proceso muy delicado y que hay un periodo de transición, que no es entrego la llave y me voy. Sí, primer elemento. Segundo elemento, en su contrato dice que tienen que dejar un muro y el muro no cumple con las condiciones adecuadas. Dice también el contrato que tienen que dejarnos una celda para 6 meses. ¿Dónde está la celda para los 6 meses? No existe. Y tampoco se han cumplido con el programa establecido de una celda que tenían que dejarnos al menos con esos 2 meses de funcionamiento. Por tanto, hay obligaciones contractuales que han sido incumplidas. Ayer hemos presentado nosotros la carta de rescisión de contrato, la nota de rescisión de contrato, donde hay más de una decena de aspectos con los cuales demostramos que ha habido un incumplimiento al contrato.
0: Alcalde, le agradecemos muchísimo la información que nos ha brindado, agradecemos también el trabajo que está haciendo in situ, ¿no? En el lugar de este vertedero, que ya también se ha podido controlar esta bóveda, si vale el término, donde ya no era posible botar la basura. Vamos a estar también atentos a las declaraciones de la empresa responsable, ¿no? Que se va desligando de esto, que ya habría cumplido su trabajo. Alcalde, le agradecemos como siempre la información que nos da y el tiempo que nos ha brindado. Le mandamos un abrazo.
1: Muchas gracias, Alexandro, por la entrevista. Un saludo muy especial a toda la audiencia de ATV.
0: Gracias, alcalde. Muchas gracias. Esto es En Conexión, 7:56 de la mañana, y así ya hemos llegado a la recta final de En Conexión, Di.
2: Nos vamos, querido Alessandro. Amigos, siempre gracias a ustedes por acompañarnos y los invitamos, como siempre, a seguir nuestra programación, tanto en televisión como también en ATV Radio. Permiso y que tengan muy buenos días.
3: Alessandro Jiménez se viste en San Telmo. 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
4: Ya partió el avión precisamente que fue llevado este señor, hablamos del señor Cerimedo. Se estima de que entre las 6:40 de la mañana va a llegar hasta el departamento de La Paz y posteriormente será trasladado vía tierra hasta el penal de Chonchocoro, donde guardará su detención preventiva por delito que está siendo investigado.
5: De ser procesos con procesos, digamos, que son personalísimos, lo hicieron como si fuera un proceso de Estado, digamos, ¿no? Situaciones que obviamente a cualquier persona puede tener la susceptibilidad de que pueda estar en peligro su vida, ¿no? Hay muchos intereses que supuestamente estarían jugándose en el mismo, ¿no?
6: El noveno fallecido que se ha encontrado, están todavía haciendo la búsqueda correspondiente, están removiendo los escombros también. Hay un protocolo que tienen que seguir de seguridad para evitar cualquier otra contingencia también, ¿no?
7: Estas actitudes voluntarias, altruistas de la población son las que nos ayudan a mantener ese número. Ahora el Banco de Sangre de La Paz, el Hemocentro, en realidad está con un stock adecuado, tiene más de 200 unidades para la atención de cualquier emergencia y cualquier necesidad. Y bueno, agradecemos a toda la población.
8: En este momento ya ha llegado Fernando Cerimedo, trasladado directamente por los carros policiales, como puedes ver, fatales, dirigiéndose ya al penal de Chonchocoro. Este es el movimiento que se registra a esta hora de la mañana. Recalquemos que también este procedimiento está programado para ejecutarse en horas de la madrugada, como podemos ver en pantallas.
9: Existen varias iniciativas para la reforma constitucional, están en diputados y en Senado, pero cuando se haga el debate central, debe ser el vicepresidente Edmar Lara que convoque a la conformación de la Comisión Mixta de Constitución. Aprobada la ley, ahí ya no podrá haber estado de excepción.
10: Ese informe se lo puede avanzar sin ningún problema, pero ya cuando se convoque y se remite ese informe al Pleno, ahí ya no tiene que haber el estado de excepción.
11: Eso sí se puede empezar a avanzar en aprobar. Vamos a plantear reforma al Código de Procedimiento Constitucional. Que me corrijan si me equivoco, pero lo que me acuerdo es el artículo 105, 121 al 127. Revísenlos justamente.
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1: 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Son las 8 de la mañana en punto.

0: señoras, señores, amigos de todo el país, muy buenos días a toda Bolivia, 8:02 en toda Bolivia, gracias a Dios que nos regala una nueva jornada, un nuevo día para estar con todos ustedes. Vamos con los principales títulos a continuación. La selección boliviana de fútbol confirma el partido frente a Paraguay el día 27 en Washington. Pero también tendremos otro cotejo ante una selección sudamericana. Será la subcampeona del mundo. Argentina sería la próxima rival de nuestra selección en esta fecha FIFA que se acerca. Este compromiso sería en territorio argentino, de acuerdo a todo lo que se ha podido conocer. Bolivia estaría enfrentando al seleccionado albiceleste. Durante la fecha FIFA, el campeonato no tendrá ninguna interrupción. Tanto la Copa Paceña como el Todos contra Todos continuará en la fecha FIFA, es decir, en este mes de septiembre. A propósito de fútbol internacional, Estados Unidos, Norteamérica, podría ser nuevamente la sede de la Copa América el 2028. Si se da esta situación, el equipo o el número de equipos se incrementaría de 16 a 20 selecciones con la presencia de las selecciones de la CONCACAF. Medios chilenos y medios colombianos filtraron la información. Si esta Copa América se disputa en canchas norteamericanas, cada selección estaría recibiendo la suma de $16 millones solamente por participar. Se juega una nueva fecha de la Copa Paceña. Hoy tendremos tres partidos en el marco de esta de este torneo de Copa, que es el segundo en importancia en el fútbol de nuestro país. Hoy, en el Estadio Municipal de Villa Ingenio, ABB enfrenta al Club Deportivo San Antonio con Miguel Ángel Vargas de Santa Cruz como árbitro. Eso a las 3 de la tarde, a las 18:30, Aurora Real Potosí con Ramiro Ticona de La Paz como árbitro. Más adelante, a las 20:30, Oriente Petrolero Guavirá en el Estadio Ramón Aguilera Costas con Ivo Méndez como árbitro. También la Copa Paceña tendrá partidos el día de mañana en el Jesús Bermúdez. Real Oruro frente a Nacional Potosí con Alejandra Quisbert como árbitro central. En el Félix Capriles, Fútbol Club Universitario, Die Strongest a las 18:30 con Jordi Alemán como árbitro. Blooming frente al Club Deportivo San José a las 20:30 en el Tawichi con Dilio Rodríguez de Sucre. El día jueves tendremos estos partidos: Real Tomayapo, Always Ready, en la ciudad de Santa Cruz con Carlos Arteaga como árbitro central. Y Bolívar va a jugar en La Paz el próximo jueves a las 20:30 ante Independiente de Sucre con Jonathan Mamani como árbitro central. Buenos días, Carlitos Mendoza, ¿cómo estás?
1: ¿Qué tal, Carlos Enrique, amigos de TV Radio, la red deportiva? Ya comienza a llover aquí en la ciudad de La Paz. Se prevé que va a llover durante casi todos estos días, Quique, hasta el jueves. En el lado occidental del país. Y estamos listos, Carlos Enrique, enseguida mucha información. Nominados al Balón de Oro, todavía de los jugadores no se conoce muy bien. Se prevé que en unos 10 a 15 minutos salga por el Balón de Oro, pero porteros, clubes y entrenadores... Ya te voy a contar quiénes son los nominados.
0: Perfecto, muchísimas gracias. Enrique Rivera, ¿cómo estás, Quique? Buen día.
2: ¿Cómo te va, Carlos Enrique? Amigos de la red deportiva que nos escuchan y nos ven en todo el país, hoy también vuelve la Champions. Y uno de los partidos más atractivos que se va a tener en la jornada, a las 3 de la tarde, Real Madrid frente al Inter.
0: Vamos, Inter.
2: Sí, vamos.
0: ¿Inter de Miami es?
2: No, el de Milán. No,
0: el Inter de...
2: El Inter de Lautaro Martínez.
0: Yo pensé que Messi otra vez los iba a bailar a los madridistas.
2: No, ya se cansó de
0: ¿Ya
2: hacer.
0: Se cansó. Bueno, Carlitos, esgrime una ensaya una sonrisa.
1: Sí, que parecemos ESPN.
0: ¿Por qué?
1: Pero bueno.
0: ¿Cómo que parecemos?
1: No, no, está bien, está bien.
0: Es, buen nivel.
1: Es su estilo de...
0: Buen nivel.
1: De... Bueno, no voy a decir nada más.
0: No, no, diga.
1: No, no,
0: diga,
1: está
0: diga.
1: Bien, está bien, está
0: a ver,
1: bien.
0: Bueno, no nos vamos a pelear hoy, prometemos no pelearnos.
1: Ayer, pero viste que tenías razón.
0: ¿En qué?
1: En el estadio de Viningenio, en lo que significa también Oscar Villegas como técnico de la selección. Anoche salió Fernando Costa y confirmó todo aquello.
0: ¿Qué confirmó?
1: Que el estadio de Bolivia, de la selección boliviana, sigue siendo Viningenio.
2: Si es que las condiciones siguen
1: la verde, sigue siendo
2: dándose igual.
0: Claro, si es que hay
2: puso una condicionante, no lo confirmó como tal.
0: No se ha confirmado.
2: Sí.
0: Pero bueno, juguemos en el alto, juguemos en la ciudad de La Paz, vamos a tener el aliado de la altura, el histórico aliado de la altura, que no gana partidos, que no gana campeonatos, de lo contrario siempre estaríamos en los mundiales, siempre seríamos campeones de la Sudamericana, siempre estaríamos en la final de la Libertadores de América, eso está absolutamente claro. Pero bueno, para mí, a propósito del Balón de Oro que hacía referencia Carlitos, la principal novedad, se han nominado 10 arqueros, entre ellos Bocinha, el caboverdiano que hoy por hoy juega en el Colo-Colo chileno. Pero hay otros arqueros, ¿no?, que también han sido nominados, entre ellos Unai Simón, el guardameta del campeón del mundo, que es España.
1: A ver, los candidatos a mejores porteros, el premio Yacine.
0: Lech Yacine.
1: Exactamente. Marca Yacine Bono, del Al Hilal. El belga Thibaut Courtois, del Real Madrid.
0: Sí, pero hace el muchos suizo, años Thibaut Courtois ya debería retirarse.
1: El suizo Gregor Kobel, del Borussia Dortmund. El español Joan García, del Barcelona. El senegalés Edouard Mendy, del Al Ahly.
0: ¿No está Unai Simón?
1: El argentino, el Dibu Martínez.
0: El mejor arquero del mundo.
1: De Aston Villa.
0: Él va a ganar.
1: Para usted. El senegalés Edouard Mendy, del Al Ahly. El español David Raya, del Arsenal. Y el caboverdiano Bocinha, del Gabés. Y ahora...
0: ¿Pero ahora está en el Colo-Colo o no está Bocinha?
1: Y ahora, claro, actualmente Colo-Colo, dice acá Infobae. Y ahora el español Unai Simón, del Atlético de Bilbao, también obviamente campeón del mundo.
0: Sí.
1: Además de Martey Safonov, del Paris Saint-Germain. Esos son los
0: porteros. Bueno, yo armo mi podio. El Dibu Martínez, Bocinha y Unai Simón.
1: Muy bien. Para mí es Bocinha.
0: ¿El mejor?
1: Para de contar.
0: Está bien. Estoy de acuerdo.
2: Por tres partidos que hizo...
0: No, arquerazo. No, además la...
2: Pero se mide la temporada.
0: La historia de vida que tiene... Muchas cosas, ¿no? Yo creo que lo sentimental siempre tiene que jugar, tiene que pesar. Nos hemos vuelto muy fríos, ¿no? En el campo profesional. Y el sentimiento y el corazón, ¿de qué estamos hechos? De carne y hueso.
2: Pero se está hablando del mejor arquero de la temporada.
0: ¿Y de qué es el arquero, pues? ¿Es
2: de la extraterrestre? De la temporada.
0: No, está bien, Bocinha, me parece bien. Si es de toda la temporada, no sé si el Dibu Martínez, que acaba de ser transferido al Chelsea, ¿no?
2: Sí, campeón de la Europa League con el Aston Villa.
0: El domingo estuve viendo un poquito el partido entre... Por el Dibu Martínez.
2: Sí.
0: Estuve viendo el partido entre
2: Arsenal-Chelsea
0: y el Arsenal. Bueno, la verdad es que me aburrí, me volví a dormir.
2: Pero tuvo...
0: ¿En serio?
2: Muy buenas tapadas en ese partido.
0: Sí, tuvo buenas tapadas.
2: Es fundamental, pero bueno, todavía.
0: No, pero yo creo que hoy por hoy hay mejores arqueros que el Dibu Martínez. ¿Quién estaría por encima del Dibu Martínez? Courtois ya no, buen arquero, pero no creo que esté digamos, en condiciones de ganar el Balón de Oro en los guardametas, ¿no?
1: Mira, me hizo pensar en lo que hizo Kikito hace un momento y sabe que tiene razón, porque estaba pecando, como muchos pecaron hace mucho tiempo, de solo pensar que por un campeonato iba a ser el Balón de Oro. Me corrijo. Para mí no debería ser
0: Bocinha.
1: Sí, no puede ser, porque por tres partidos muy buenos que tuvo, cuatro.
0: Pero es la gran novedad del Mundial, ¿no? A nivel arquero, Bocinha.
1: Pero es que tienes razón, o sea, para elegir un Balón de Oro debería ser justamente por toda la temporada, no solo por un campeonato, o por tres partidos, o por
0: vas a salir
1: partidos.
0: Con algo. Te apuesto
1: no,
0: que vas a salir
1: yo
0: con
1: simplemente
0: algo
1: digo
0: en
1: eso.
0: Contra de Messi. Te
1: no,
0: puedo,
1: porque
0: te puedo Kike, apostar.
1: Porque Kike tiene razón.
0: Entonces,
1: sí que tiene razón, no se debería dar el Balón de Oro por 4 o 5 partidos nada más. Por eso no, me corrijo, reflexioné, no debería ser Bocinha. Yo en esta oportunidad también creo que compartiría mucho con el Dibu, no por el Mundial, sino digo por toda la temporada. Y por ahí también lo de Thibaut Courtois. Interesante, aunque no haya ganado nada, es cierto, pero interesante. Creo que esos dos porteros, para mí.
0: Yo creo que, a ver, Bosiña fue la gran figura del Mundial en cuanto a guardametas, por muchas cosas, ¿no? Por la historia de vida, fundamentalmente. Por cómo generó un sentimentalismo muy importante en el Mundial. En tres partidos puedes hacer mejor las cosas que en una temporada.
2: Pero llegó a octavos.
1: ¿Qué? Ese es el criterio, ¿no? El que muchas veces no se entiende el Balón de Oro. Muchos se han votado el Balón de Oro por el sentimentalismo, como tú hace un momento lo decías. Pero creo que hay que evaluar simplemente también lo que hizo, lo que no hizo, lo que ganó y lo que no ganó. 3, 4 partidos o 5 partidos que tuvo porque llegó a octavos, me dice Quique. Evidentemente, Bosiña no debería ser el Balón de Oro de porteros por 5 partidos, ¿de qué? De un año. De un año nada más. Pero bueno, ¿no? Esto dependerá mucho de los que vayan a votar.
0: Sí, a ver quién. Yo votaría por Bosiña. Por darles la contra a ustedes dos.
2: Pero llegó a octavos, nada más.
0: No importa.
2: Si hubiera llegado hasta la final del Mundial, ya te lo puedo aceptar, porque el Mundial es el torneo que se ve en todo el mundo.
0: ¿Dónde estaba jugando Bosiña antes?
2: En la segunda división de Portugal.
1: Es bueno, un aparecido también.
0: Entonces, si vamos con ese criterio, no debería estar ni nominado.
1: Es que esas son las cosas que muchas veces no se entienden del Balón de Oro.
0: No debería estar ni nominado.
1: A veces cuando un jugador está jugando en una liga cualquiera, igual lo nominan.
0: Ahora, fíjate.
1: Y es el caso justamente de Bosiña, que continuando incluso en la segunda división de Portugal, igual lo hubiesen nominado.
0: ¿Tú crees que si hace un gran campeonato con el Colo-Colo, es campeón de la Copa Libertadores de América como el año 91?
1: No lo van a nominar.
0: No lo van a nominar. ¿Por qué? Porque resulta que juega en Sudamérica, ¿no? Y para los europeos no existimos. Sin embargo, el fútbol europeo está nutrido de jugadores sudamericanos, ¿no?
2: Es que el Mundial determina mucho. Es el torneo más importante y yo te digo, los candidatos al Balón de Oro, los jugadores, también va a generar mucha polémica, porque de candidatos, según lo que se está hablando, está Rodri, campeón del mundo con España.
0: Que ya fue, ¿no?
2: Que ya fue, Balón de Oro.
0: Balón de Oro.
2: Y por ahí va a estar Messi, por todo lo que hizo en la Copa del Mundo.
1: A ver, estos son los... Todavía no salieron los nominados.
0: Ajá.
1: Se está esperando justamente la página
0: de jugadores,
1: oficial. ¿De jugadores?
0: De jugadores.
1: De jugadores como
0: pero,
1: tal.
0: Pero terminemos el tema de
1: los porteros.
0: De los arqueros, Carlitos.
1: Nuevamente lo repito. Bono. Courtois, Juan García, Kobel, Martínez, el Dibu, Edouard Mendy, Raya, Safonov, Unai Simón y Bosiña.
0: Unai Simón, Bosiña y el Dibu para mí.
1: Yo creo que va a ser podio. Va a terminar siendo Unai Simón, comparto.
0: Campeón del mundo.
2: Sí, titular en la selección de España, pero que en el Atlético Bilbao no le va tan bien, digamos. Ah, porque
0: claro,
2: el Atlético
0: porque juega Bilbao, en el Atlético de Bilbao. Si jugara en el Barcelona, jugara en el Madrid, seguro que lo nominan.
2: Porque
0: seguro
2: el Barcelona
0: que gana, ¿no?
2: Y el Madrid siempre llegan a instancias finales de la Champions.
0: No sé.
2: El Bilbao no.
0: No sé, yo creo que es mucho más mérito ser un gran arquero en un equipo como el Athletic de Bilbao que ser un gran arquero en el
2: pero
0: Barcelona.
2: Pero no consiguió nada en
0: el
2: Bilbao.
0: No importa, pero por rendimiento digo. Lo que pasa es que todo esto es marketing, ¿no? Todo esto es un trabajo publicitario, mercantilista y comercial muy, muy fuerte, muy grande en Europa.
1: Y ahí nos vamos a dar cuenta
0: no
1: que Bosiña, yo creo que va a ser el Balón de Oro.
0: Ya
1: por el marketing más que todo.
0: Por el marketing puede ser. Sí. Ya que Bosiña esté entre los 10 mejores guardametas del mundo, según la revista France Football,
2: ya es mucho.
0: Ya es mucho.
2: Sí, sí.
0: Ya es mucho para Bosiña, ¿no? Yo insisto, ¿te imaginas si Bosiña llegaba a Bolívar? ¿Te imaginas?
1: Nunca estuvo en los planes.
0: Pero sí, nunca estuvo, Carlitos. Pero yo te digo una cosa. ¿Tú crees que cuando lo trajeron a Jairzinho, los dirigentes de Wilstermann eran unos genios?
1: Pero ya era un jugador retirado también.
0: No importa. Pero lo trajeron a Jairzinho, campeón del mundo con Brasil el año 70.
1: Pero retirado, fue una apuesta. ¿Y si no le salía?
0: Perdón, no estaba retirado. Venía de Venezuela. Venía de jugar en Venezuela, Jairzinho. No estaba retirado.
2: Pero es que a Carlos Lampe no lo vas a hacer banquear.
0: No.
2: Ni aunque lo traigas al Dibu Martínez.
0: No. Por favor, habría sido pues un impacto a nivel mundial.
2: ¿Qué le ibas a hacer jugar la Copa Paceña?
0: Y Marcelo Claure lo podía haber traído, ¿ya? Lo podía haber traído. Si Mario Mercado, el 94, concretó la incorporación de Diego Armando Maradona a Bolívar para jugar la Copa Libertadores de América, ¿cómo no traerlo a Bocinha? Es que claro, la visión dirigencial, la capacidad dirigencial de Mario Mercado era pues muy superior a la de hoy. La visión fundamentalmente, ¿no? Eso necesitamos en el fútbol boliviano, revolucionar el fútbol boliviano con estas incorporaciones. Porque de lo contrario vamos a seguir así con 5.000 personas en el estadio. Bilserman jugaba todos los domingos con estadio lleno.
1: Sí, pero va a haber 3-4 partidos continuos con Bocinha lleno.
0: En Cochabamba, nada más. No, en Cochabamba, estadio lleno. En Santa Cruz, estadio lleno. Aquí en La Paz jugaba Bilserman, estadio lleno. Fue una gran novedad, un impacto de marketing, pero impresionante. Estamos hablando de la década de los 80, Jairzinho, ¿no? Tú me dices, jugador retirado, que, bueno, ¿de dónde venía? Venía del fútbol venezolano, que esas veces era incipiente, venía del Portuguesa Fútbol Club, por si acaso, Jairzinho a Bilsterman.
2: Pero jugaba habitualmente, pues.
0: Y quieren que les diga una cosa, y esta historia no me la estoy inventando, me la contó Toto Arévalo, me la contó él. ¿A quién se lo ofrecieron primero a Jairzinho? A Die Strongest. Y en el Tigre dijeron, no, y siempre, ¿no? El tema dirigencial en el Tigre era tan complicado. Entiendo que el presidente era un señor de apellido Pando. Y dijo, no tenemos dinero para traerlo a Jairzinho.
2: El Tigre siempre tuvo la oportunidad de traer buenas figuras.
0: De traer buenas figuras.
2: Que al final no se concretaron.
0: Exactamente. Esa poca visión dirigencial, ¿no? Que excepto don Rafa Mendoza tenía, excepto él, los otros no la tuvieron. Pero trajeron a un jugador que no era jugador de fútbol, a Estafusa lo trajeron de Boca, ¿no? Y no era el jugador, es decir, bueno, volviendo a lo de Jairzinho. Jairzinho llegó, fue ofrecido a Die Strongest por los empresarios de la época. Pero como no había dinero, no había... Y decían igual, ¿no? Ah, sí, pero jugador retirado, ya jugó el 70. Se fue a Bilsterman y Bilsterman fue bicampeón del fútbol boliviano en torneos largos, 80 y 81, con Jairzinho como jugador. Pues yo digo...
1: Bueno, pero ese Jairzinho que ganaba $5.000 y para él era una fortuna.
0: Es que pagar $5.000 en esa época...
1: En ese tiempo, claro.
0: Yo no sé si ganaba 5.000, te digo, hasta un poco menos, Carlitos, porque los sueldos no eran tan inflacionados, ¿no? ¿Tú crees que Bolívar o Marcelo Claure no podía pagarle más a Bocinha?
1: Está en una planificación de autosostenibilidad, ya no puede darse esos lujos.
0: Puede, sí, no importa, pero ¿acaso Bolívar podía darse esos lujos de traer a Maradona el 94? ¡Lo trajo, ya estaba listo!
1: Bueno, pero era Diego también,
0: ya estaba
1: y en
0: listo.
1: La parte final de su carrera también.
0: Ya estaba listo, iba a ganar $250.000 por partido en Copa Libertadores de América.
2: Pero una cosa es Maradona y
0: Diego
2: otra cosa
0: estaba
2: es Bocinha.
0: Listo, ¿no? No, a lo que me voy es a la visión dirigencial de ese entonces, que hoy no existe en el fútbol boliviano. Hoy no existe eso. Hoy no existe. No hay esa iniciativa, esas ganas de salir adelante, ¿no? Nos conformamos con recibir los 3 milloncitos de dólares de cada campeonato. Sí, ya, aunque sea segundo, ¿se imaginan? Anteponemos la gloria a los 3 millones de dólares. Por eso estamos así.
1: Tampoco, y hay que ser sinceros también en algo, Quique, y esto va a doler lo que voy a decir, pero es la realidad. No quieren llegar a jugar a La Paz. No quieren. Grandes figuras del fútbol sudamericano o mundial no quieren llegar a La Paz. Dicen, el Bolívar, no, la altura, no, gracias. No quiero.
0: No,
1: es así.
0: No te voy a decir que por la plata baila el mono, ¿no? Pero si le haces un buen ofrecimiento. Mirá Cauterucho. ¿Ah? Goleador.
1: Parte final de su carrera. Ya fue campeón, Perú, campeón de la Copa Libertadores 2014.
0: Pero tampoco llegó, Jairzinho tampoco llegó juvenil, pues, a Wilstermann.
2: Pero Cauterucho llegó de Perú.
0: Bueno.
2: A ganar un sueldo mucho más jugoso.
0: Sí, pueden decir lo que sea.
2: Al final de su carrera.
0: Pueden decir lo que sea. Y lo que yo quiero llegar es que hoy por hoy en el fútbol boliviano no hay esa visión, ¿no? No hay ese pensar en si hacemos esto, podemos revolucionar, podemos tener esto. Mirá, llegó José Daniel Valencia a Wilstermann primero y después a San José. San José hizo un gran esfuerzo por contratar a Valencia, al Tata Valencia. Y San José jugaba todos los domingos con estadio lleno en el Bermúdez. Pero bueno.
1: El hecho es que nunca estuvo en los planes, Bocinho.
0: Ya no, nunca estuvo en los planes. ¿Por qué? Porque, bueno.
1: Se inflacionaba también, Quique.
0: No sé, pero yo creo que habríamos tenido mejor expectativa que hoy. No te digo que Bolívar iba a jugar con estadio lleno todos los domingos.
1: Como novedad, seguramente 3-4 partidos.
2: Y mi pregunta es, ¿qué hubieras hecho con Lampe? ¿Le hubieras dicho sentate? No hubiera aceptado Lampe.
0: No sé, tal vez pasa por eso. Bueno, 8:23, la novedad es que Bocinha está entre los 10 mejores guardametas del mundo. Ha sido nominado por la revista francesa France Football entre los 10 guardametas para que puedan recibir el Balón de Oro. ¿Cuándo es esto? A fin de año, ¿no?
1: Ya cerca a la final de la temporada.
0: Muy bien.
1: ¿Clubes y entrenadores después de la pausa o ahora?
0: No, dale, después de la pausa.
1: Después de la pausa.
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0: Bueno, Carlitos, estuve leyendo la prensa española muy tempranito y a Lamin Yamal no le interesa mucho el tema del botín de oro, ¿no?
1: El balón de oro.
0: El balón de oro.
1: Sí,
0: no le interesa mucho.
1: Él afirma, si me toca, me toca. Y no va a estar rogando justamente por un balón de oro, dice justamente Lamin Yamal, que según una encuesta, según el periódico The Independent, Lamin Yamal estaría en el puesto número 3 a candidatos a ser el Balón de Oro. Pero ya te lo voy a contar.
0: A ver.
1: Sigamos con lo programado. Ya hablamos de los porteros. Hablemos de los nominados a Mejor Club del Año.
0: A Mejor Club del Año, a ver.
1: Está el Paris Saint-Germain, campeón de la UEFA Champions League. Está el Arsenal de Inglaterra, levantó la Premier League. El Bayern de Múnich, campeón de la Bundesliga, la Copa de Alemania y la Supercopa de Alemania. El Bodø Glimt, como equipo novedad de la temporada pasada, de Noruega, Copa de Noruega. Y el Flamengo de Brasil, por haber ganado la Copa Libertadores, la Serie A de Brasil y el Campeonato Carioca. Esos son los clubes, Carlos Enrique, nominados a ser el mejor club del año por el Balón de Oro. El Paris Saint-Germain, el Arsenal, el Bayern de Múnich, el Flamengo y el Bodø Glimt de Noruega.
0: Qué raro que no estén los equipos españoles, ¿no?
1: Lo que pasa es que no ganaron nada. Entonces, no están, digamos, dentro de esos parámetros hoy para los nominados. Solo 5 nominados, reitero, para el mejor club del año. El Paris Saint-Germain, campeón de Champions. El Arsenal, campeón de la Premier de Inglaterra. El Bayern de Múnich, campeón de todo en Alemania. El Flamengo, campeón de Copa Libertadores de América. Y como novedad, el Bodø Glimt, el equipo sorpresa de la temporada pasada en Champions.
0: Bueno, ¿quién sería para ti el ganador? ¿Quién debería ser?
1: El Paris Saint-Germain.
0: ¿El Paris?
1: Sí, campeón de Champions.
0: Sí, pero el Bayern tiene más títulos.
1: En Alemania.
0: Jugó la final, ¿no? De la Champions.
1: Es yo creo que está entre el Paris Saint-Germain y el Bayern de Múnich. Fueron los mejores clubes, creo, de la temporada. Pero obviamente se terminó coronando el Paris Saint-Germain, así que es complicado de decidir en esta oportunidad, porque el Arsenal también tuvo una temporada, pero de ensueño, igualando a la que tuvo hace muchos años, casi 10, 15 años, a la cabeza de Thierry Henry, pero ahora es complicado. El mismo Flamengo también tuvo lo suyo, una buena participación en el Mundial de Clubes y todo aquello, pero creo que
0: extraña que no esté River, ¿no? El equipo más taquillero del mundo.
1: Que con público no ganas campeonatos.
0: No importa, pero
1: no ganas campeonatos.
0: Si habría un premio.
1: Si habría un premio, entonces el Tahuichi Aguilera con Oriente sería campeón.
0: Por supuesto. Y si fuera por el tema de público, Oriente estaría en la Libertadores todos los años.
1: Todos los años, exactamente.
0: Bueno, pero debería haber un premio, ¿no? El equipo más taquillero del mundo, River Plate. 85.000 personas.
1: Así ganaría algo.
0: Todos. Sí, así ganara algo, ¿no? Hoy por hoy no tenemos entrenador, creo que es el Pelado Díaz, no sé. Pero bueno, no nos metamos a otras cosas.
1: Los nominados de los clubes.
0: Los nominados, entonces, entre los más importantes, el Bayern, el PSG y
1: El Flamengo
0: de Río de Janeiro.
1: Exactamente, y el Bodø Glimt, que creo que simplemente está ahí por nominación y nada más.
0: ¿El Bodø qué?
1: El Bodø Glimt.
0: Bodø Glimt Fútbol Club debe ser, o Club Atlético Bodø Glimt.
1: Es el Bodø Glimt, nada más. Fútbol Club Bodø Glimt. No, de Noruega.
0: Realmente. Y habrá ganado más cosas que el Barça, que el Madrid, será más importante.
1: Es que ingresa como novedad.
0: Claro, sí.
1: La verdad, por eso digo, el Balón de Oro muchas veces es marketing y nada más.
0: Claro.
1: Es marketing y nada más. Simplemente, uy, sí, él es bonito, él es buenito, es papito. Balón de Oro, toma. Como la historia justamente de Bocinha. Sí, la quería su mamá.
0: No,
1: sí,
0: Bocinha, muy papito, bien. Muy bien lo de Bocinha. Me alegro tímido. Mucho por lo de Bocinha. Me
1: que sea de Balón de Oro. Y no se contempla mucho.
0: Me alegro mucho. Me alegro mucho que sea Bocinha, porque la calidad humana también para ser un buen jugador, un ganador, cuenta, debe contar.
1: Entonces hagamos un Balón de Oro del corazón. Pues, el Balón del corazón para la mejor persona. Que le da la plata a su mamá.
0: No va por ahí, pues,
1: Carlitos. No, no es así.
0: Es que para ser un buen deportista tienes que ser una buena persona. No, Esto pasa primero por ser un buen tipo, por ser una persona honesta,
1: pero no es para el buen
0: trabajadora,
1: tipo.
0: Pero todo es consecuencia, Carlos, todo es consecuencia de...
1: Es que nos dejamos llevar mucho, por eso no,
0: un futbolista,
1: el calladito,
0: no. Un futbolista,
1: el que no dice nada.
0: Un futbolista que es mal tipo, nunca va a ganar a una, dos cosas esporádicamente, pero después no.
1: Bueno.
0: Después no. Bueno, aquí no estamos para dar lecciones de vida, ni mucho menos. Tenemos
1: los
0: una nota...
1: Técnicos.
0: Los mejores técnicos, a ver, los mejores técnicos.
1: Exactamente, los mejores técnicos también ya salieron dentro de la nominación. Solo estos pueden ser justamente los ganadores.
0: A ver.
1: Mikel Arteta, del Arsenal de Inglaterra, que ganó la Premier. Luis de la Fuente, técnico de la Selección de España, Copa del Mundo. Unai Emery, del Aston Villa, de la Europa League, campeón de la Europa League. Vincent Kompany, del Bayern de Múnich, campeón de la Bundesliga, Copa de Alemania y la Supercopa de Alemania. Y Luis Enrique del Paris Saint-Germain, campeón de Champions, Copa Intercontinental, Supercopa de Europa, Liga 1 de Francia y Supercopa de Francia. Esos son los nominados. Reitero, Mikel Arteta del Arsenal, Luis de la Fuente, técnico de la Selección Española, Unai Emery del Aston Villa, Vincent Kompany del técnico del Bayern de Múnich y Luis Enrique del Paris Saint-Germain.
0: Si fuera por mí, yo le doy el Balón de Oro al técnico de la Selección Española, al campeón del mundo.
1: Luis de la Fuente.
0: Luis de la Fuente.
1: Yo creo que está muy parejo entre Luis de la Fuente y Luis Enrique.
0: Y Luis Enrique.
2: Sí, sí,
0: está
2: creo
0: parejito.
1: Me inclinaría un poquito más por Luis Enrique, por todo, ajá, lo que ha conseguido. Es increíble lo que está haciendo Luis Enrique con el Paris Saint-Germain.
0: Exactamente. La Fuente fue campeón del mundo, ¿no?
1: Luis de la Fuente, campeón del
0: campeón.
2: Luis
0: del
2: Enrique,
0: mundo.
2: Bicampeón de Champions.
0: Ajá.
2: Y sí, justamente sí. Cuando él llega...
0: Y en un país que no es el suyo.
2: Sí.
0: Claro. En Francia.
2: Y un equipo que... al cual le costó mucho llegar al título de la Champions, justamente cuando Luis Enrique llegaba al París, todavía estaba Kylian Mbappé en, ajá, ese equipo, y se armó la polémica porque Luis Enrique le pedía que presione más, que ayude en la marca a sus jugadores, Kylian Mbappé medio que no obedecía, y cuando se da la salida de Mbappé al Real Madrid, Luis Enrique manifiesta que a partir de ahí él iba a controlar absolutamente todos los movimientos de sus jugadores.
0: Así es.
2: Dando a entender que Mbappé un poquito como que no le hacía caso. Se fue Mbappé al Real Madrid, al equipo que más Champions tiene en la historia y que venía ganándolas frecuentemente. Y a partir de ahí el Madrid no ganó nada. Y el París salió bicampeón de la Champions. Uh-huh. Y justamente en la rueda de prensa previa a esta nueva edición de Champions League habló Kylian Mbappé, ¿te parece? Si lo escuchamos.
0: A ver,
2: le consultaron
0: a
2: justamente... Mbappé. Por esto, en el tema de que el París ganó dos Champions desde que él se fue.
0: Ajá.
2: Un poco molesto, contestó esto.
8: Es un análisis de fútbol. Yo no lo puedo cambiar. Porque yo no puedo hablar de manera general, porque hay diferentes análisis. Pero a mí, la verdad que me da un poco igual. Yo sé analizar el fútbol, yo sé por qué. Yo no pienso que yo sé todo del fútbol, pero yo sé que más que mucha gente. Entonces, yo soy muy tranquilo por eso. Pero al final a veces también no son análisis, son cosas que venden, que hacen que hablan de ti. Y yo pienso que hablar de mí vende mucho. Entonces, vale bien de hablar de mí, que sea positivo o negativo.
0: Muy bien, ahí estaba Kylian Mbappé, entonces...
2: Vende mucho hablar de mí,
0: ajá,
2: manifestó.
0: Me hace mucho recuerdo a Mohamed Ali, este jugador. ¿Sabe quién era Mohamed Ali, no?
1: Claro.
0: Su nombre original era Cassius Clay. Uh-huh. Se cambió de nombre por su afinidad a la religión musulmana y se puso Mohamed Ali, un boxeador tremendo.
2: Claro.
0: Subí al ring y siempre decía, el mejor soy yo, el más lindo soy yo, conmigo nadie, a mí no me nadie. Parecido a este Mbappé. Demasiado ególatra, ¿no?
1: Y eso está mal.
0: Demasiado ególatra. Bueno, pero bueno, asunto de ellos. Asunto de ellos. Bien, ¿cuándo sale cuándo es la gala del Balón de Oro? ¿Hay una fecha?
2: Sí, en octubre, el 17 me parece.
0: 17 de octubre. Muy bien.
1: Ya cerramos justamente con ello, Carlos, sí. Enrique, estamos aguardando obviamente los nominados, todavía no salen los nominados de parte del Balón de Oro de manera oficial, pero el portal británico The Independent sacó o filtró los 10 nominados, 10 posibles nominados, jugadores.
0: A ver.
1: Jugadores a ser ganadores justamente del Balón de Oro.
0: Aquí va a haber polémica.
1: ¿Voy de abajo hacia arriba o de arriba hacia abajo?
0: Como quieras, igual.
1: A ver, de abajo hacia arriba. Posición número 10, según el portal de Independent del Reino Unido, dice lo siguiente. El jugador en la posición número 10 en el Balón de Oro va a ser Vinicius Junior. Posición número 9, Michael Olise, el francés. Posición número 8, Jude Bellingham, el inglés. Posición número 7, Erling Haaland, el noruego. Posición número 6, Ousmane Dembélé, de Francia. Posición número 5, Lionel Messi, de Argentina.
0: Ahí está Messi, lo que adelantabas.
1: Posición número 4, Kylian Mbappé, de Francia. Top 3, posición número 3, Lamine Yamal, de España. Posición número 2, Harry Kane, de Inglaterra. Y el ganador del Balón de Oro, según el periódico The Independent del Reino Unido, va a ser Rodri, el español. Es los candidatos a ganar, obviamente esto extraoficialmente, porque todavía los nominados ni siquiera han sido publicados.
0: Bueno, te puedo asegurar que es esa la nómina. ¿Por qué te digo? Porque yo fui jurado de esta nominación durante los últimos 15 años y ya en agosto más o menos se va filtrando la información. Hay un pacto o un secreto, ¿no?, que te obliga al ser jurado de no divulgarlo. Pero siempre se filtra, pues, ¿no? Siempre se filtra. Te puedo asegurar que si los ingleses filtraron, esa va a ser la nómina de los 10 mejores para el Balón de Oro.
1: Exactamente.
0: ¿Por quién votaría Carlitos Mendoza?
1: La verdad, a mí me deslumbró mucho Rodri. Creo que un jugador muy
0: talentoso.
1: Pero
0: ya el año pasado ganó Rodri, ¿no?
1: Lo ganó Rodri. El año pasado no tan merecedor como este, me parecería.
0: Claro, hoy por hoy campeón del mundo, digamos, ¿no?
1: Me gustó mucho también lo que hizo Harry Kane y Kylian Mbappé. Creo que esos tres para mí serían justamente. Incluso por ahí metiéndolo a Lamine Yamal, que también tuvo una buena temporada.
0: ¿A Haaland no lo pones?
1: No lo pongo, ¿no?, a Haaland. No lo pongo a Haaland. Es un centro delantero muy interesante, pero no, creo que todavía no está Haaland. Creo que tuvo temporadas mucho, mucho mejores. Uh-huh. Cuando salió campeón de la Champions League, por ejemplo, con el City. Ahí tal vez debía haberla ganado, pero no sucedió. Creo que en esta temporada Haaland no está para ganar el Balón de Oro, reitero, de la temporada, no solo por un campeonato.
0: Agárrate de la silla. Agárrate.
1: ¿Por qué? ¿Me voy a reír?
0: No sé.
2: Se va a enojar.
0: Te vas a enojar, vas a tirar una chilena, no sé. Yo volvería a votar por Messi.
2: Yo también. Hizo un gran mundial. Llevó a la selección argentina con...
0: Solito.
2: Cosas incluso extrafutbolísticas que tenía muy, muy duras.
0: El dolor de la enfermedad de su señor padre, que finalmente murió.
2: Nuevamente llevó a una final del mundo argentina. Uh-huh. Ha sido extraordinario lo que hizo Messi esta temporada.
0: Bueno, yo votaría otra vez por Lionel Messi. Como las...
1: Por el amor que tiene.
2: No, por la temporada, sí, que hizo.
1: Por el amor.
0: ¿Qué amor?
1: Ustedes se dejan llevar mucho por el amor. Uy, no, es mi amor.
2: Por la temporada.
1: Mi amor es increíble, ¿no?
2: Por
1: no,
2: todo
1: no
2: lo que genera en la MLS. Comanda al Inter de Miami, por lo que hizo con la selección en el Mundial. Compitió con Lamine Yamal, compitió con Rodri. A Harry Kane lo despachó a casa. Compitió con Kylian Mbappé.
0: Y les ganó a los ingleses, que es lo más lindo.
1: Ese es su campeonato, entonces.
2: En su momento, sí.
1: Ganar la Inglaterra.
2: Pudo como superar a Klose en el tema de los goleadores. Compitió por ser el goleador del campeonato mundial con Kylian Mbappé. Estuvo codo a codo con las nuevas estrellas que hay en el fútbol y siguió ahí compitiendo.
0: Exactamente.
2: Messi, con 39 años.
0: A ver, voy a ser más generoso. Mi podio cualquiera sería este. Lamine Yamal, Haaland y Lionel Messi. Ese sería mi podio.
1: Mi podio sería Rodri, Kylian. Y en el tercer lugar lo pongo o a Yamal o a Messi. Comparto con ustedes. Creo que Messi es un...

0: no va a ir a la selección y cree que los campeones del mundo otra vez iban a ser campeones del mundo.
1: Ese es el problema, el gran problema que
0: como los, del 86 al 90, lo mismo.
1: O como del 78 al 82, exactamente igual.
0: O no, como del 94 nosotros para el 98.
1: No supo renovar el técnico Scaloni. Lo tenía Messi, un hombre que demostró que seguía para estar en estas lides mundiales. Por eso te digo que el De Paul que jugó el último mundial no era el que ganó el campeonato en Qatar. El McAllister no era. Mirá, no sé. Y en el último partido Scaloni se equivoca porque no lo pone a Lautaro. En fin, pasaron muchas cosas. Pero bueno, no estoy discutiendo el
2: aún título así
1: de España, ni mucho menos. Pero el nivel de Messi fue extraordinario.
0: Incluso yo me animo a pensar que este Messi, para mí, fue mucho más que el de Qatar.
1: Yo creo que sí, porque...
0: No solo hablo por los goles, te digo, ¿no? Porque ahora sí lo vi a Messi, digamos, más maradoniano. Más poniéndose el equipo a la espalda, porque si no era Messi, te lo decía. Te lo discutía y te enojabas. Te decía, Messi está llevando a la Argentina adelante.
2: Sí, totalmente.
0: La Argentina está jugando mal. Si no era Messi, segundo o tercer partido no pasaba nada.
1: ¿Qué fecha es hoy?
2: 8 de septiembre.
1: 8 de septiembre.
2: 8:43 de la mañana.
1: Por primera vez estoy escuchando un buen criterio del señor Carlitos.
2: No,
1: respecto a Lionel Messi.
0: Fíjate que es el único objetivo de la mesa.
2: Fíjate también que aunque quede en quinto lugar, ya es totalmente meritorio.
1: Claro.
2: Totalmente meritorio.
0: Por la edad que tiene, mira, superando a un Ousmane Dembélé, a un Haaland, a un Bellingham, Olise, por ejemplo. Sí. A mí, la verdad, me encanta este jugador Olise. Y por encima de un Vinicius Junior, por ejemplo, ya lo de Lionel. En esta temporada, no te digo que merece ganar el Balón de Oro, criterio personal, pero creo que superó a las grandes estrellas de hoy. No a todas, pero a una gran mayoría sí lo hizo.
1: Bueno, muy bien. Ya sabremos antes de fin de año quién es el nominado como el mejor jugador del mundo y el Balón de Oro de Francia. Ahora yo me pregunto, ¿por qué los franceses premian?
0: Eso.
2: Porque iniciaron.
1: Pero deberían premiar los ingleses, ¿no? Que inventaron el fútbol.
2: Pero iniciaron ellos con esta gala. El siglo XX.
1: Claro, France Football será pues muy afín, me imagino, a la FIFA. No sé, pero bueno, igual, es el premio más importante.
2: Ellos iniciaron con esto y al inicio solo le entregaban el Balón de Oro a futbolistas europeos.
1: Ajá.
2: Porque si no, imagínate cuántos Balones de Oro hubiera tenido Maradona en su momento. Cuántos Balones de Oro hubiera tenido Pelé.
1: Claro, Garrincha, qué sé yo, no sé.
2: Lo cierto es que esta gala se va a efectuar el 26 de octubre en Londres.
1: Ajá.
2: La edición número 70 de esta gala.
1: Perfecto, muy bien, 8:44 minutos, ya volvemos.
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3: Según la rotación de la Conmebol que existía antes en cuanto a la disputa de la Copa América, la Copa América del año el año 2028 debía llevarse a cabo en Ecuador. Pero por asuntos de infraestructura y también por el tema de seguridad, esa Copa América no se va a llevar a cabo en Ecuador. Se ha postulado otra vez Norteamérica, Estados Unidos. Y según filtró la prensa colombiana y la prensa chilena también, Estados Unidos, o la Conmebol, no sé, estaría en condiciones de entregar 16 millones de dólares a cada asociación nacional si la Copa América se lleva a cabo en Norteamérica. ¿Alguna selección de Sudamérica o de Conmebol estará en condiciones de rechazar aquello?
4: A ver, esto va a suceder en el siguiente consejo de la Conmebol. Lo escuchaba al señor Juanjo Buscaglia, hoy miembro de DirecTV Sports, y además es maestro de ceremonias y todo lo que significa de la Conmebol. Como
3: conoce tal. La interna de la Conmebol.
4: Conoce muy bien lo que es la Conmebol. Entonces, él informó lo siguiente, que en el siguiente consejo de la Conmebol, donde se va a elegir la nueva sede de la Copa América, que ahora se ha ratificado, va a ser cada 4 años, va el presidente Alejandro Domínguez va a decir: si la Copa América se disputa en Sudamérica, en cualquiera de los países de Sudamérica, Bolivia, Brasil, Argentina, Chile, en cualquiera, cada asociación va a recibir 4 millones de dólares. Totalmente confirmado, 4 millones. Si la Copa América va a ser en Argentina, Brasil, Bolivia, recibe 4 millones de dólares. Totalmente confirmado. Pero si la Copa América la hacemos en Estados Unidos, que ya se ha puesto de candidata, que ya quiere recibir nuevamente la Copa América, a cada asociación le va a tocar 16 millones de dólares.
3: Listo, se hacen en Estados Unidos.
4: Votación. ¿Quiénes quieren? ¿4 millones de dólares o quieren 16 millones de dólares? Obviamente todos van a levantar la mano. Vámonos a los United States, vamos a Miami. Y es así, porque con la plata aquí que uno, la federación, ¿tú crees que no va a elegir 16
3: millones de dólares? No, por supuesto.
4: Y no solo hablo de la Federación Boliviana de Fútbol. La AFA, que tiene complicaciones por el tema del Chiqui Tapia, la Confederación Brasileña necesita dinero para seguramente la renovación del mismo Carlo Ancelotti, y así todas las
3: Carlo Ancelotti debe ganar 16 millones en mes.
4: Según lo que se conoce, es el más caro del mundo, entiendo, pero aún así, toda asociación, mucho más la sudamericana, va a necesitar, obviamente, va a primar una gran diferencia de cuánto, de 12 millones de dólares. Recibir 4 millones o recibir 16 millones de dólares. Esto se va a hacer una votación.
3: No hay por dónde perderse.
4: Y todos van a levantar la mano. Nos vamos a ir a Estados Unidos el 2028.
3: ¿Qué? Exactamente, así es. Y bueno, Estados Unidos no tiene necesidad de demostrar absolutamente nada. Tiene escenarios deportivos, tiene hotelería, tiene todo para...
4: No tiene todo.
3: Tiene todo para albergar. Ya albergó 2 mundiales, ¿no? Entonces, yo creo que se va a jugar en Norteamérica.
5: Es sí, cuestión de tiempo. Y justamente la última edición de la Copa América se la hizo en Estados Unidos también.
3: Claro,
5: exactamente. Cuando salió Argentina. Le ganó a Colombia en la final.
3: Exacto. Entonces, se va a hacer en Estados Unidos. Todas las federaciones van a votar seguramente por los 16 millones. Entre 4 y 16 hay pues una... una también abismal diferencia, ¿no? Pero hay un problema. ¿Por qué ese mismo año se deben disputar los Juegos Olímpicos? Ni bien terminen los Juegos Olímpicos, va a comenzar la Copa América, ¿no? Entonces, no sé si hay fechas, porque hay que ver si va a ser en invierno o en verano. Allí en Norteamérica las estaciones son bien marcadas, ¿no? Hoy aquí en La Paz, por ejemplo,
4: entre junio y julio del 2028.
3: Ayer estábamos en verano, ahora estamos otra vez en invierno.
4: El inicio aproximado de la siguiente Copa América sería el 20 o el 25 de junio del 2028, y la final sería entre el 14 y 17 de julio del 2028. Las fechas definitivas podrían ajustarse debido a la coincidencia con los Juegos Olímpicos de Los Ángeles. Ajá. 2028, los Juegos Olímpicos también van a ser en Estados Unidos.
3: Claro, tiene infraestructura para recibir, claro, un mundial más, ponerle, listo.
4: Entonces, por esa misma situación, yo creo que está todo casi delimitado para que se juegue en el país del norte. Reitero, por la capacidad que tiene en todos los aspectos, aeroportuarias, hoteleras, caminos, carreteras, estadios, ni qué decir, lo vimos en este mundial. Nos quedábamos maravillados, por ejemplo, con el AT&T Stadium, con esa pantalla increíble. Es decir, creo que tiene todo Estados
3: tiene
4: Unidos.
3: Todo, no, tiene no, todo, no tiene, no tiene que hacer nada. Si nosotros tendríamos, si nos nominarían como sede de Copa América, tendríamos que empezar a trabajar hoy.
4: No, ayer.
3: Sí, y no nos alcanzaría el tiempo porque...
4: Refaccionar el Siles, refaccionar el Capriles, otra vez refaccionar el Tawichi, Vilingenio por ahí también, incrementar un poquito algo más, ni que decir el Víctor Agustín Ugarte, o sea, muchas cosas.
3: Eso es lo bueno que queda, pues, infraestructura, ¿no? Infraestructura. De los Juegos Deportivos Bolivarianos del 77 quedó el Hernando Siles, que cuánto habrá cambiado de aquel entonces... Un 20% debió cambiar.
5: ¿Y la Copa América del 97?
3: La Copa del 97, donde Ronaldo solito nos ganó, aquí en La Paz. Una bronca teníamos ese día. Pudimos haber sido bicampeones de América, pero bueno, no pudo ser. La Federación Boliviana de Fútbol, a propósito, está pensando, ya ha confirmado el partido del 27 en Estados Unidos, que se está convirtiendo de a poco en la capital mundial del fútbol. Se va a jugar en Washington el 27 frente a Paraguay. Pero podríamos enfrentar a la Argentina.
4: Sí, sí, eso todavía no está confirmado.
3: No está confirmado, pero es una gran posibilidad.
4: Gran posibilidad de que la Federación y la AFA en este caso puedan llegar a un acuerdo para que en Sudamérica, me imagino que sería obviamente en territorio argentino,
3: sí,
4: se dé este partido amistoso entre Argentina y Bolivia en la siguiente fecha FIFA. Pero esto va a depender mucho seguramente del sponsoreo, televisión, marketing y todo aquello para que la Argentina pueda jugar contra la selección boliviana.
5: Y exacto, si se llega a confirmar este amistoso, es probable, solo probable, que justamente sea el partido de despedida de Messi en la selección.
3: Ajá. ¿Va a haber un partido de despedida?
5: Van a tratar de convencerlo. Quieren hacer el partido de despedida, que se despida con su gente en un partido oficial, digamos, de la FIFA. Y podría ser justo contra Bolivia.
3: Nada confirmado, pero por ahí ya se viene manejando esta posibilidad. Ayer habló ante los medios de comunicación el señor Fernando Costa, el ingeniero Fernando Costa, a propósito de la posibilidad de varios partidos de nuestra selección en la fecha FIFA.
6: Correctamente, ya a punto de definir un segundo partido, el abogado de una selección hermana está, o de una federación hermana, está a punto de hacernos llegar un acuerdo. Con todas las condiciones, vamos a jugar un partido en Sudamérica, después de Estados Unidos, así que avanzan. Estamos a punto de firmamos este acuerdo y mañana ya puedo darles ya la información oficial para toda la opinión pública y todo el mundo futbolero, ¿ya?
7: En este sentido, presidente, primero se va a Estados Unidos y después se vuelve a Sudamérica para jugar este partido.
6: Sí, correctamente. Y vamos a seguir con el trabajo de la selección y el cuerpo técnico que estamos definiendo. He tenido una pequeña reunión con el profesor Villegas el día de ayer, o el día sábado, antes del día de Patón aquí en La Paz, y vamos a continuar el día de mañana. ¿Ya?
7: ¿Tú sabes sobre
6: respaldo, que dejar.
7: Oscar Villegas, Oscar Villegas, presidente?
6: ¿Perdón?
7: ¿Goza de su respaldo?
6: Oscar Villegas sigue siendo el técnico de la selección, ¿ya? No puedo emitir mayor criterio.
7: ¿Se ratifica el estadio de Vilingenio, presidente?
6: obviamente, el estadio Viña Genio es el estadio de la selección en este momento. En tanto y en cuanto no cambien las condiciones, jugamos en Viña Genio, ¿no? Sí, pero eso ya depende de las autoridades que puedan prestar toda la colaboración y no perjudicar con la inversión que se ha realizado en dejar en buenas condiciones el gramado, sobre todo Villa Ingenio, ¿no? Así que seguramente vamos a tener una reunión muy pronto. Hemos recibido un informe que preocupa, ¿no?
3: A ver, Carlitos, primero, la ratificación de Oscar Villegas, que me parece totalmente correcta. Villegas tiene que seguir siendo el técnico de la selección nacional.
4: Sí.
3: Lo de Villingenio, ¿no? Claro, por ahora sigue siendo la casa de la selección. Pero fíjate que hace referencia al césped. Ese césped es de Guarina, ¿no?
4: El césped fue traído por Always.
3: Por Always Ready.
4: Sí. Exclusiva y netamente responsabilidad de Always Ready, justamente por el cambiado de los tepes.
3: Claro.
4: Porque si era por la gobernación iba a ser otro césped, no, pero seguramente un césped pues de baja calidad. En cambio, este césped que tiene justamente el Estadio Municipal de Villingenio, que comparto con vos, es el mejor de la de Bolivia, superando al mismo Siles. Incluso entiendo que ese césped ni siquiera es boliviano, Quique. Fue traído del exterior. Es una inversión muy alta la que hizo, reitero, no la gobernación del Alto, lo hizo Always Ready a la cabeza de Andrés Costa.
3: Exactamente. ¿Cómo van a retirar ese césped de Villingenio?
4: ¿Retirar?
3: Sí, sacarlo. Si es que
4: no va a pasar, acuerdo. No va a pasar nada de aquello.
3: ¿Tú crees?
4: No va a pasar nada.
3: Yo no estoy poniendo en duda que...
4: No es Andrés Costa ni Always Ready como el Kiko, no quieres, me lo llevo en pelota.
3: Always Ready va a seguir jugando en el Alto de local.
4: Totalmente.
3: Pero la selección no. La selección... ¿Sabes por qué, Carlitos, amigos de todo el país, Enrique? Porque la gobernación y la Federación Boliviana de Fútbol están charlando ya para que el Hernando Siles, yo no digo sea remodelado, no, porque eso es una palabra muy grande, remodelado, va a ser mejorado. Le van a poner cosas que hace tiempo ya debía tener, una nueva pantalla, porque esta no es pantalla, ojo, es tablero electrónico.
4: Así es.
3: Que está funcionando bien, que además llegó hasta ese escenario deportivo a través de un convenio que tuvieron entre la Federación Boliviana de Fútbol de ese entonces y el Banco Visa. Pusieron la pantalla que está ahí, el tablero, claro, que está ahí, ¿no? Entonces, entiendo que la gobernación está en condiciones de darle lo necesario al Hernando Siles para que la selección trabaje allí. Remodelación de vestuarios, me imagino, implementación de pantallas gigantes, no solamente la que está ahí, sino también las que están en el campo de juego y también en la mitad de la tribuna.
4: Porque te das cuenta,
3: y muchas cosas, ¿no?
4: Las instituciones, los clubes deportivos prácticamente se están haciendo cargo de cosas que deberían hacerse cargo las gobernaciones como tal.
3: Sí, pero también
4: Si no era Always Ready, el Estadio Municipal de Villingenio no estaría como está hoy.
3: No, por supuesto.
4: Y el mismo Hernando Siles tampoco pasaría por la misma situación si no era justamente, o si no es actualmente, por el mantenimiento que le está prestando el Club Bolívar como tal al césped.
3: Exactamente.
4: Entonces, por eso te digo, las instituciones o clubes deportivos, en este caso Always y Bolívar, que tienen una espalda económica para hacerlo también, hay que decirlo, pero se están tomando atribuciones, bien por eso también hay que remarcarlo, pero que no les corresponden. Que les corresponderían a las autoridades, a las gobernaciones, a los CDDs, pero no lo hacen, no sé si por falta de capacidad o falta de dinero.
3: Hay
4: no
3: mucha
4: sé.
3: Burocracia.
4: Demasiada.
3: Mucha burocracia, y eso es lo que frena, ¿no? Eso es lo que frena. Y ese es, digamos, a lo que se refiere el actual gobierno. Y por favor, que esto no quiera decir que yo estoy de acuerdo o no estoy de acuerdo. Vivimos nomás pues en un estado que...
4: Tranca.
3: Que te tranca todo, ¿no? Ah, no, un ratito, primero, a ver, ¿qué dirá él? No, sí. Ya, listo, llegas a ese... No, un ratito, a ver, ¿qué dirá el otro? Tienes que pasar por una burocracia...
4: En instancias para poder llegar a un objetivo.
3: Claro, para mover el arco del Hernando Siles.
4: Sí. Es demasiado. Entonces,
3: yo creo que se va a jugar en el Siles. Tengo esa impresión, tengo esa percepción.
4: Ya te lo dije yo... Sinceramente, a nivel muy personal, me gustaría, más cómodo para mí, llego en 15 minutos al Estadio Miraflorino, tenemos nuestra cabina, súper cómoda, bien equipada, no, no necesitamos llevar equipos, como lo hacemos a Villa Ingenio, pero...
3: Ah, no, yo encantado voy a Villa Ingenio con mis equipos.
4: Por eso digo, a mí,
3: nuestros equipos.
4: Bueno, al final el que carga soy yo, pero...
3: No, por favor,
4: pero
3: no,
4: igual, a eso
3: puede
4: voy.
3: Ser tan cínico.
4: El que carga los equipos Carlitos soy yo, Mendoza. Llevando justamente, Quique simplemente lleva la chamarrita y nada más, y
5: si
4: está
5: llega
4: bien.
5: Un minuto antes de la transmisión va a llevar los equipos.
4: Por eso digo, ya, por
3: déjalo que siga, por deja, la, a ver, por ¿hasta la comodidad, dónde llega la sinvergüenzura de Carlitos Mendoza?
4: Por la comodidad yo diría, el Hernando Siles, el estadio Miraflorino, obviamente por la comodidad, porque tiene mucha más comodidad. Pero si queremos llegar al Mundial, Quique, tiene que ser Villa Ingenio. Tiene que seguir siendo Villa Ingenio, porque estamos haciendo bien las cosas.
3: Yo no toco ese tema, porque yo incluso voy un poco más allá.
4: Cuidado que perdamos nuestros partidos en condición de local, nuestros 2-3 partidos en condición de local aquí en el Siles. Ay, no, volveremos nomás al estadio de Villa Ingenio, vamos nomás arriba. Cuando ya has perdido 3-6 puntos.
3: Bueno, tendría que... No, igual los argentinos.
4: Para mí es un riesgo total.
3: Con mucho miedo, ¿no? Igual los argentinos. Nos ganaron la última vez.
4: Pero que sufran también arriba los argentinos.
3: No, escucha,
4: que sufran,
3: a ver, déjame hablar. La última vez que vinieron por eliminatorias nos ganaron 3-0.
5: Sí.
3: Las dos últimas nos ganaron, sí, ¿no? Sí, sí.
5: La última vez que llegó como campeón del mundo.
3: Pero teníamos el equipo que tenemos hoy, ¿no?
5: No, era totalmente diferente y no estaba Oscar Villegas al mando.
3: No, estaba el señor Gustavo Adolfo Costas,
4: sí,
3: ¿no? Que no es un mal entrenador, pero es un director técnico de club. Y eso ha quedado absolutamente establecido o comprobado. Más allá de si perdemos, si no perdemos, se va a jugar en el Siles. Lo van a convencer. Y lo van a convencer al ingeniero Costas, que tiene, en este caso, entiendo la última palabra, o será el comité ejecutivo de la Federación Boliviana de Fútbol. No lo sé. Pero no tengo nada contra absolutamente nada. A mí me encantaría que incluso se juegue en Santa Cruz algunos partidos de la eliminatoria. Me gustaría muchísimo.
4: De turismo.
3: Pero sí. Bueno.
5: Amistosos puede ser.
3: Yo no decido, yo simplemente digo, todos los bolivianos tenemos derecho de recibir a nuestra selección.
4: En amistosos, claro que sí.
3: Amistosos.
4: Vamos a los Yungas también, obviamente que sí.
3: Fíjate que hay un estadio maravilloso en Yacuiba, el Estadio Ovidio Mesa. Se jugó, Bolivia jugó un partido allí. Yo me acuerdo haber ido a Yacuiba.
4: No se llama Ovidio Mesa.
3: ¿Se llama Ovidio Mesa?
4: No se llama.
3: ¿Qué se llama entonces?
4: Quisieron ponerle ese nombre, pero sí. no se llama.
3: Bueno, el Estadio Departamental Ciudad de Yacuiba.
4: Exactamente,
3: ahí,
4: es el nombre.
3: Ahí, pero muchos dicen Estadio Ovidio Mesa. Bueno, ok, no me meto en problemas.
5: Ojo con hablar de Ovidio.
3: No me meto en problemas y, por favor, para hablar de Ovidio, mucho respeto para Ovidio, les ruego.
5: Fíjate
3: no,
5: que...
3: Se jugó un partido ahí contra Costa Rica, no me acuerdo, un partido contra un equipo, Honduras, creo. Hermoso estadio. Hermoso el estadio de Yacuiba.
4: Al igual que el de Villatunari.
3: Elefante Blanco. Se jugó nada más ahí, porque sí. Hasta mi equipo petrolero descendió. ¿No?
4: El de Villatunari.
3: Aunque
4: igual
3: mi
4: es
3: equipo
4: hermoso,
3: tenía su estadio, Campo Pajos.
4: Campo Pajos. El de Villatunari, Quique, es otro escenario muy, muy bueno.
3: Me dicen que es el clon de Villa Ingenio, ¿no? Son igualitos.
4: Tuve la oportunidad de estar ahí en una invitación en ese momento para un clásico.
3: Sí, recuerdo.
4: Se jugó Bolívar y Strongest en la inauguración de ese escenario deportivo. Y de verdad que uno se queda con la boca abierta porque es un monstruo, Quique.
3: Sí.
4: Incluso me animaría a pensar que es un poquito más que el Estadio Municipal de Villa Ingenio. Pero obviamente los accesos y todo aquello no te dan para hacer
3: aeropuertos,
4: un estadio...
3: hoteles, no, es mucha, no es solamente tener un buen estadio, ¿no?
4: No, prácticamente no. Ese estadio, lo digo con todo respeto, está en medio de la selva.
5: Bolivia-Nicaragua se jugó ahí.
3: Bolivia-Nicaragua, exactamente, sí.
5: Y volviendo un poquito al Hernando Siles y en esa derrota de la selección frente a Argentina, hay que tomar en cuenta también el equipo que había y el entrenador que estaba, ¿no? Porque fíjate,
3: un gol en contra de Carrasco, mamita.
5: Reviso querida. Justamente la alineación y solo tres siguen en la selección actual. Estaba Vizcarra en el porte.
3: Ajá.
5: Línea de cinco. Bejarano por lateral volante por derecha. Por izquierda estaba Roberto Carlos. La línea de tres era Sagredo, Quintero y Jusino de líbero. En el medio sector, Ursino, Villamil, Arrascaita. Arriba, Ábrego y Marcelo Martins.
3: Bueno, ¿quiénes podrían repetir? Villamil,
5: Roberto Vizcarra, Carlos y Vizcarra.
3: Y Vizcarra.
5: Nadie ¿no? más.
3: Bueno, a ver, ¿qué pasa con el tema de escenarios? Que también es algo que se tiene que definir ya nomás, porque la eliminatoria va a comenzar en marzo. Sí, estamos claro. A 6 meses.
4: Ya está definida, va a ser en el Estadio Municipal
3: no
4: del Ingenio.
3: No lo sé, yo no...
4: Si
3: no,
4: queremos llegar al Mundial.
3: No estaría tan... Pero tampoco es garantía jugar en ningún estadio, sí. Llegar al Mundial. Aquí también depende mucho del equipo que tengamos, ¿no?
5: El Totalmente.
4: Que tengamos. Pero hay que aprovechar la ventaja que se tiene.
3: Sí, hay que aprovechar.
5: Pero en también hay ventaja, pues.
3: Hay que aprovechar lo que podamos, ¿no? Sin embargo, creo que en esta oportunidad Bolivia va a volver al estadio Hernando Siles. Vamos a la pausa, amigos. 9:07 en toda Bolivia.
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3: Bien, el gerente de marketing de la Federación Boliviana de Fútbol, el señor José Antonio Claure, manifestó que el campeonato no se va a parar en la fecha FIFA. Me parece bien porque... ¿Qué pasa?
4: El mismo criterio que acaba de soltar usted, me parece bien. No creo que le parezca tan bien a un Always y a un Bolívar, que son la base de la selección.
3: Que son la base de la selección.
4: A un Die Strongest, digamos, no lo sé, porque en el tier aquí lo van a convocar. Seguramente a Fabrizio Cuadro le tengo una información. Y no sé a quién más. Pero en Bolívar tiene un par de convocados, Always tiene un par de convocados, y que no se pare el campeonato.
3: Hasta más jugadores van a convocar de Bolívar.
4: Por eso, porque no se pare el campeonato en una fecha FIFA. Yo creo que merma posibilidades.
3: Hay
4: no
3: novedades,
4: les va a gustar.
3: Va a haber novedades en la lista,
4: ¿no? A no ser que se esté jugando novedades. Ahí Copa Paseña.
3: Tío. Sí, el principal guardameta que va a ser convocado va a ser Gobea. Joven Gobea.
4: Lampe Gobea
3: y...
4: Y yo creo que va a estar Vizcarra.
3: No sé si Vizcarra, porque hasta ahora no juega, ¿no? El último partido que jugó fue ante Irak.
5: No se ha resuelto su futuro todavía.
3: Sí.
5: Lo que pasa también es que Vizcarra está pues a puertas de ser papá. Y está en Santa Cruz y parece que quieren esperar el nacimiento de su hijo para tomar una decisión.
3: Que juegue en Oriente.
5: Pero ya no puede, pues.
3: Tiene arquero. Ah, no puede, ¿no? ¿Qué?
4: Tiene arquero Oriente.
3: ¿Tiene arquero?
4: Alejandro Torres.
3: En serio, pues, le digo.
4: Pero tiene un gran portero, Oriente Petrolero.
5: Pero no va a pasar, de jugar Alianza Lima a irse a Oriente Petrolero.
3: ¿Por qué Vizcarra? No? ¿Cuál es la diferencia?
5: Mucha diferencia.
4: Mucho Vizcarra respecto, está para equipos top de Bolivia.
3: Sí. Está bien, y Oriente es un equipo top. Es un grande. Aunque,
4: históricamente.
3: Aunque hoy por hoy, bueno, esa chapa le quedó grande también a Oriente, ¿no?
5: Le inflaron mucho a Oriente.
3: Sí, le inflaron mucho. Y...
4: Principalmente nuestro director.
3: Me decepcionaron los chicos de Oriente. Bueno, a ver, está bien que no se pare el campeonato, pero evidentemente
4: para mí no.
3: los equipos que van a nutrir a nuestra selección con mayor cantidad de jugadores no van a ver con buenos ojos esto. ¿No? Bolívar y Always Ready.
4: Solo dos equipos.
3: Nada más.
4: Hasta Die Strongest, porque también Coelho también es una persona importante.
3: No es un titular indicado. Además, no sé si lo van a convocar a Coelho. Yo tengo la información que la principal novedad va a ser, van a ser dos chiquititos, pequeñitos.
4: El Papu
3: Velázquez y Maraude.
4: Sí, sí. Bueno, Maraude ya tiene, sí, digamos, ya
3: claro,
5: la selección. Para México.
3: Ellos dos van a ser las principales novedades. Supongo que va a estar Robson de Bolívar, va a estar, a ver, jugadores titulares de Bolívar que estarían en la selección.
5: Lampe,
3: defensa.
4: Yo creo que van los dos chicos, Mena y Zavala.
3: Bueno, sí, Mena, sí, y Zavala, sí. Mira, ahí ya tienes
5: tres.
3: Ya tienes tres. Lampe, Mena, Zavala, Robson.
5: Tonino.
3: Y Tonino Melgar.
4: Es Clayson, no creo.
3: No, es Clayson, no.
4: El Choco Paz.
3: Tampoco.
5: Puede ser.
4: Yo creo que puede ser el Choco Paz.
3: No, al Choco Paz lo pusieron de lateral izquierdo contra México y no anduvo.
4: Pero es que ya está dentro de la base de Oscar Villegas.
3: Bueno, no creo el Choco Paz. Ahí van Velázquez. 5.
5: Papu Velázquez.
3: El Papu. Listo, 6 jugadores convocados, ya te merma.
4: Ya,
3: ¿sí?
4: Ya
3: es. Aunque digamos que Bolívar tiene 2 equipos, que va a ir por los 2 campeonatos, no sé.
4: Tonino.
3: No sé cómo, por eso, está Tonino.
4: Lo sumaste también.
3: Claro. No sé cómo lo irá a tomar Restrepo, ¿no? Porque los técnicos de los equipos son los que se quejan. Y claro, defienden lo suyo. De Always Ready, ¿quiénes van a ir?
4: Richet
3: Gómez.
4: Yo creo que lateral por derecha.
5: Damián Medina.
3: ¿Carlos Medina?
4: No, Carlitos.
5: Carlitos Rodríguez.
3: Carlitos Rodríguez.
4: Sí, sí, sí.
3: Sí, puede ser Carlitos Rodríguez.
4: Porque creo que en esta fecha FIFA, no sé si los jugadores que están recontra lejos van a poder llegar. Les mermaría.
3: A Estados Unidos, sí. Van a ir directo. Y de ahí van a volver al sur. No, al sur para jugar contra Argentina, aquello. ¿Quién más de Always? A ver, hagamos ese ejercicio. Richard Gómez. Carlitos Rodríguez. La mitad de la cancha yo lo convocaría al Menona, pero el Menona no está, digamos, al 100%, ¿no?
4: No.
3: ¿Quién de la
5: ni
3: mitad de la cancha?
5: Ni estando al 100% lo convocaría.
3: ¿De la mitad de la cancha quién?
5: Y por ahí Darío Torrico, tomando en cuenta que ya fue convocado en algún momento. Por ahí.
3: No creo, Darío Torrico.
4: No creo, sí.
5: Jesús Maraude.
3: Pasemos al ataque. ¿Quién más?
4: Creo que son esos.
3: Mira que la mayoría de los jugadores que eran de Always y estaban en la selección se marcharon al exterior.
4: Claro.
3: ¿No?
5: El caso de Cuellar.
3: Incluso
5: Fernando Nava estaba ahí.
3: Claro, Fernando Nava lo propio. Pero bueno, a ver qué pasa. A ver qué pasa con la convocatoria, si el campeonato sigue. A mí me parece que sí, que debería seguir. Siempre lo hemos dicho. No hay por qué parar. No se para en ninguna parte del mundo, pero aquí sí. ¿Por qué? Porque también la escasez de jugadores es más, notoria, ¿no?, en nuestro país.
5: Always y Bolívar van a pedir que se suspenda.
3: Van a ser la base de la selección ahora a que se pare el campeonato, aunque creo que en esas fechas...
4: Uceda y Lima no creo.
3: Uceda y Lima, mira que Lima está jugando muy bien, ¿eh?
4: Lima, pero es que la mitad de la cancha nuestra también tiene muchos buenos jugadores. No
5: y en
4: creo.
5: El exterior.
3: ¿Y si te diría que lo van a convocar a Justiniano, ¿qué dirías?
5: No creo.
4: ¿A Leonel Justiniano?
3: Sí.
5: Dudo mucho.
4: No lo sé.
3: Solo el tiempo lo dirá.
5: Ni a Justiniano ni a Saucedo. Por más de que estén pasando un buen nivel.
3: Bueno, solo el tiempo lo dirá. Creo que en esas fechas FIFA no se va a jugar todos contra todos. Se va a jugar Copa.
4: Qué bueno.
3: Se va a jugar Copa. Pero vean pues ahí el calendario que les he pasado. ¿O no?
4: ¿A qué grupo?
3: Hace
4: pasó?
3: 2 meses.
4: Creo que pasó a los Galácticos, que aquí no mandó nada.
3: Bueno.
4: Si fuera, digamos, el tema de las
3: Copa Paseña.
4: De la Copa Paseña.
3: Va a seguir la Copa
4: sensacional
3: Paseña.
4: Y que se juegue, no hay ningún problema. Porque ahora dice Bolívar, no pasa nada.
3: Por ahora no les interesa, ¿no? Por ahora no les interesa. ¿Sí decías?
5: ¿En qué fecha, digamos, va a comenzar la
3: jugamos el 27 contra Paraguay. Jugamos contra con el 27. Hay que revisar 2 semanas antes.
5: 27 de septiembre.
3: Sí, de septiembre.
5: A partir del sábado 19 de septiembre.
3: Sí.
5: Se va a jugar pura Copa Paseña.
3: Ahí está. A partir del 19 de septiembre
5: hasta Copa el 1 Paseña. De octubre.
3: Listo, ahí está.
4: Está bueno.
3: Ahí está. Todos contra todos no se juega. Sí. No se juega la gran parte del mes de septiembre. Entonces,
4: sí, sí, sí.
3: No va a haber ningún problema. Por eso también lo han planificado de esa forma,
5: sí,
3: ¿no?
5: Sí, sí.
3: Ahí está Jordi. Gracias, Jordi. Con rojito es la Copa Paseña, Carlitos.
4: Exactamente.
3: Como en el kinder te lo ha subrayado.
5: George.
4: Sí, está bien. La fecha 21 volvería en la división profesional el 9 de octubre.
3: El 9 de octubre, ya cuando haya pasado toda la todos los partidos amistosos de nuestra selección.
4: No, porque los grandes están preocupados en la división profesional.
3: A eso se refiere el señor José Antonio Claure, gerente de marketing de la Federación Boliviana de Fútbol.
13: No, de acuerdo a la programación, creo que ya lo hemos se ha anunciado hace ya varias semanas, se anunció todo lo que va a ser las fechas antes de la fecha FIFA y después de la fecha FIFA, precisamente una semana antes antes del fin de semana de los clásicos, termina la fecha de la liga y al volver del parante, llamémoslo así, de fecha FIFA, retorna a la liga, y en el interín se van a jugar partidos de Copa que han sido anunciados por la dirección de competiciones, que han sido remitidos a los clubes, que han sido entregados a todos. Así que eso es lo importante, ¿no? Que ya la planificación ha sido realizada, la planificación ha sido generada y ha sido informada a los clubes, así que esa programación se tiene que respetar para alcanzar con los tiempos planificados. En realidad no se para el todo contra todo, sino que la programación de los partidos así nos ha dictado, ¿no? Entonces tenemos varios partidos de Copa en medio de del parante, y una vez terminada el parante se retoma la liga como estaba en la planificación y en la programación que ha sido remitida por la dirección de competiciones.
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3: ¿Qué novedades en Bolívar, Carlitos?
4: La Academia Celeste, que ya está trabajando de manera normal, se entiende por las fotografías que nos envía el Departamento de Prensa de la gente celeste que el Pato Rodríguez ya estaría al 100% ante falta de informes médicos, porque no se conoce cuál es la realidad ni del Pato, ni de Erwin Saavedra, ni de Robson Mateos, que no fueron tomados en cuenta
3: el otro día. Es un secreto de Estado, ¿no?
4: Sí, sí, sí.
3: Secreto pero guardado bajo siete llaves.
4: Por las fotografías que observamos, se entiende que el Pato ya estaría al 100%. Lo mismo con Robson y Erwin, pero bueno.
3: Rodrigo, ¿qué les cuesta mandar? Si comparten fotos, ¿por qué no comparten videos? Sí, para tener un acercamiento mucho más fehaciente a lo que es Bolívar, ¿no? Unos videitos, listo. Si se pasan el trabajo de enviar fotos, mándenos videos también para el streaming, para los programas de televisión, en fin, para todos.
5: Bueno. Para la hinchada, ¿no? No para nosotros.
3: Y claro, la hinchada que también dice, no, estos hablan... Bueno, no podemos hablar a ciencia cierta qué está pasando en el Bolívar. Y en Die Strongs, ¿qué novedades? Nada deportivo, todo judicial, me parece, ¿no?
4: Sí, sí, exactamente.
3: ¿Qué puede pasar con eso?
5: Y lo último que se conoció, el mandamiento de apremio, ya no solo para Daniel Terraza, sino para todo el comité
3: ejecutivo. Para todo el comité ejecutivo, que involucra también a la señora Mendoza.
5: Sí, sí. Exacto.
3: Qué lástima, ¿no? No son jugadores, son ex trabajadores de...
5: Sí, sí. Administrativos del club, sí.
3: Qué lástima, dicen que fueron contratados por otras gestiones, ¿no? En este caso por Ronald Crespo.
5: Y sí, pero el actual responsable, digamos, es el que se tiene que hacer cargo de todo eso.
3: Qué lamentable que la institución Aurinegra, que es la decana del fútbol profesional, esté pasando esto.
4: Buenas noticias para el fútbol boliviano, que dale. Seguramente va a haber uno en la selección nacional, seguramente jugando contra Paraguay y tal vez contra la Argentina. Óscar López.
3: Sí, Óscar López debutó en el Getafe ayer.
4: Debutó ayer en el Getafe, sí, jugó como un minuto.
3: No importa, pero debutó.
4: Pero debutó.
3: En la primera división del fútbol español.
4: Fecha número 4.
3: Ningún otro jugador actuó en España. Echeverri. Echeverri jugó en el Albacete.
4: Cuatro jugadores.
3: A ver, perdón, mira, Juan Manuel Peña en el Villarreal, ¿no?
5: Finalista de Champions.
3: Finalista de Champions, sí. Semifinalista. Claro. Juan Manuel Peña, ¿quién más?
5: Sandy por ahí.
3: Claro, Sandy también.
4: Marco Antonio Echeverri, Marco Sandy y Juan Manuel Peña es el cuarto jugador en jugar en primera división boliviano.
3: Ajá.
4: Claro, este tiene ascendencia evidentemente boliviana porque es español prácticamente Óscar López, pero debutó en la división profesional de España y eso es gratificante para nosotros.
3: Listo, gracias Carlitos.
4: Nos reencontramos a las 12.
3: Un abrazo, Quique.
5: Hasta las 12.
3: Un abrazo para toda Bolivia, amigos. Ya viene en los siguientes minutos Tu Mañana con Javier Oros.

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Estamos de vuelta.

Como siempre, esos aplausos son para ustedes, queridos amigos oyentes, que se quedaron, que nos acompañan precisamente después de la información deportiva que abundantemente se tuvo en los anteriores minutos. En los siguientes minutos viene el programa Tu Mañana a través de ATV Radio, mediante las frecuencias FM 107.2 en La Paz. Estamos en la frecuencia de FM 89.2 en Cochabamba. Síguenos también en Oruro a través de la frecuencia 92.5 y en Tarija a través de 93.7. Nuestras redes sociales están totalmente prestas para que ustedes, acá en Bolivia y más allá de nuestras fronteras, puedan seguirnos y, por supuesto, acompañarse de toda la actualidad que tenemos para ofrecer acá en el programa. Hay muchísima actualidad, las noticias no se detienen, las repercusiones tampoco, y vamos a estar abundando en detalles. En este instante, el sol está empezando a salir, mucha gente se ha preparado para una mañana lluviosa, es más, hace unos 30 minutos llovía prácticamente de forma intensa en el centro de la ciudad de La Paz. Y paradójicamente, después de los 30 minutos, las nubes se separan y dan paso al señor sol. Y obviamente la gente que estaba yendo al trabajo totalmente empaquetada y abrigada, miraba el cielo diciendo, ¿y ahora qué hago? Estoy sumamente abrigada y el sol está empezando a pelar. Ese es el clima paceño, ese es el clima que ha acostumbrado a todos estantes y habitantes en esta ciudad a tener que cambiar de esa manera. Empezamos, son las 9:38, 39 minutos. Creo que la mejor forma de empezar el día de hoy es poniéndole el ritmo, poniéndole la música, poniéndome el entusiasmo, poniendo una canción musical. Y aprovecho para saludar a todo el equipo que habitualmente está llevando adelante Tu Mañana. Sergio está precisamente en esto que es televisión y radio. Él se encarga del streaming y ustedes pueden entrar a través de ATV Digital y seguirnos también mediante el streaming. Saludo a Diego, que es el responsable que está de estar con la música y con todos los controles a través de los cuales se hace la mañana mucho más llevadera. Lo propio para nuestro productor Jordi y a todo el equipo de ATV Radio. Decía música, y esta es precisamente la que vamos a disfrutar a continuación.

5, 30 años causaban furor y que hoy en día siguen haciéndolo porque se han convertido precisamente en esos clásicos de la música. Guitarras blancas de los Enanitos Verdes. Quiero señalar que en los siguientes minutos vamos a tener alguna variedad dentro del programa, ya que hoy no nos va a acompañar nuestra amiga Belén Vélez, pero vamos a tener la oportunidad igual de amenizar la mañana, de llevar adelante todo el trabajo que se prepara con antelación acá en ATV Radio. Como siempre, reitero el teléfono de WhatsApp, el 720-3928, 720-99988. A través de este número, a través de este celular, a través de este WhatsApp, ustedes pueden mandar sus solicitudes musicales. Háganos saber precisamente dónde nos están escuchando. Para nosotros es muy importante tener el reporte de nuestra audiencia que está en Oruro, que está en Cochabamba, Potosí. Sabemos, por ejemplo, que mediante el satélite Tupac Katari, así nos lo han hecho saber en programas de fin de semana, nos siguen en algunas provincias, no solo de La Paz, sino de Bolivia. Estamos en el satélite Tupac Katari y por supuesto, si usted nos está siguiendo a través de este sistema satelital, lo único que tiene que hacer es escribirnos al 720-99988 y convertirse en una especie de reportero de lo que es ATV Radio. Nosotros gustosos vamos a recibir los mensajes y mandar los saludos correspondientes. Y al darnos esa información, nos invitan también a seguir trabajando por mayor cobertura. Dentro de las cosas que se han estado manejando en este inicio de jornada, está por supuesto algo que está causando muchísimo revuelo y ha sido la llegada muy temprano, en la madrugada prácticamente de hoy, al aeropuerto de El Alto en un vuelo comercial del señor Cerimedo. Es una persona que durante estas últimas semanas ha causado mucho revuelo y información tras información sobre diferentes situaciones. Pero bueno, él llegó para ser trasladado a la cárcel de Chonchocoro. Pero lo que llama la atención y llamó la atención a muchos medios de comunicación que se dieron cita, la perspicacia de los periodistas, que el señor Cerimedo llegó sin manillas. No utilizó manillas. En todos los casos, sin excepción, la ley obliga precisamente a que se utilice las manillas. Y creo que no hay excepción ni para extranjeros, ni para nacionales, ni para políticos en absoluto. Cuando se ha infringido la ley, se tiene nomás que cumplir todos los requisitos y todo el protocolo correspondiente. En este instante, en las redes sociales, están precisamente comentando este hecho. ¿Por qué el señor Cerimedo ha llegado sin manillas a la cárcel de Chonchocoro? ¿De qué privilegios goza? ¿Qué es lo que está ocurriendo? Es uno de los grandes interrogantes que están ocurriendo en las redes sociales. Es una de las noticias en desarrollo, una de las noticias que sin duda va a estar en conexión también a través de la gente de prensa de ATV para poder informar a todos ustedes. Y por supuesto, es una de las preguntas que vamos a formulársela, pero sabemos que nos está escuchando nuestro buen amigo Luis Lasarte, que me imagino ya se encuentra cerca o en la Plaza Murillo, donde se generan precisamente estas informaciones. A nivel mundial, yo le puedo comentar también que ha explotado un volcán, el Krakatoa, en Oceanía prácticamente, y esto ha impedido de que muchos vuelos se suspendan, especialmente en ese sector. La preocupación es la magnitud de la explosión de este volcán, que anteriormente, por una explosión similar, se causó un tsunami que se llevó la vida de más de 5.000 personas en las costas aledañas. Entonces, esa es la preocupación
a nivel mundial.

la explosión de este famoso volcán, que por segunda vez en estas últimas décadas está precisamente en erupción. Luego también le voy a comentar, y esto también es interesante, durante todos estos últimos meses, en realidad, se generó inicialmente una denuncia en el sentido de que, sobre todo en Santa Cruz, se había reclutado bolivianos, para que estos puedan ir hasta Moscú, hasta donde les entregaron, apenas llegaron, les entregaron de ropa militar, armas de reglamento y todo aquello. Y sin saber, en este caso está muy bien utilizado el término leer ni escribir en ruso, fueron llevados al frente. Bueno, una vez que esta situación se conoció a través de las redes, porque llegaron fotografías e imágenes de estos bolivianos que estaban uniformados y estaban en las trincheras precisamente en pleno combate. Muchos de ellos han sufrido, digamos, las consecuencias de la guerra, heridos y perdieron la vida también. Pero las autoridades, después de entender esta situación como una especie de trata y tráfico, empezaron a hacer sus acercamientos con las autoridades rusas. Las autoridades rusas se lavaron un poco las manos y dijeron, no, esto es un tema que no incumbe, digamos, directamente al país, que son personas que son reclutadas a través de las redes sociales, se les ofrece una cantidad de dinero al partir y al llegar a Rusia otra cantidad de dinero. Bueno, hasta ahí todos preocupados, entendiendo de que estas personas habían sido llevadas contra su voluntad. Y no había sido tan así porque ahora cuando se hacen las gestiones, cuando se hacen los acercamientos, ocurre algo inverosímil. Que muchas de estas personas a las cuales se les ha dicho van a ser repatriadas a Bolivia, señores, ahora dicen, no, no queremos irnos, estamos bien acá. Y bueno, quienes hicieron todo el trámite para que puedan ser repatriadas aquí a Bolivia, se quedaron un poco con los crespos hechos, ¿no? Precisamente porque estas personas, bolivianos todos, en su mayoría, no quisieron y no quieren retornar al país. Parece que les gustó la guerra o la remuneración económica es realmente buena como para poder seguir en combate. Así están las cosas, son situaciones que las vamos a ir desarrollando en esta jornada de martes, acá en Tu Mañana, ATV Radio. Javier Oroz les habla y con todo el equipo estamos caminando la mañana. Esto es importante. Y ya estamos de vuelta.

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0: 9:55. 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Estamos de vuelta, dice nuestro eslogan. Y cumplimos a pie juntillas precisamente este eslogan de ATV. Estamos de vuelta con muchas novedades que en realidad son de interés de la gente. Estamos prácticamente renovando programación y ustedes ya poco a poco lo van notando a través de la producción y de todo lo que tenemos en la radio y también en el programa. Tu programa, tu mañana y tu programa. Bien, tenemos una nota muy interesante. Nos visita precisamente una actriz quien forma parte de un elenco que se ha destacado durante todos estos años, es el elenco de Thalía Producciones, ¿no? Thalía Producciones, liderizado por nuestro querido Riguchito, como así se lo conoce a Daniel González, y que, bueno, el día de hoy también tenía que visitarnos, más esta situación del clima y todo, que a veces impide que las cosas se cumplan como uno quisiera. Pero bueno, la tenemos a Tania Cárdenas. ¿Qué tal, Tania? ¿Cómo está? Buenos días.
1: ¿Cómo estás? Muy buenos días. Agradecida más bien por la invitación acá en ATV Radio. Bueno, viniendo para hacerles una invitación hermosa para estos días, 3 días de función con Thalía Producciones.
0: Muy bien, vamos a hablar de lo que es precisamente esta nueva actividad de tantas que normalmente está creando Daniel González. Pero, a ver, Tania, ya que estamos acá y muchísima gente, digamos, acude a ver estas obras teatrales, muchísima gente aplaude este tipo de manifestaciones dentro del Teatro Nacional. Y bueno, ¿es difícil llegar, digamos, a ser una actriz? ¿Qué rol uno tiene que cumplir para poder ser una actriz? A ver, coméntame, antes de ir, digamos, a vender el charque.
1: Bueno, a ver, yo parto de dos frases: el querer es poder, uh-huh, y nunca hay que decir no puedo. Uh-huh. Por ejemplo, para el tema, antes de ser actriz, yo estaba en universidad, si no me equivoco, fui a ver una obra. Me acuerdo justo a Daniel con Thalía Producciones, fui a ver Plato Paceño. Ah, y me encantó. Me acuerdo que era donde es la vicepresidencia en ese teatro, que ahora es Pare de Sufrir, si no me equivoco.
0: Ah, ya, ya, el ex cine teatro Escala. El cine teatro Escala.
1: Ahí fui a ver la primera obra, uh-huh, mi primera obra, y me llamó la atención. Y dije, y como ilusionada, ¿no? Yo quisiera estar ahí actuando, etcétera. Uh-huh. Y me metí a los talleres de Daniel. Me metí al taller de Daniel, estuve ahí 3 meses, di mi examen. Uh-huh. Gracias a Dios, Daniel me dio la oportunidad de hacer un papel protagónico, me acuerdo, La Calle del Pecado. Y en el transcurso de los cursos, Daniel, un gran maestro, uh-huh, un gran maestro, te enseña el tema. Todos somos muy introvertidos antes de entrar al teatro. El teatro te ayuda harto. Entonces nos enseñaba el tema de la cuarta pared. Es decir, la pared que va hacia el público. Uh-huh. Si tienes miedo, hazte de cuenta que tienes la cuarta pared, que no hay nadie. Claro. Y tú, da todo lo mejor de ti, actúa, todo eso. Y eso me ayudó harto. Y desde ese día pisé las tablas y nunca más lo dejé hasta ahora.
0: ¿Cuántos años son ya?
1: ¡Wow! Yo soy del taller del 2002.
0: ¡Wow! Ahí está, buenos
1: entre
0: años.
1: Entre idas y venidas, ya, pero estoy ahí. Pero para ser actriz, por ejemplo, es querer. Simplemente amar el teatro, ponerse la camiseta y ponerse en el lugar de los diferentes papeles. Pero es una etapa muy bonita.
0: Claro, y lo más difícil es precisamente lo que acabas de señalar, ponerse en interpretar papeles que no son en realidad de nuestra personalidad, ¿no?
1: Exacto.
0: ¿Cuáles son, por ejemplo, los más duros que tú has tenido como actriz para poder desarrollarlos?
1: A ver, para poder desarrollarlos, no tanto, porque, como les digo, en los talleres te enseñan a hacer diferentes papeles. Uh-huh. Lo que sí me costaba, digamos, por ejemplo, en Me Avergüenzan Tus Polleras, yo era Carla, la hija que no le gustaba que su mamá sea de pollera.
0: La hija mala, digamos.
1: Exacto. Ingrata. Y mi mamá es de pollera.
0: Ya.
1: Y mi mamá es de pollera, entonces a veces se me venía la idea de como si la estuviera diciendo a mi mamá,
0: claro,
1: ¿no?
0: Claro.
1: Entonces ponerme en ese lugar es obviamente no soy Tania, soy Carla, ya. Pero te pones a veces ese tipo de cosas. Después es el tema de actuar, digamos, cuando son dos obras, en una tienes que actuar de pollera y en la otra tienes que actuar de jailona. Entonces dos papeles totalmente diferentes en las cuales tienes sí o sí que ser distinta, ¿no? Entonces ese tipo de cosas sí tienes que saberlo manejar.
0: Mucha gente dice el Teatro Nacional, claro, es más fácil porque sale la risa y a veces se improvisa, qué sé yo. No es así, ¿no es cierto? Todo está regido a un guión, a un libreto que hay que prepararlo con cuánto tiempo además.
1: Wow, los ensayos a veces son 2-3 meses anticipado los ensayos. Si bien cada libreto se asemeja a lo que es el paseño o es el camba o diferentes actores, si bien digamos uno se puede sentir identificado, pero el libreto está hecho justamente para no digamos que la otra persona lo tome a mal, ¿no? Sino lo tome en modo de chiste.
0: Claro.
1: Modo de chiste. Entonces, eso es lo bueno de los diferentes autores también de las diferentes obras y que Daniel también tome en cuenta para reflejar lo que es la realidad acá también en nuestro país.
0: ¿Es difícil hacer reír? ¿Es más fácil hacer llorar? ¿Qué te parece a ti?
1: A ver, para mí ambas.
0: ¿Sí?
1: Ambas, sí, sí. No es fácil, no es fácil porque si bien actúas, y no lo haces bien, no haces sentir a la persona, o sea, ni ríe, ni llora.
0: Claro.
1: ¿Entiendes? Cuando hay obras, digamos, que tienes que hacer llorar, realmente tienes que sentirlo. Y eso me pasó a mí, por ejemplo, en esta última obra, Cocaína, Pasaporte al Infierno, que hicimos.
0: Ah, sí, escuché, sí, pero no pude ir.
1: Sí, es una obra muy bonita. Yo tenía el papel de Sofía.
0: Esa es una comedia, ¿no? O sea,
1: es drama.
0: Es
1: hay
0: drama.
1: Partes de comedia, partecitas, pero muy poquitas, es más que todo drama. Entonces, hice el papel de Sofía y era la mamá que sufría por su hijo porque se había vuelto drogadicto, etcétera, y tenía que llorar.
0: Ya.
1: Tenía que llorar. Para mí eso era un reto, ¿ya? Porque es el primer papel que hice así, totalmente sufrida.
0: Ya.
1: Entonces, mi alegría fue que cuando a veces salía o los comentarios eran de que, Tania, ¿por qué eres mala? Me has hecho llorar, así, me has hecho llorar. Y entonces ahí me doy cuenta que sí lo hice bien el papel. Y me pasó una vez también en La Calle del Pecado, que hice de Doña Julia, que es la mamá grande, como se le cuenta, como se dice, de las...
0: De las meretrices.
1: Exacto, de las meretrices. Entonces, una vez salí al saludo y me silbaron y yo cierro en el telón y a Daniel le dije, Dani, me han silbado, le digo. Y Daniel me dice, pero sentite feliz, me dijo. Pero ¿por qué, Dani? No lo he hecho bien. Lo has hecho muy bien, me dice. Porque te han odiado. Y la Julia es ese papel, te tienen que odiar, me dijo yo. Ay, ya bueno, está bien. Y ahí ya recién sonreí. Pero son cosas que pasan en el teatro y sí, es medio complicado a veces hacer reír.
0: Llorar en cada función. O sea, se hace, digamos, además, una costumbre o en cada función es diferente. Es diferente, obviamente, es diferente público y hay que brindarse con la misma dedicación que en la primera función. ¿Qué es lo que ocurre?
1: A ver, en eso también tengo varias anécdotas porque si bien para llorar, tienes que sentir el papel, tienes que estar en el realmente pensar que en realidad es tu hijo el que está pasando todo eso, te ayuda a que puedas llorar naturalmente, ¿ya? Entonces yo me ponía, obviamente yo tengo mis hijos, no me gustaría que mis hijos caigan en eso, ¿verdad? Y me ponía en el lugar, lo veía a mi hijo y me ponía así mal. Y había funciones en las que me decía, Tania, ¿qué ha pasado? Me dice, ¿por qué? Le digo, hoy día te sentí que has llorado muy adentro. Y sí,
0: ya.
1: Porque terminaba, cerraban el telón y yo era, no podía.
0: Ya.
1: Y Daniel venía y siempre me hacía la palmadita en el hombro, ya terminó, me decía. Entonces me adentraba mucho en el papel, es bien interesante.
0: Y bueno, ¿y qué edad tienen tus hijos? Esto simplemente para que, cuando son adolescentes y uno interpreta un papel como el que ha realizado, yo creo que se compenetra, ¿no?, con la realidad,
1: sí,
0: sus amiguitos de colegio.
1: Exacto.
0: No quisiera que mis hijos, y obviamente uno se un poco se anticipa a lo que no quisiera que ocurra, ¿no?
1: Exacto, sí, yo tengo 3 hijos y justamente mis hijos están en esa etapa, uno en la universidad que tiene 20, mi hijo que está en colegio que tiene 15, son edades realmente donde tienes que estar al tanto de tus hijos, y mi pequeñita de 4.
0: Ahí está.
1: Sí.
0: Hay que tener muy buena memoria para las obras, la retentiva. Mucha gente dice, no, uy, se memorizan. Y la verdad, uno tiene que memorizar no solamente una, dos, tres hojas, a veces libretos completos,
1: ¿no? Es la verdad, y aunque no lo creas, yo recuerdo la primera vez que me dio un libreto Daniel, en una noche, o sea, era tanto mi entusiasmo que en una noche lo tenía ya, todo el libreto de tres actos. Lo tenía así el día siguiente y ensayábamos y Daniel era, ah, bien, sí, está bien. Y una vez, me acuerdo, me dio un reto, Daniel. Me dijo, no sé, faltó una actriz y me dijo, Tania, para mañana tienes que grabarte este libro. Me acuerdo, era Los Hijos del Alcohol y era un libreto así de gordo. Y me dice, para mañana, porque no va a venir la actriz. Y yo, ay, no, te juro que en una noche estudié y me lo grabé. Bueno, Daniel me felicitó, todo eso. Y el tema de la memoria. Es frágil, es frágil. Yo recuerdo cuando era jovencita me aprendía así el libreto.
0: Claro.
1: Ahora, claro, no soy tan mayor, no todavía, pero se me hace complicado, digamos, aprender rápido. Pero sí con los ensayos ya, pam.
0: Pasa.
1: No hay problema. Exacto, sí.
0: Es un poco amigos oyentes, quienes nos están siguiendo a través del streaming, a través de las redes sociales y a través de las radios, conocer un poco en profundidad qué es ser una actriz. ¿Qué es estar en un escenario y dedicarse al público al 100%, olvidándonos nuestra propia realidad, ¿no? Porque hay veces todos tenemos nuestra procesión, nuestros problemas, pero además tenemos que asumir el papel y la personalidad del personaje en cuestión.
1: Exacto, sí. Cuando hice el papel de Julia en La Calle del Pecado, mi carácter, ahí el carácter de Doña Julia era muy fuerte, era de mandona, totalmente, sí. Y a veces se me salía en casa. Y mis papás me decían, no eres Doña Julia, eres Tania, me decían. Entonces se me salían algunos parlamentos, incluso se me salían, y me decían, no puedes hacer eso, tienes que saber diferenciar. Y ahí ya también tenía que manejar el tema del papel y el tema de Tania.

0: Me hace recuerdo a una entrevista que tuvimos hace muchos años atrás con un gran actor también, que es David Mondaca. Él es totalmente dramático y él decía lo mismo, ¿no? Ajá. Que es en algunas situaciones, sobre todo cuando uno pierde el estribo, ajá, cuando le tocan bocina en la calle o está concentrado en otra, se le salía tal o cual personaje, ¿no? Sí, a veces los más malos, digamos, se le salían. Y él luego decía, que a ver un ratito, veo mi carnet de identidad, soy David Mondaca. Y entonces, a ver, ponte en tu verdadero rol. Entonces, debe ocurrir ese tipo de situaciones.
1: Sí, y los roles generalmente que yo hago es de pollera. La mujer de pollera. Ya. Entonces, tienen una
0: eres
1: manera...
0: un poco el agar de los, salvando las distancias.
1: Exacto,
0: ¿no?
1: Sí. Entonces, hay momentos en el que se me sale, pues, mi cholita, sale. Ya. Y mi hija, mami, pero no eres tal persona, cambia, por favor, esta. Pero son situaciones bien bonitas que causan risa en casa.
0: Hagamos un ejercicio, de cholita. Acuérdate de una parte de alguno de los libretos, cuando tú actúas precisamente de pollera, para que veamos un poco, veamos y escuchemos el cambio que puede tener una actriz. Así que podemos así apreciar el talento también de nuestra entrevistada el día de hoy, Tania Cárdenes, actriz de Thalía Producciones. A ver, ya es más o menos ubicado en la memoria una parte del papel, digamos, de una señora de pollera.
1: Claro que sí.
0: A ver. Listo, la cuarta pared.
2: Ay, hija, deberías hacerle curar, pues, a tu padre. Bien tomador siempre está desde que enviudado. Ay, tata, si tu mamá resucitara, otra vez se volvería a morir de tanta rabia, hija.
0: Ahí está, ¿no? Un gran aplauso. Nos visita Tania Cárdenas, actriz de Thalía Producciones. Ahora sí, Tania, podemos ir a hablar, digamos, de lo que se está preparando para este 9, 10 y 11, a partir de las 19, en el Teatro Municipal. Un teatro que es muy codiciado por los artistas y muy pocas veces uno puede llegar, ¿no es cierto?
1: Claro.
0: Pero bueno,
1: que sí.
0: Ahí está. El Teatro Municipal enorgullece en presentar una nueva obra de Thalía Producciones. Coméntanos un poco el detalle.
1: Es así, se armó la risa, es el espectáculo que vamos a dar este 9, 10 y 11, con tres obras. Son tres obras cortitas del señor Raúl Salmón, que son Mi compadre el ministro, La birlocha de la esquina, Un argentino en La Paz. Tres obras cortitas, que son cortitas, que en sí las tres forman como una obra entera, de tres actos.
0: Sí.
1: Vamos a estar el 9, 10 y 11 en el Teatro Municipal a partir de las 7 de la noche. Y siempre en La Paz hay yapita, siempre hay la yapita. Y la yapita es un calanchito en apuros. Entonces, el calanchito es un peso pesado que ya te imaginarás quién es.
0: Ya, es bien pesado.
1: Bien pesado. Que desde que se abre el telón, la gente ya empieza a reír simplemente al verlo ya, el peso pesado.
0: Esta obra, Se armó la risa, va a estar, digamos, en temporada, este 9, 10 y 11, en funciones de...
1: De tanda. Solo una función por día, sí. A las 7 en punto se abre la puerta, 7:30 empieza la función de estas tres obras cortitas.
0: Ahí está. La gente que quiera adquirir sus tickets, o sea, lo puede hacer en boletería o a través de alguna tiqueteadora que ahora están de moda.
1: Claro que sí. Para la comodidad de todos, las entradas están a la venta desde ya, mediante Super Ticket.
0: Ya.
1: O de lo contrario, si están paseando por el centro, pueden encontrarlo en cualquier sucursal de Farmacorp. Y los días de función también van a estar a la venta en el mismo teatro a partir de las 3 de la tarde, las personas que quieran ir a adquirir físicamente las entradas.
0: ¿Cuántas personas están en este elenco de Se armó la risa?
1: Más o menos somos como 10 a 15 personas somos, entre técnica y demás.
0: Bien, la gente siempre pregunta y dice que estarán los taparacos, porque ha causado mucho impacto, digamos.
1: Sí.
0: En alguna de estas no interviene.
1: No, en ninguna de estas, pero sí tenemos actores reconocidos como es el Pezón.
0: Ah, va a estar.
1: Sí, está Pezón, está Ramiro también, la abuelita Nieves.
0: La abuela, sí.
1: Él está.
0: Ramiro Martínez.
1: Ramiro, exacto, uh-huh. Ramirito está. Después está Pancuca, no sé si lo conocen a Pancuca.
0: Creo que sí.
1: Siempre está, es un morenito que actúa de cargador. Igual está en los Taparacos.
0: Sí, sí, sí, el Pancuca.
1: Exacto,
0: sí.
1: El Pancuquitas. Yeah. Después están jóvenes que han salido de los talleres que realiza Daniel González. Uh-huh. Les ha dado la oportunidad para pisar tablas y ser parte del elenco de Talía Producciones.
0: ¿En número qué cantidad de actores están en escena?
1: A ver, somos como 8 actores.
0: Ocho actores,
1: sí. Estamos entre... En las tres actuamos simultáneamente. Bueno, actuamos los mismos actores.
0: Muy bien. Sí, con el deseo de que esto sea un éxito, como siempre, y con el abrazo correspondiente para Daniel González, y bueno, el cariño para Tania Cárdenas, que el día de hoy nos visitó. Y nos acompañó y nos compartió algunas intimidades teatrales, ¿no? Muchas gracias, reiteramos una vez más la obra y los días.
1: Claro que sí, hermosa gente de La Paz, se armó la risa, los esperamos este 9, 10 y 11, miércoles, jueves y viernes en el Teatro Municipal. A las 7 en punto se abre la puerta, 7:30 inicia esta hermosa obra, full comedia por si acaso, y sus entradas las pueden encontrar mediante Super Ticket en cualquier sucursal de Farmacorp, o de lo contrario, los días de función en las boleterías del Teatro Municipal. Los esperamos, no se lo pierdan, todo esto junto a Talía Producciones a la cabeza de Daniel González.
0: ¿Se puede saber los precios?
1: Sí, claro que sí, están a 70, platea, y si van una familia de 4 personas pueden comprarse un palco, que igual están a 70, pero para 4 personas cada una, ¿no?
0: Ya.
1: Cada una, después están, si no me equivoco, a 60 y a 50. Entre galería y anfiteatro.
0: Muy bien, sí, ahí sí. Está, la invitación estará hecha, 9, 10 y 11, Teatro Municipal, a partir de las 7 está Talía Producciones con Se Armó la Risa. Gracias, Tania, por visitarnos el día de hoy.
1: Muchísimas gracias a ustedes por apoyar al Teatro Nacional y los esperamos también en el teatro, vengan a divertirse, a reír y a pasarla bien.
0: Vamos a ir a verlos, vamos a ir a apreciar a nuestros artistas. Muy bien, nos vamos a un corte porque está ya golpeando las puertas nuestro buen amigo Luis Lasarte, que tiene ya la actualidad informativa. Al volver, no se vayan, amigos.

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0: las 10 de la mañana con 21 minutos. Uno de los temas musicales que caracterizó a esta agrupación, que es La Unión, fue precisamente esta versión de Lobro Hombre en París. Una historia que es muy interesante y que, bueno, en algún momento la vamos a repasar acá en el programa. Estamos listos para conectarnos en este instante con la actualidad. Estamos listos para poder hacer el contacto con la gente de ATV Radio. En este caso, Luis Lasarte está con la actualidad informativa, un panorama de todo lo que está ocurriendo. Atenta a la oreja, amigo oyente de tu mañana de ATV Radio.
1: Buenos días, colegas de trabajo. Buenos días, amigos oyentes de Tu Mañana por ATV Radio. El panorama de este martes 8 de septiembre acá en Kilómetro Cero, Plaza Murillo. Al cumplirse 3 días de la tragedia en el Regimiento Bolívar de Viacha, el gobierno decreta duelo nacional en el marco del Decreto Supremo 5700, sin suspensión de actividades, y ordena izar la bandera a media asta con crespón negro, sobre todo en los edificios públicos. De acuerdo a datos del Ministerio de Defensa, se tiene 9 fallecidos en Viacha, 8 están plenamente identificados y el último cadáver que se encontró entre los escombros aún no ha sido identificado. En ese marco también indicar que en este caso los 84 heridos, 53 ya fueron dados de alta y 31 están internados en diferentes centros médicos, informó la ministra de Salud, Marcela Flores. El presidente Rodrigo Paz Pereira instruye la revisión de todo el sistema de manejo de explosivos en las Fuerzas Armadas y de esta forma darle seguridad no solo a la tropa, sino a los vecinos cerca de los cuarteles. Además, dijo no politizar esta tragedia de Viacha. En la madrugada de este martes fue trasladado del penal de Palma Sola a la cárcel de Chonchocoro Fernando Cerimedo, en el marco de un fuerte resguardo policial en cumplimiento de la determinación de la justicia. El gobierno anuncia proyectos destinados a mejorar las condiciones de trabajo de la policía boliviana y, de acuerdo a declaraciones del ministro de Gobierno Marco Antonio Oviedo, el cual se llevará mediante recursos, capacitación y cooperación internacional. El Banco Central de Bolivia suspende temporalmente la compra de dólares y restringe liquidez porque el objetivo es preservar la estabilidad de la moneda nacional. El ministro de Educación, Eric Sánchez, luego de ser interpelado en el legislativo, evita la censura, pero no logra la confianza de los legisladores. El expresidente Jorge Tuto Quiroga plantea que Bolivia debe escoger entre ampliar el estado de excepción o avanzar en la reforma constitucional, la cual es un imperativo nacional, dijo. Este miércoles ingresará el primer cargamento de diésel importado desde el Brasil, combustible que será destinado para el sector productivo privado, informó el gobernador del Beni, Jesús Egues. Diputado de la Alianza Popular, Rolando Pacheco, anunció interpelación al ministro de Defensa, Ernesto Justiniano, por las explosiones en Viacha, indicando que debe dar la cara y responder a 30 preguntas, dijo el parlamentario. La Fiscalía admite denuncia penal contra la exalcaldesa de la ciudad del Alto, Eva Copa, y 7 exautoridades por incumplimiento de deberes y conducta antieconómica por presunto desembolso irregular a la empresa de aseo Trébol. Ese es el panorama para Tu Mañana por ATV Radio. Adelante, colegas de trabajo en los estudios.
0: Muchísimas gracias, Luis Lasarte. Ahí está todo lo que se está desarrollando en este instante en Plaza Murillo y por supuesto dentro de unos momentos también Luis Lasarte va a estar ampliando y abundando en detalles sobre las repercusiones de las diferentes informaciones y noticias. Es tiempo de ir a revisar precisamente el precio del dólar. ¿Subió? ¿Bajó? ¿Qué pasó? ¿Qué pasó?

0: 12.58.
1: Paralelo compra.
0: 12.60.
1: Dólar paralelo venta.
0: 12.51.
1: Fue la cotización del dólar en Bolivia.
0: Muy bien, el precio del dólar vuelve a subir y alcanza los 12 bolivianos con 60, según la cotización flexible publicada diariamente por el Banco Central de Bolivia. Realmente, digamos, preocupante, porque si usted adquiría hasta hace unos días atrás 100 dólares en 1.400 bolivianos, ahora debe comprar los 100 dólares en 1.600 bolivianos. Realmente muy preocupante, sobre todo para quienes tienen prácticamente sus salarios y sus ingresos en bolivianos y totalmente congelados. Es preocupante la situación. Veamos qué ocurrirá más adelante. Todos están a la expectativa de lo que pueda hacer el Banco Central de Bolivia ante esta flexibilización y, por supuesto, también las autoridades gubernamentales. La situación se pone un poco difícil y cuesta arriba. 10:28, estamos en Tu Mañana. Estamos el día de hoy, estamos solos. El día de hoy no está nuestra compañera de trabajo Belén Vélez. Situaciones totalmente ajenas a su voluntad han impedido que pueda acompañarnos, pero bueno, estamos llevando adelante la compañía hacia todos ustedes. 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En Tarija, donde tenemos muy buena llegada, salimos a través de FM 93.7. En Oruro también somos escuchados mediante FM 92.5. Un amigo que está trabajando precisamente llevando y trayendo a algunos turistas me indicaba de que había escuchado el programa en Oruro y obviamente hizo llegar sus felicitaciones correspondientes. A través de 92.5 estamos en Oruro. Y si usted está en Oruro y le gusta la programación, escríbanos, comparta con nosotros precisamente sus inquietudes. Y lo propio si usted está en Tarija o está en Cochabamba, si está en El Alto o está en La Paz. En La Paz nuestra frecuencia es 107.2 y en Cochabamba 89.2. Es ATV Radio, sí señor. ¿Por qué? Porque estamos de vuelta. Nos vamos a averiguar qué pasa con el clima después de este corte comercial. Muy bien, usted se va a enterar, aunque la verdad el clima está totalmente loco el día de hoy. Vamos a este corte y ya estamos de vuelta.

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0: 10:35, caminamos la mañana, compartimos la mañana, disfrutamos de la música y por supuesto nos entretenemos. Cuando utilizo este término de nos entretenemos, tanto la audiencia como quienes llevamos adelante el programa. A esta hora de la mañana estamos integrados todos absolutamente y vamos a ir precisamente a seguir revisando lo que nos ha preparado el departamento de producción del programa Tu Mañana. Habíamos amenazado, Belén, habíamos amenazado con revisar el clima.
1: Bastante frío, le
0: diría. Sí, coméntenos antes de ir al detalle precisamente del clima. ¿Llovió en la zona sur?
1: Sí, sí, sí, yo salí con lluvia.
0: ¿Salió con lluvia?
1: Sí.
0: Y bien abrigada, igual que todos, ¿no?
1: Sí.
0: Y luego en el camino se dio cuenta que el sol empezaba a pelar, ¿no?
1: No está caliente.
0: Hay viento
1: gélido. Por lo menos la zona de Miraflores no está caliente.
0: Está fría. Cuando yo arribaba precisamente a los estudios, bueno, salí de casa y estaba lloviendo igual. Incluso estaba viniendo con una campera un poco más delgada. Volví a casa, me cambié y saqué una más. Entonces dije, no, esta es una mañana fría. Entonces, lo que queda es precisamente abrigarse. Fui, me abrigué, cuando salí ya estaba a la mitad del camino. El sol empezó a salir y me vine realmente con una campera muy gruesa, que parece frazada. Así que bueno, la vuelta va a ser catastrófica.
1: Muy bien. Tiene que llevarla en su mano, Javi.
0: Sí. Bien, Belén, está lista. Vamos a revisar el clima en Bolivia. Por favor, vamos a ese detalle junto a los compañeros de la radio.

0: poco de sol en la mañana, tarde y noche nublada.
1: Cochabamba.
2: 11 la mínima, 26 la máxima, nublado en la mañana, con lluvia en la tarde y en la noche continúa nublado.
1: Sucre.
0: 23 la máxima, 8 la mínima, igual Sucre, totalmente nublado.
1: Tarija.
2: 7 la mínima, 29 la máxima, con algo de sol en la mañana y en la tarde, la noche despejada en Tarija.
0: La mínima 32, la máxima mañana nublada, tarde

0: 20 la mínima, 31 la máxima. Está soleado Santa Cruz.
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2: Muy bien, ahí está el clima en Bolivia. Ya hicimos el dólar, así que...
0: ¿Cuánto está el dólar hoy?
2: Subió, está en 12.60.
0: ¡Uy!
2: Eso es lo que estábamos mencionando hace unos instantes nada más. Horrorizados, ¿no? 12.60 ha subido y ahora 100 dólares son 1.600 bolivianos.
0: 1.600,
2: 1.200. 1.200, 1.600,
0: 1.400.
2: 12.4, 12.6, así estamos.
0: Bueno. 1.200, sí. Salado, ¿no? Hacer cambiar plata, entonces.
2: Sí, tiene dólares.
0: Sí.
2: No los cambie.
0: Nadie quiere dólares, ya.
2: Sí, ya nadie. Porque luego igual empieza a descender y lo que usted compró caro empieza a vender barato, ¿no? Entonces,
0: nadie ya le ha, bueno, algunos sí todavía, ¿no? Se está manejando con el tema de los dólares, pero otros no, ¿no?
2: Quienes trabajan más que todo en el tema de la industria, la banca, claro, donde necesitan, digamos, divisas, son quienes más sufren este tipo de situación.
0: Sí, pero al final nuestra moneda es el boliviano, así que es lo que no se va a devaluar.
2: Bueno, no, ya se devalúa nuestro boliviano.
0: Claro,
2: ya,
0: pero, ya, o sea, ya 100 se bolivianos fue. Son 100 bolivianos.
2: Y con esos 100
0: bolivianos...
2: No, 100 bolivianos,
0: bolivianos son 20 ya o
2: no,
0: 50.
2: Ya no compra nada. De
0: claro, pero no, siguen siendo 100, digamos, ¿no? O sea, no compra nada, pero siguen siendo 100. En cambio, el dólar está todavía en ese vaivén de subir y bajar.
2: Bueno, él...
0: Usted quiere agarrar ahorita un anticrédito y dice, no quiero dólares, quiero bolivianos.
2: Así le dicen.
0: ¿No? O sea, de ahí que...
2: Claro, porque no quieren devolver luego en dólares.
0: Claro.
2: Porque el dólar es más o menos muy similar al oro, ¿no? O sea, si usted tiene oro... Y nuestros billetitos sí se devalúan nuestros billetitos. Porque
0: claro, pero sigue siendo una moneda, ¿no?
2: Sí, claro, como no se olvide que los venezolanos cuando llegaron trajeron sus billetes, los más de mayor corte, y los vendían en 10 pesos. Es como si usted, un billete de 200 bolivianos, lo esté vendiendo por 10 bolivianos, ¿no? Sí. Para que usted tenga la moneda boliviana y le vendo el de 200 bolivianos en 10 pesos, ¿no? Eso es lo que ocurría. O sea, la moneda como signo, digamos, monetario, va a continuar. Sí. Lo que no continúa es que lo que puede adquirir en realidad con esa moneda. Ha llegado nuestro amigo Manu también, que va a ayudarnos en los siguientes minutos. ¿Sabe qué, Belén? Estábamos justamente con el equipo de producción haciendo una especie de ruta musical. ¿Eh?
0: Ya.
2: Usted elige un tema musical. A Manu lo vamos a invitar también para que pase a compartir con nosotros. Él es un hombre de deportes, pero siempre...

0: Nuestro amigo Luis Lasarte también nos comentó sobre toda la actualidad que ocurre en nuestro país. Estuvimos actualizando a la gente respecto a lo que ocurre en el mundo entero. A miles de kilómetros de acá continúa, digamos, los enfrentamientos, la guerra, el estrecho de Hormuz, los problemas con los cargueros precisamente de petróleo que tratan de salir de allá y que por un lado son de alguna manera cohibidos en su camino. Tenemos a Luis Lasarte, le cuento.
1: Lo tenemos, sí, estamos esperando que se conecte, por favor, ahí ya nuestro está. Querido Luis. ¿Ya está nuestro colega?
0: Sí, ya está.
1: Bueno, 10 de la mañana con 44 minutos, es momento de que vayamos a ver el panorama de la mano de nuestro compañero Luis Lasarte.
2: Gracias, colegas de trabajo. En este momento estamos con el vocal del Tribunal Supremo Electoral, Carlos Alberto Goitia. ¿Cómo está viendo esta situación ya de la reforma electoral, toda vez que se ha llevado una reunión en anteriores días en Cochabamba?
3: Bueno, efectivamente, ya desde hace un tiempo estamos viendo que ha tomado fuerza esta búsqueda de reformar el sistema electoral en Bolivia, lo que implica encarar la reforma de la Constitución Política del Estado y varias leyes. En ese marco, la semana pasada, efectivamente, como tribunal organizamos un encuentro interno donde con los tribunales departamentales electorales se compartieron experiencias positivas y negativas de las elecciones generales del 2025 y las subnacionales del 2026. Hoy estamos participando acá en la Asamblea Legislativa Plurinacional de este diálogo convocado por la Cámara de Senadores a través de la senadora Tomasa Yarwi para poder hablar de los desafíos que también implica encarar esta reforma electoral. Creo que lo importante es entender que debemos buscar consensos, acuerdos, y a partir de eso ya se generará una propuesta normativa. Este es un proceso que va a tomar su tiempo, pero que debe ser lo suficientemente sólido para que esos consensos sean los que realmente nos devuelvan un marco normativo muy democrático, participativo y que encante a la población, que la juventud entienda en particular que la democracia es la mejor forma que tenemos para poder salir de nuestros problemas y poder encontrar soluciones en paz.
2: Específicamente, ¿qué es lo que se tiene que reformar o reformular, en este caso, la ley electoral? ¿Qué es lo que tiene que suceder?
3: Bueno, hay varios ejes, ¿no? Partiendo desde la Constitución y las leyes, un tema importante, por ejemplo, donde hay un nivel de coincidencia, es en fortalecer la independencia del órgano electoral, del Tribunal Supremo Electoral. ¿Cómo se la fortalece? Bueno, primero discutiendo y analizando de por qué el Ejecutivo tiene que nombrar a uno de los vocales de este órgano, si es un órgano independiente. Parece que eso no tiene mayor respaldo y que es uno de los elementos que debe ser eliminado. Porque de lo contrario, por lo que se ha visto, además a lo largo de la historia, salvo excepciones, el órgano electoral termina sometido a través de ese vocal designado por el Ejecutivo a lo que dice el Ejecutivo. El segundo elemento es el juicio de responsabilidades para los vocales, para que no se los pueda separar simplemente con denuncias o procesos disciplinarios absurdos que han dado pie a que sicarios políticos a través de acciones de amparo, populares o de esa naturaleza quieran sacar de las fuentes de trabajo de las funciones a los vocales nacionales. También está el tema de analizar la forma de elección de las autoridades judiciales, que ya no sea por voto popular, sino a través de un mecanismo sólido, democrático, de consensos en el orden legislativo. Por otra parte, también tenemos el fortalecimiento de los partidos políticos. Los partidos políticos deben dejar de ser instituciones al servicio de dos o tres familias o personas, los taxi partidos, y deben transitar a hacer lo que verdaderamente requiere Bolivia, que es tener partidos políticos que pertenezcan a la población, a los ciudadanos, con pocos militantes, pero muchos simpatizantes. Eso nos dará un mejor sistema democrático, una mejor competencia entre ellos y pues mejores propuestas para los bolivianos y bolivianas. Y bueno, también tenemos que tomar en cuenta que necesitamos procesos electorales sólidos, transparentes, donde no exista margen para la improvisación o inhabilitaciones de último momento.

0: minuto o que un candidato se baje y deje al partido sin candidato, o que el partido se baje de la elección y deje sin participar al candidato. Cosas que hemos visto que no son sanas, no son buenas y que no aportan propiamente al fortalecimiento democrático. A eso hay que sumarle obviamente una otra amplia gama de elementos sumamente necesarios y convenientes.
1: En el tema de los fraudes, por ejemplo, el fraude del 2019, también se espera, digamos, garantizar que las elecciones sean realmente seguras y que no tenga, digamos, esas situaciones que se ha sufrido en 2019.
0: Efectivamente, uno de los temas coincidentes es que hoy en día la manipulación informática es una amenaza permanente que desinforma a los bolivianos y bolivianas sobre las propuestas, los candidatos, e incluso van generando tendencia estas máquinas de bots que hemos visto con el caso Cerimedo, etcétera. Entonces ahí hay que ponerle atención para que no exista manipulación informática y no se alteren los resultados electorales, para que no exista esa guerra sucia a través de los bots y para que a fin del día el ciudadano emita pues siempre un voto libre e informado, que es lo más importante, y que los resultados sean pues claros y transparentes y no fruto de manipulaciones informáticas o fraude, como usualmente se los denomina. No queremos más fraude, queremos una democracia transparente, sólida y creíble.
1: Gracias, ya esas las palabras de Carlos Alberto Goitia, vocal del Tribunal Supremo Electoral, quien nos daba a conocer realmente, digamos, qué aspectos muy importantes tienen que reformularse en la ley electoral. Muy importante en este caso de la información que nos acaba de dar don Carlos Alberto Goitia. Ese es el informe para tu mañana por ATV Radio. Adelante, colegas de trabajo.

0: Dale a tu cuerpo alegría Macarena, que da pie para, bueno, presentarlo a Manu. ¿Cómo estás, Manu? ¿Qué dices? Buenos días.
1: Buenos días, Javi, Belita, ¿cómo están, amigos? Un gusto. ¿Cómo que da pie para presentarlo, Manu?
0: Por el tema del 93, nos estábamos preparando para hacer una especie de podium musical. Y qué mejor la tarjeta de presentación de nuestro buen amigo Diego para el tema de Macarena, que está catalogado como uno de los mejores temas, no solo de una década, de todos los tiempos.
1: Un One Hit Wonder.
0: Claro, ha bailado N cantidad de gente. Se han vendido más de 10 millones de copias. Ha estado 14 semanas en la lista del Billboard Latino en los Estados Unidos. Y también ingresó al Billboard en inglés. ¿No? Entonces,
2: ¿esa es la canción que usted pidió, Javi?
0: No.
2: ¿No?
0: Ah, bueno. Hizo el pie precisamente Diego el día
2: entonces
0: de hoy.
2: Entonces nos vamos a basar en esa línea ya, ¿no?
0: En esa línea de los ochentas. Manu, ¿le gusta la música aparte del balón y el fútbol?
1: Sí, totalmente. De hecho, música y fútbol, creo, vivo de eso. Me encanta consumirlo, sí. No me gusta estar en silencio.
0: Es un consumidor de música. ¿Qué tipo de música? ¿Rock, pop?
1: Todo, absolutamente todo menos reggaetón.
0: Menos reggaetón.
1: Menos reggaetón.
2: ¿Cuántos años tiene Manu?
1: 40.
0: Casado, soltero, viudo, divorciado. Toda su vida, ¿no?
1: Comprometido.
0: Comprometido, bueno, ahí está, ¿no? ¿Qué más quieres saber de Maño? Dígame.
2: Nada más.
0: Nada más,
2: es. Nada más.
1: Pero una diferencia, los del Río, porque este es un One Hit Wonder de ellos.
0: Sí, sí, sí.
1: No lo tenían planificada esta canción. Es la misma historia que Azul Azul con La Bomba.
0: Exacto.
1: Un relleno que inventaron en 10 minutos que les terminó consumiendo toda la vida, que siguen viviendo de esto. Que cada que se pone en eventos, porque se usa en la NFL, se usa en la NBA, se usa en el Mundial, cada vez terminan percibiendo también ahí sus buenos pesitos, viven de eso.
0: La música, sin duda, genera mucho dinero. La música, total. Al igual que el fútbol, genera mucho dinero. Los artistas se hacen millonarios cuando le dan, digamos, con el éxito. Y este es precisamente uno de ellos. Un tema musical, en realidad. Dos que han tenido los del Río, ¿no?
1: Este es del 93.
0: Sí, tuvieron otro.
2: Yo le había también nacido.
0: No nació.
2: No, ustedes.
0: No, ya pateábamos balón.
2: ¿Cuántos años tenía Javi?
0: Yo el 93 estaba con...
2: ¿20?
0: Un poco
2: menos.
0: Más. Un poco más.
2: ¿22?
0: Sí, 22. 22, 23 años. Así que, bueno, era esa la época, ¿no? De los famosos del Río que causaron ese impacto. Subieron a las listas de popularidad, ganaron mucho dinero y luego se cayeron, pero no hubo más.
1: De hecho, esta canción tiene también un plus en el deporte, en el fútbol, porque fue la primera celebración en un mundial. Justamente un jugador camerunés bailando a la Macarena ahí en el corner, en el banderín de corner.
0: Ese año, el 93.
1: Antes del 94.
0: Antes del 94.
1: Antes del 94 no se celebraban goles.
0: No había eso.
1: Todos se abrazaban y ya.
0: Después de esto ya empiezan con la onda de hacer celebraciones.
1: Ahí comenzó todo.
0: A las celebraciones más, qué sé yo, sui generis, ¿no? Diferente tipo de celebraciones que se han ido viendo en el transcurso de los años por estrellas del fútbol.
1: Claro que sí. Si Belita no vivió la fiebre de la Macarena.
2: Pero sí la bailé, digamos, ¿no?
1: Claro. Pero
2: no.
1: La que disfrutó más entonces fue la del baile del gorila.
2: También.
0: ¿Bailó eso?
2: Claro.
0: Seguramente bailó también Garapicho y todo ese tipo
2: también
0: de música, ¿no?
2: Sí.
1: La fiebre de la música brasileña,
0: ¿no? Garapicho, sí. Después mayonesa.
1: Mayonesa.
0: Que todo el mundo
2: chocolate.
0: Hacía igual. Pasos, igual que estos, ¿no? Hacían sus pasitos, qué
1: sé
0: yo.
1: Exacto, ya todo coreografiado y si no sabías la coreografía, desincronizabas todo.
0: Estabas fuera, ¿no? Tenías que estar en onda con
1: sí,
0: eso.
1: Sí. Pero en los 80 no tenías eso. En los 80 era música pura.
0: Había también dentro del quehacer de, por ejemplo, del John Travolta y su Saturday Night Fever.
1: Ya.
0: La gente trataba de sacar los pasos de John Travolta. Mire, yo le voy a contar una anécdota. Fui a ver como 12 veces la película en ese tiempo. ¿Por qué? Porque no había video.
1: Ya.
0: Estaba hablándole del año 80, 79, 80. No había video. Y obviamente, para sacar los pasos, teníamos que ir entre 5. Cada uno memorizaba un paso. ¿no? Y luego ensayábamos en casa, digamos, los pasos de John Travolta. Y en algún momento nos olvidábamos qué otro paso se hacía, había que ir otra vez al cine. Y obviamente, sí, hasta sacar los pasos. Y bueno, se hacían concursos en televisión, en las discotecas todo el mundo trataba de bailar como John Travolta. Otros trataban de sacar los pasos de los otros concursantes de la película. Era muy interesante, le cuento, toda esa onda de Fiebre de Sábado por la Noche. Fue el inicio de que mucha gente que no acostumbraba a bailar empiece a hacerlo, ¿no? Así que los 80 nos trajeron esos recuerdos, mano.
1: ¿Fue la primera película de música? No, fue Grease, ¿no?
0: Grease fue posterior a... Fue posterior. Hubieron algunas otras películas musicales que no tuvieron esa repercusión, ¿no? En realidad, dentro de la memoria musical, son 16 películas musicales que salieron después de Saturday Night Fever. 16 películas, algunas buenas, algunas malas. Le menciono algunos, Flashdance, por ejemplo, ¿no? Que fue una de las fuertes. Grease fue otra. Había una
1: Footloose.
0: Footloose, Dirty Dancing, ¿no?
1: Dirty Dancing, sí.
0: Películas que formaron parte, digamos,
1: de la cultura pop.
0: De la cultura pop y de esa onda a la que la gente había entrado, de bailar, ¿no es cierto? Belén acá nos estaba comentando que también era una de las que bailaba el baile del gorila, digamos, ¿no?
1: ¿De qué año, Belita?
2: 95.
0: Ella nació el 95.
1: Chocolate en su alta.
2: Chocolate, 99. Mayonesa.
0: Cuando estaba en la flor de su juventud, ¿qué bailaba?
2: Mita.
0: Había un tema, no sé si era de esa época. No recuerdo el nombre del.
2: Esa época era harto de reggaetón, pues, ¿no?
0: Sí,
2: reggaetón,
0: líder.
2: Reggaetón de los 2000, digamos, ¿no?
1: Claro,
2: era época fuerte del reggaetón.
1: Daddy Yankee en sus inicios,
2: claro. La
1: gasolina.
0: Sí. Gasolina, ¿no? Ese,
1: Don Omar.
2: Sí, bastante.
0: Hace unos días atrás se presentaron estos, ¿no? Antiguos, sí. Reggaetoneros.
2: Increíble.
0: Estaba este tema de sigan al líder, Buana, líder, Buana. Líder.
1: Follow al líder era.
0: ¿Cuál era? ¿De quién era?
2: No me gustaba esa, la odiaba con mi vida.
0: Sí, sí, sí, no digas, sí, la gente.
2: La odiaba
0: igual,
2: con mi vida, ¿no?
0: En las fiestas de 15 años se movían, sí. Una barbaridad, ¿sabes? ¿Por qué? ¿Porque no sacaba los pasos o por...?
2: No, porque la coreografía ya era muy chapi, ¿no?
1: Habían coreografías.
2: Era bien, bien, bien floja la coreografía, ya, ¿no? Ya, bien ya, repetitiva, ya. Toda la canción
0: al otro lado, y seguían al líder.
1: JJ ya está bailando aquí onda.
2: Terminaba
1: onda.
2: La canción y solo era ese paso.
0: Ya, ¿no?
2: Entonces
1: el fenómeno de Ache Bahía.
2: Ahí está, eso
1: onda,
2: sí.
1: Onda.
2: Eso sí.
0: Entre gustos y colores no han escrito los autores, dice un eslogan, ¿no? Veamos qué pasa con la audiencia, qué temas les gustan. Hagamos ese podium, ¿qué le parece?
1: A ver, entre la gente que
0: sin pelearnos, que nos escucha. Sin pelearnos, ¿no?
1: Por favor. La gente que nos escucha, que nos diga.
0: Defienda su ritmo musical, ¿eh?
2: Muy bien.
0: Así sea un taquipayanaco.
3: Que también se baila.
0: Claro que sí.
1: Tenemos mucha audiencia en Cochabamba y ellos lo disfrutan hartísimo.
0: Claro. Exacto, no importa. Bueno, pero ahora, bueno, estamos abocados un poco en el latino y en la música más internacional, ¿no?
1: Exactamente.
0: Luego haremos también podium de lo nacional, que es sensacional, sensacional.
2: Ay, altísimo.
0: Ahí está. ¿Por cuál tema usted quiere iniciar? Un tema que le haya impactado, que usted lo defienda capa y espada.
1: A ver, de los 80 yo recuerdo mucho el nacimiento, por ejemplo, de Guns N' Roses dentro del rock. Un Sweet Child of Mine que rompe todas las líneas, que es un rock nuevo porque antes se usaba mucho el sintetizador.
0: Claro.
1: El auge de Ozzy Osbourne con Black Sabbath.
0: Ah, su Paranoid.
1: Paranoid desde el 78.
0: Y lo más atrás de ese,
1: es Iron Man.
0: Iron Man, exacto.
1: Pero ahí es el 84, si no estoy mal, fue Crazy Train. Y ahí empezó ya a disparar Ozzy. Pero creo que dentro de la música para Bolivia, el rock que más pegó en los 80 fue Guns N' Roses.
0: Uno de los más fuertes, ¿no? Sí, sí, sí, sí.
1: Después de eso ya vino Iron Maiden, ya empezó a venir otro tipo de
0: Metallica
1: música.
0: Metallica y todo eso.
1: Metallica, ¿no? en el 88 empezó a destapar.
0: Sí, sí, sí, sí. Y bueno, los líderes de toda esa onda que fueron, sin duda, yo por lo menos los conceptúo así, Pink Floyd, ¿no?
3: Sí, Pink Floyd, Def Leppard.
0: Exacto.
2: Que es. Memories.
0: Pero bueno, a ver, no la dejaremos atrás a la del 95. A la Bello. A ver, sí. Saque su tema musical. ¿Qué tema musical? Aunque
2: Ache Bahía, de mi época.
0: Ache Bahía. Era del 98.
2: Sí, del 2000.
0: 97, 98, ¿no? Ache Bahía.
2: Está,
0: ¿no?
2: Una muy buena.
1: Ache Bahía es del 90 y...
2: Mira,
1: del
2: por
1: 2000,
2: ahí.
1: Del 2000-2001.
2: Ajá,
1: 2000-2001, ¿sí? Ache Bahía. Onda Onda salió en 2001, porque yo lo bailaba en los 15 años.
0: Claro. Ache Bahía.
1: Pirata.
2: Pirata.
1: La coreografía de Alibaba.
2: Ah, sí, ahí está esa.
1: Alibaba.
2: Sí. Buenísima esa, ahí está, me hizo recuerdo, mano.
0: Ahí está. ¿Cómo se llama el artista y el tema? No
1: me pregunte, en portugués es complicado.
0: Complicado.
2: Oh, no sé.
1: Pero Dieguito es el mago aquí.
0: A ver, vamos a estar buscando, digamos, toda esa música. Todo. Y la gente, los amigos que están ahí pegados al parlante de su radio, de su celular, también pueden participar de
3: claro,
0: esto.
3: Claro, claro.
0: Y le lanzamos el número precisamente para que puedan llamarnos.
2: 720-99988 es el número de WhatsApp. Háganos recuerdo. A ver quién gana. ¿Los 2000, los 95, los
0: 80s?
2: ¿Los 80s o los
0: 90s?
2: 90s.
0: Ahí está, un ochentero, un noventero.
2: 80s, 90s y 2000.
0: 2000, ahí está.
2: Ahí está. Vamos a ver quién gana. ¿O quién pide más de este tipo de canciones, no? El 720-99988, ese es el número de WhatsApp de aquí en la cabina, del teléfono de la cabina, ¿no?
0: Si es gente joven, va a estar pidiendo reggaetón, así que claro. Manu va a tener que hacer de tripas corazón.
3: No hay ningún problema. La voz del pueblo es la voz de Dios.
0: Sí. Sin duda, escuchar música siempre es apasionante, al igual que el fútbol, ¿no es cierto?
3: Te ayuda.
2: Te llena el alma, ¿no? Te llena el alma, te saca de estar solitario a veces en casa o en el coche. Te alivia un montón.
1: Y te trae nostalgia.
0: ¿No ve?
1: Yo recuerdo, por ejemplo, los domingos en la mañana, cuando mi mamá estaba con nosotros, Rocío Dúrcal. Y escuchabas la aspiradora, escuchabas mover las cosas y ella cantando. Y ahora... cuando escucho, por decir, La Gata Bajo la Lluvia, me acuerdo siempre de mi mamá.
0: Claro,
1: es típico.
0: Uno se compunge cuando ya no está la mamá, ¿no? Y hay situaciones que a uno le hacen llorar. Pero bueno, hay unas que también hacen llorar. Y son las noticias, le cuento.
2: No.
0: Estamos justo con nuestro compañero periodista, Belu, por favor.
2: A esta hora de la mañana vamos a ver qué ocurre con nuestro querido colega Luis Lasarte. Nos vamos a ir con la diputada de la Alianza Libre, Adriana Jiménez, expresó que la detención de Fernando Cerimedo en el penal de Chonchocoro debe dar lugar a que se investigue a profundidad otros procesos por parte de la justicia. Cuando hay mucho por conocer de esta persona, así lo dijo la diputada.
4: Gracias, colegas de trabajo. En este momento está haciendo uso de la palabra la diputada Adriana Jiménez de la Alianza Libre. Escuchemos sus declaraciones.
5: La ciudadanía ha perdido total confianza y el gobierno total credibilidad respecto a las declaraciones que dan.
4: Sin embargo, diputada, ¿cómo ve esta situación? Esta mañana ha sido trasladado, digamos, con un fuerte resguardo policial desde Palmasola a Chonchocoro, el señor Cerimedo.
5: Bueno, esperemos que él, al igual que todos los reclusos, pues tenga el mismo tratamiento, que no estemos hablando en principio de ningún tipo de favoritismo dentro del penal para el señor Cerimedo, pero por sobre todas las cosas, que se continúe con la investigación, que el Ministerio Público esclarezca todos los hechos, se puedan iniciar en los otros procesos, porque es un tema que influye en la percepción de la ciudadanía. Estamos hablando también de injerencia extranjera en decisiones internas de nuestro país. Ojalá que esto vaya a dar a buen puerto y que la justicia realmente demuestre imparcialidad y transparencia, porque es un hecho que ha causado conmoción no solo en Bolivia, sino a nivel internacional.
4: Sin embargo, el proceso que se le está siguiendo y por el que está siendo detenido es por enriquecimiento ilícito.
5: Así es el primer proceso por el que se le ha dado la sentencia de 180 días, sin embargo, aún falta dilucidar cuál va a ser el tema del intento de feminicidio, cuál va a ser el tema también de violencia doméstica, pero creo que hubiera sido importante que el presidente se querelle en contra de Cerimedo, ya que sus primeras declaraciones han sostenido que él no tenía ningún vínculo de asesoramiento con él. Él debería haberse constituido en parte querellante por basándose en el artículo 200 y 203 del Código Penal por falsificación de documento privado e uso de instrumento falsificado, ya que el presidente asegura que no era su asesor. Eso debió ser lo primero en realizar. Hemos visto, pues, con pena que no ha sucedido aquello, lo cual desacredita cualquier declaración que hubieran realizado tanto el presidente como miembros del Ejecutivo.
4: Sin embargo, ayer, en esas últimas horas, el presidente ha manifestado que él ha sido el que ha hecho la apertura, digamos, Bolivia al mundo. ¿Cómo ve esto en este caso?
5: Bueno, estamos acostumbrados a que el presidente y su círculo cercano nos den 10 versiones de una misma historia. Creo que ni siquiera se ponen a pensar cómo quedan al ir cambiando, pues, cada vez de historia en las diferentes situaciones. Esto nos demuestra que nos están mintiendo, esto nos demuestra que ni siquiera hay coordinación entre lo que dice una autoridad y lo que dice otra. Creo que esto es una vergüenza, que de una vez por todas deberían hablarnos con la verdad, decirnos lo que realmente ha sucedido, porque Bolivia ya no tiene confianza ninguna en las declaraciones que da el presidente, porque pruebas demuestran lo contrario a lo que dice, y esto obviamente no solo le genera pérdida de credibilidad, sino pone en duda cuál va a ser la continuidad de la gestión de gobierno.
4: Gracias, diputada. Bueno, y esas son las declaraciones de la diputada de la Alianza Libre, Adriana Jiménez, que se refería específicamente ya a la detención en Chonchocoro, en este caso de Fernando Cerimedo. Lo cierto es que ante este panorama, la parlamentaria sostiene que la justicia ahora tiene que hacer su trabajo, su tarea, en este marco de esclarecer más procesos contra esta persona. Es el informe para tu mañana por ATV Radio. Adelante, colegas de trabajo.

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0: Muy bien, 11 de la mañana con 19 minutos. Estamos a través de ATV Radio. Estamos caminando por todo el país a través de la radio. La magia de la radio que nos permite llegar a todas partes. Estamos en Cochabamba, estamos en este mismo instante en Oruro. Estamos en las redes, estamos en Chile, Perú. Qué lindo que es la magia de la radio y la comunicación. Saber que lo que estamos haciendo acá, en este cubículo de trabajo, está siendo amplificado en todo un país y más allá de nuestras fronteras. Manu, ahora vamos manos a la obra.
1: Ahora sí.
0: Ahora sí.
1: Y la radio nunca va a morir.
0: No.
1: Pese a la tecnología que viene saliendo, la radio siempre va a estar ahí.
0: Así es, y siempre va a ser compañera, ¿no?
1: Siempre va a ser compañera.
0: Bien, a ver, estábamos...
2: ¿Quién empezara?
0: ¿Quién empieza? Usted con la década del 90.
1: Vámonos con la década del 90, a ver si Dieguito...
2: Oye, debería empezar yo.
0: A ver, ya las damas primero.
2: Las damas primero, es que usted... la más chiquita, sí, la más del... joven.
0: Es del modelo 95, señora.
2: ¿Me hace recuerdo, Manu, cuál era la canción?
0: No se acuerda ni su generación.
2: ¿Piratas?
1: No, era Eucha.
0: Eucha.
1: A danza de Alibaba.
0: A la danza de Alibaba.
2: Una de las más sonadas, ¿no? También, pero de las que han dejado de gustar también rápido.
0: Claro, ahí se la imagina usted a Belén, pequeñita, de la mano de su papá o de su mamá, en el colegio, baila hijita, y ahí sonaba la música y Belén se ponía a bailar.
1: Aquí ya tenía es más o menos 8 o 9 años.
2: ¿Ah? Sí.
1: 8 o 9 años.
0: Sí, ahí está, sí. Pequeñita con su tutu.
2: Pero como lo dije yo, bueno, el reggaetón de los 2000 es lo que más ha tocado, ¿no? Más bailable, más fiesta, más joven. El reggaetón de los 2000 pega fuerte.
0: Y a ver, vamos, defienda su Eucha, ¿no?
2: Defienda, no me acuerdo, Manu. Defienda mi canción.
0: Eso, a ver, escuchemos la canción, ¿qué le parece?
2: A ver.
1: La danza Eucha. Uh-huh. Transición entre una generación y otra, porque como dice Belita, el 2005 ya empezó a sonar fuerte el reggaetón, claro. Y a toda esa generación empezó hasta ahora. Vico C, Daddy Yankee, el sí. General.
0: El general, quiero escucharlo al general, me muero de gusto, esos de
2: temas,
0: años.
2: Esos temas son, creo que han quedado más que ya una danza a manivela, ¿no?
1: Claro, no, a danza a manivela ya es muy anterior,
2: sí.
1: Has debido tener unos 4 o 5 años.
2: Claro.
0: Pero igual causó un impacto
2: furor
0: tremendo. Fue una onda muy especial la que llegó como una ola y desapareció también, ¿no? ¿Matizamos esta conversación con el Eucha?
1: Claro que sí.
0: Muy bien, vamos a ver.

0: Ahí estaba, ahí estaba. Realmente mucha fuerza, mucho ímpetu, ¿no? O sea, había que moverse y moverse harto, ¿no? Ahí está, ese tema funcionó en la década del 90 y...
1: Cinco.
2: ¿No? 95.
1: Uh-huh. Más claro, que... pero no lo bailaba tanto, yo era niña, ¿no? O sea, sí es de la época, la canción, la música es de la época, pero que yo me haya desvivido bailando, no.
0: ¿Con qué se desvivió bailando usted entonces?
1: Con lo que dijimos, Vico C.
2: Daddy Yankee.
1: Daddy Yankee ya estaba de moda.
2: Wisin y Yandel.
0: Gasolina de Daddy Yankee, que fue uno de sus más grandes éxitos.
1: De la vieja escuela ya ahora, ¿no? Que ya está sonando.
0: De Daddy Yankee, ahí está. Entonces, estamos en esa época, ¿no? ¿Usted, querido Maño?
2: De mi época, para bailar.
1: Bailable.
2: DLG. Dark Latin Groove.
0: Oh, ahí está.
1: DLG, buenísimo.
0: Sí, buenísimo.
2: Acuyuye.
1: Acuyuye, sí.
0: Y lo tenemos, Dieguito, para que la gente también vaya con acorde con la memoria que estamos haciendo, una memoria musical de grupos y música que hizo bailar.
2: Después de más pequeñito, digamos, ya no tanto de 15 años, 7, 8 años, yo me acuerdo de mis primas mayores, uh-huh. El Alacrán, Sandy Papo, Ilegales.
0: Uh-huh. Claro, de esa época, ¿no?
2: De esa época.
1: Siento que he bailado más eso que esta.
0: Sí. A ver, vamos entonces a escuchar la música que ha elegido Manu. ¿Con cuál vamos, Manu?
2: Vámonos con DLG, Acuyuye.

0: Ahí está, los años a través de la música, los grandes recuerdos. Y a ver, ¿qué pasaba más atrás? ¿Qué pasaba en los 80? En el año 88 se bailaba, y se bailaba muy bien, con Yuri, por ejemplo. ¿Qué te pasa? ¿Se acuerda ese tema de Yuri? ¿Qué te pasa?
1: Claro.
0: Que estuvo como 16 semanas ocupando los primeros sitiales en ventas y todo aquello en la época del 88.
1: ¿Con quién tenía la batalla Yuri en ese tiempo? ¿Alejandra Guzmán?
0: Era, creo, con la que... ¿cómo se llamaba?
2: Amanda Miguel.
0: Fate era también, ¿no? No, es Fate, más joven. Más joven es Fate. Talía era la batalla entre Yuri y Talía, ¿no? Yuri que tenía el que te pasa, y Talía que también tenía otro éxito que en este momento no recuerdo, pero que era muy...
1: Tuvo varios. La temporada de las novelas estas de María, la del barrio, María Marimar.
0: Ah, ahí está, María la del barrio, Marimar. Sí, hizo lo suyo también.
2: Marimar.
0: La famosa Talía, ¿no es cierto?
1: Sí, sí.
0: Pero bueno, yo me quedo en esto con el ¿qué te pasa? De Yuri, por ejemplo. A ver si ya lo tiene nuestro buen amigo Diego. Escuchemos un poco qué ocurría 10 años antes de que Belu nazca.

0: Creo que hasta el momento va ganando la canción de Javi. Qué buena canción.
1: Está buena, ¿no?
0: Buena canción. Sí, sí, y ¿sabe sí, qué? Sí, lo estábamos diciendo acá. Todas estas canciones antiguas están siendo recopilación en modo cumbia ahora, sí, ¿no? Casi la mayoría. La mayoría.
2: Claro. De Janet, por ejemplo, creo que fueron los... hay una agrupación... Histeria, ¿no? Que sacaron...
1: Histeria, correcto.
2: Tema de... ¿Cómo se llama de Janet?
0: La gata bajo la lluvia.
2: No.
1: Es...
2: Que son... incluso...
1: Olvidarás.
2: Ah, sí, creo que es, ¿no? De Janet, incluso la cantaron con la artista, le cedió los derechos y todo aquello.
1: Lo que parecía una batalla legal, porque parecía que iban a demandar, terminó siendo bastante favorable para Histeria.
2: Sí. Para Histeria. Y bueno, Histeria, digamos, es una, porque casi todos van y buscan algún tema de los 70s o de los 80s y la convierten en cumbia.
1: Hay un tema, por ejemplo, de Rocío Dúrcal, y esto estamos escuchando. Esta es La Gata Bajo la Lluvia. El grupo se llama Baby Aventurero de México.
2: Así.
1: Son chicos de 22, 23 años.
2: Actualmente.
1: Que recopilan, sí. Ah, que recopilan este tipo de canciones antiguas y les ponen un tono ska.
2: A ver, vamos a escuchar.

0: Con el ritmo que le pusieron, me da la impresión de que estoy en spinning en una bicicleta. Ta, ta, ta, ta, ta, ta. Sí.
1: Sí. Yo tengo una, a ver, le voy ahí a está. Decir.
0: Ya, muy bien. Tiene ese ritmo para subirse a una bicicleta. Y,
2: es,
0: y, ¿no? Y ta, ta, ta, ta, ta. Sí, sí, bueno. Pero me quedo con la original. O sea.
2: ¿Con Rocío Dúrcal?
0: Sí, sí, sí, sí. Me quedo con Rocío Dúrcal, o sea, definitivamente. Pero no es un mal tema musical, le diré este, ¿no? Pero para la gente joven que le gusta este tipo de cosas.
2: Los covers, por ejemplo. Los, que es algo. Los, viene Chito un cover.
0: Ah, no, saludamos. Sí, a un, claro, saludamos, un buen cover. Uno que me gustó, me gusta, la verdad, es siempre que lo escucho, lo tarareo. Es el tema de Armando Manzanero, que en su tiempo lo hicieron popular los Bronco, el Adoro, por ejemplo, ¿no?
2: Claro.
0: O sea, qué buena copia, digamos, ¿no? Así que ya. Ahí.
2: El tono de Lupe Esparza y bajarle un poco a los tiempos de la canción.
0: Así es.
2: Les ayudó muchísimo.
0: Sí, sí, sí.
2: Era
0: sí.
2: Como volverle a inventar.
0: ¿No ve?
2: Sí.
0: Estaba muy bueno. Y hay así algunos que le dan en el clavo y funciona.
2: ¿Usted sabía que los Bronco vivían un tiempo acá en Bolivia?
0: Ah, no. No, sí.
2: En Santa Cruz.
0: Vinieron para quedarse un buen tiempo.
2: Una buena temporada, por lo menos unos 4 años. Bronco estuvo de moda en, bueno, aquí en La Paz en Los Prestes, en Santa Cruz en las fiestas, en Cochabamba también. Decidieron quedarse a vivir en Santa Cruz. Lupe Esparza vivía en el segundo anillo.
0: Con el Lupe. Mire, no sabía ese detalle, ¿no? Aunque cada vez que deciden venir, igual les va muy bien a los Broncos.
2: Sí.
0: O sea, es un tema de música, es un género de música que no pasa de moda.
2: Tienen un mercado que no los olvida.
0: Sí,
2: y ahí eso es importante.
0: Tenemos un cortecito, luego vamos a seguir con
1: después esto. Voy a poner una canción que he escuchado igual, una recopilación de los hermanos chilenos, que la canta Melody, ¿se acuerdan de Melody?
2: La del baile del gorila.
1: Sí.
2: Claro, sí.
1: Melody de la del baile del gorila, hay una canción muy bonita que es de ella, que nuestros vecinos hermanos chilenos la cantan, después la vamos a poner.
0: Muy bien.
1: A la vuelta de este corte, señores, ya volvemos.

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0: ¿Quién no recuerda al general, ¿no?
1: Muévelo, muévelo. ¿Qué canciones más buenas?
0: Sí, ¿no? Sí, sí. Sí, su letra, sí. Además, ¿no?
2: La piedra fundamental de lo que en República Dominicana le dicen tumpa tumpa. Uh-huh. El reggaetón.
0: El reggaetón.
2: La piedra fundamental la puso el general.
0: Ahí está.
2: De ahí empezaron ya a venir Daddy Yankee, Don Omar, Vico C, Wisin y Yandel.
1: Ya y empezó el general. Escucha ya Arcángel, Tito el Bambino. Ya, sin fin, que hasta ahorita siguen pegando, ¿no?
2: Tego Calderón. Mira, del reggaetón.
1: Trébol Clan.
2: Sí, Trébol Clan y Tego Calderón, creo que del reggaetón, junto con el general, obviamente, uh-huh, es lo que te podría escuchar. Especialmente Tego, pero por las letras, por la calle, vale, que tenían las, sí, letras. Era igual que el rap americano, uh-huh, pero tenía mucha calle, mucha escuela. Y ahí te dabas cuenta que era legítimo Teo Calderón.
0: Muy bien, a ver, yo la verdad no estoy cayendo mucho en ese.
1: Claro,
0: en
1: es que ese reggaetón moderno. O sea,
0: me
1: la vieja escuela,
0: mira con
1: pero
0: una
1: que...
0: cara de resignación. Usted ya está de salida. Ya está bien.
1: A mí no lo bailó.
0: Ya, pero podemos conocerlo, los de los 80, Tego Calderón.
2: ¿Tiene algo de Tego Calderón, Dieguito?
0: Ya, ahí está. ¿Qué fue?

0: quiero ponerles esa canción que les dije de los hermanos chilenos, de un grupo que se llama Explosión Equitos.
1: Explosión Equitos.
0: Explosión Equitos, no sé, se llama la canción. Uh-huh. Y la canta Melody. Justamente de lo que está hablando el Manu, de los
2: covers.
0: De los covers de los gorilas, no, Melody de los gorilas.
1: Ah, era, claro, la Melody era la que cantaba.
2: Del baile del gorila.
0: Del baile del gorila. Gorila, ¿no? Fíjese cuán puede extorsionarse o dispersarse el ritmo musical de, bueno, el baile del gorila, de Melody, a lo que puede ser esta cumbia. Escúchela, a ver.
1: A ver,
0: Explosión Equitos, no sé.
1: No sé. ¿De qué año es esto?
0: No tanto.
1: ¿Es 2000?
0: Sí. No. Mucho. Ahora.
1: Ah, es actualísimo.
0: Sí, un poco actual.
1: Muy bien. A ver, antes del COVID o después de. Porque ahora hay que.
0: Por el COVID,
1: como
0: más o
1: referencia,
0: menos.
1: ¿No? Antes.
0: 2020, 2020. Sí.
1: Ya,
0: sí.
1: Muy bien. A ver, lo tiene. Ahí está. A ver.

0: rico, pobre.
1: Muy bien, aclarando, ¿no? Que no,
2: aclarando.
1: Es el tema de Melody.
2: Sí.
1: Pero cantada por un grupo chileno.
2: Así es. Wow.
3: ¿Cómo se llama el grupo?
2: Explosión Equitos.
3: Explosión Equitos.
2: Ajá.
1: Muy bien. Explosión de Equitos.
3: Ah, de Iquitos.
1: Ah, de, ah, ya, ya. De Iquitos. Muy bien. Explosión de Iquitos es la agrupación. Bueno, y no me dejen solo. Yo en los ochentas también se disfrutaba de, por ejemplo, el ex torero Emanuel. ¿Ah? Emanuel, que hacía bolsa con su tema La Chica de Humo. Claro, era buenísimo ese tema.
3: Sí.
1: De Emanuel. Y bueno, creo que es uno de los grandes temas que ha hecho. Bueno, normalmente Emanuel hacía romántico, ¿no? Sí. Quiero dormir cansado y cosas que igual han sido un impacto. No, buenísimo era. Pero su Chica de Humo realmente saca la cara. Ahí está.
2: Qué buena canción.
1: Buenísima.
3: La introducción es única.
1: Ahí está.

0: Montaner también hizo una bailable, ¿no?
1: ¿Una bailable?
2: Sí, una bailable. Sí.
1: ¿De quién?
2: Ricardo Montaner, que se caracteriza por...
1: ¿Azul?
2: Azul era de
1: Cristian
2: Castro, ¿no? Pero Ricardo Montaner tiene una igual.
3: Ricardo Montaner hizo El Poder de Tu Amor.
1: Muy triste, muy triste, una bailable, ¿no? No sé cuál.
2: Tiene una muy, muy rítmica también que hizo... y un poco con las palabras de Diego, que está en controles, que era una época en la que había mucha competencia. Estaba Mijares, estaba Emanuel.
3: Pablito Ruiz.
2: El Pablito Ruiz.
3: Los principios de Chayanne.
2: También, claro que sí.
3: Ricky Martin recién hecho solista.
2: Sí, esa era la época, ¿no? Luis Miguel ya estaba también en el espectro, ¿no?
3: Luis Miguel ya era el niño sol.
2: Claro, palabra de honor, que bueno, y fue una de las que le abrieron la puerta a Luis Miguel, ¿no? Palabra de honor, La Incondicional fue después.
3: La época dorada de Juan Gabriel.
2: ¡Oh, también! Chica, ahí está. ¿Le gustó ese tema?
1: Bien, Javi, bien, me gustó.
2: Del momento mis dos temitas están compitiendo, la de Yuri y la de Manuel, ¿eh?
1: Sí.
2: Y están dándoles, digamos, palo a los, a los generales, qué sé yo.
3: Es que la época de los 80 te traía muy buena música y es la base de muchas canciones, incluso de ahora.
2: Sí, señor, totalmente, ahí está. En este momento me hace recuerdo Iván, por ejemplo, que entró en los dos géneros. Baila, ¿no? El tema Fotonovela de Iván. Que fue, digamos, igual otro boom. Entraba en todo, en inglés y en español. Funciona muy bien hasta ahora, Iván.
3: ¿Y una versión de Iván en Sudamérica?

0: Miguel Mateos.
1: Oh, claro.
0: Miguel Mateos era Iván en Latinoamérica.
1: Tiene toda la razón, Miguel Mateos.
0: Obsesión.
1: Exacto. Tira para arriba.
0: Tira para arriba.
1: Sí, sí, sí.
0: Aunque tira para arriba era con las fieritas.
1: Tira para arriba.
2: Qué buenas canciones. Pónganos de fondo esa canción. Sí.
0: La tiene Dieguito.
2: Saque la cortina, ponga esa canción.
1: Me gusta.
0: Yo no busco lo que vos tenés.
1: Claro.
0: No,
1: qué lindo. Oh, buenísimo. Sí, qué bien que lo ha traído a colación a ese artista tan bueno.
0: Mateos, digamos, era el niño bonito de la música argentina.
1: Así es.
0: Exactamente. Oh, ahí está.

0: Muy bien, ahí estaba Miguel Mateus. Y su tirá para arriba, ¿no?
1: Qué buena cara.
0: Buenos recuerdos.
2: Volví a mis 15 años.
0: Sí.
1: Qué lindo.
0: Por un ratito hemos viajado en el tiempo y...
1: ¿Pop? ¿Pop? Y... ¿Se lo determina como pop?
0: Sí, un latino.
2: Pop latino.
0: Pop latino, digamos, ¿no? Igual que Iván, igual que los que estábamos hablando, ¿eh?
2: De esa tanda, a ver, ¿qué tenías? Un Fito Páez todavía en su etapa más, digamos, popular. No, sí, tan, claro. No tan romántica como sus inicios. Tenías a un Alejandro Lerner naciendo.
0: Un Charlie García.
2: Charlie en sus últimos años.
0: Uh-huh. Y creo que también no podemos dejar pasar eso. La onda del hispan rock ha sido genial, ¿no? O sea, muchísimas agrupaciones argentinas que se destacaban, que en algún momento las vamos a desempolvar, ¿no?
2: Y que de hecho aquí también la nueva oleada del rock boliviano empieza a nacer en esos años.
0: Sí.
2: Porque Soda Stereo te abre la puerta a un Lucas.
0: A Lucas, exacto.
2: Lucas se termina dividiendo en Lapsus, en Llegas. Y ahí empiezan a nacer las últimas neuronas, okay. Ícaro.
0: No te olvides de Coda 3.
2: Coda
0: que
2: 3.
0: Es
2: anima, que en los inicios. Octavia. Omar González con cabellito. Sí.
1: Bueno, señores, muchísimas gracias, querido Manu, por acompañarnos también en esta mañana, por bancarme un ratito. Nos vamos, Javi.
0: Sí, y este sectorcito de música podemos repetirlo una vez a la semana, así abusando así de Manu, de en todos los ritmos, porque es bueno refrescar la música en español y todo lo que en realidad es el lenguaje universal.
2: Claro, y a la gente le gusta.
0: Sí.
2: A la gente le gusta recordar.
0: Un sectorcito que donde esté Manu una vez a la semana y un poquito vamos a escoger dentro de los discos que quedaron ahí. En el...
2: De lo que nos gustaba bailar cuando éramos jóvenes.
0: Y que aún todavía, digamos, nos mueve, ¿no?
2: Que todavía se puede. Creo que Belita se pudo mover bien el viernes, ¿no?
1: De que no, no, no, no.
0: No, no, se no. Movió el viernes.
1: No.
0: Ah, bueno.
1: Este fin de me voy a mover, ¿quieren?
0: Muy bien, por favor, ya, por favor.
1: Voy a desempolvar las caderas este fin de
0: eso,
1: semana. Ya toca.
0: Ya toca, dice. Bueno, ahí está. Manu, como siempre, un gratísimo tenerte acá en el programa.
2: No, el gusto es mío, Javi, Belita. Ahorita descansar un rato y después ponernos ya en tono con la red deportiva.
1: Muy bien, señores, esto fue el programa del día de hoy, martes 8 de septiembre. ¿Cómo pasan los días? Espero les haya gustado esta interacción entre Manu, Javi y mi persona con los temas musicales. Bueno, los dejamos porque ya viene la red deportiva.
0: Así es, muchísimas gracias, Belu, que se mejore.
1: Ojalá.
0: Que esté mejor en cuanto a su salud. Y nosotros, con la promesa de retornar, nos despedimos. Javier Oros y Belén Belis estuvieron, como siempre, acompañándoles en tu mañana. Gracias, amigos. Llega la red deportiva y luego de la red deportiva, la música de Retromanía a partir de la 1 de la tarde. Está empezando a captar mucha atención este sector porque se convierte también
1: musical,
0: en una
1: ¿no?
0: compañía, ¿no? Una compañía de los 80s y 90s. Permiso, amigos. Felicidades.
1: Chao, adiós. Chao.

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0: 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Son las 11 de la mañana, 59 minutos.
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0: La palabra del señor Oscar Villegas, enseguida nada más aquí en la Red Deportiva de Bolivia, tocando temas muy importantes. ¿El combinado argentino será nuestro rival? Parece que sí, pero también como que fuentes en Argentina afirman que no, que la Argentina quiere, entre comillas, rivales más fuertes, rivales un poquito que los hagan transpirar, prácticamente así lo hablan ellos, los argentinos. ¿Será de esa manera o necesitan directamente cualquier tipo de selección para limpiar también sus sanciones? Tema que lo vamos a tratar aquí en la Red Deportiva ATV Radio en Telgol. Tema seleccionado Argentina. También el señor Oscar Villegas habló y dijo que está muy contento por lo que está pasando y que no. Oscar López, nuestro jugador, digo nuestro porque es de la selección boliviana, que tuvo sus primeros minutos en la división profesional de España, en la primera de España, con el Getafe. Lo vamos a charlar también aquí en la Red Deportiva. ¿Lo convocará al Billy Vizcarra? ¿Lo convocará al Billy Vizcarra? También tocó ese tema. Enseguida nada más lo escucharemos a Oscar Villegas. Además, tocó ese tema ingrato, horrible, como es el Tribunal de Ética, gracias justamente a una denuncia anónima, me parece, para que estén procesados hoy por hoy tanto Oriente a la cabeza de su presidente Ronald Raldes y obvio nuestro director técnico Oscar Villegas. Algo que se ensució, se quiso ensuciar, lo hicieron ver mal, también tocó. Él dice, parece un chiste que yo esté en un tribunal de ética, y la verdad es que es así. Lo vamos a escuchar enseguida nada más al señor Oscar Villegas aquí en la Red Deportiva de Bolivia, como al presidente de la Federación, Fernando Costa, que tocó también temas importantes. La selección boliviana por ahora se mantiene jugando en el Estadio Municipal de Benigenio. Esto no se cambia, a no ser que algunas cositas puedan darse. Enseguida también te lo vamos a charlar aquí en la Red Deportiva de Bolivia. Tocaremos el tema del cual todo el mundo está hablando también en la segunda parte, me parece, de la Red Deportiva de Bolivia, porque tenemos una hora para charlar de muchas cosas. El Balón de Oro, los 30 nominados. Hoy en la mañana ya decíamos el tema del director técnico, el tema de los clubes, el tema de los goleros, de los porteros también, pero faltaban los jugadores. Y hoy se conoció, se reveló a los 30 nominados a ser el nuevo Balón de Oro, de los cuales creo que hay cinco favoritos muy importantes, de los cuales usted también en la página del Facebook de la Red Deportiva de Bolivia ha podido ya votar o está ya votando para más o menos develar quién debería ser el Balón de Oro. De esos cinco son Rodri el español, Lamine Yamal el español, Lionel Messi el argentino, Kylian Mbappé el francés y Harry Kane el inglés. Esos cinco prácticamente están encabezando esta lista de 30 jugadores que obviamente la vamos a también a revelar aquí en la Red Deportiva de Bolivia, porque reitero, es noticia a nivel mundial. Estos temas aquí en la Red Deportiva, amigos de Entel Gol, bienvenidos. Saludamos al equipo de la Red Deportiva, con nosotros se encuentra Manuel Urquieta. Manu, ¿cómo estás? Bienvenido.
1: Carlitos, ¿cómo estás? Quique, amigos, un gusto estar nuevamente con ustedes. Un gran abrazo a la gente de Entel Gol. Novedades también en bolivianos en el exterior. Muy buena noticia la de Oscar López.
0: Claro que sí.
1: Ya finalmente, después de 2009, tenemos un boliviano en la primera división de España. Pero hay gol boliviano en el exterior. Santiago Cuiza anotó su primer gol con el Cribas de Ucrania. Jugando la Copa Ucrania contra un equipo de segunda división, sí, ganó 0-2 el Cribas, el segundo gol del tarijeño, y una celebración bastante particular, porque en el video, una mezcla de idiomas, de celebraciones, y se pudo escuchar ahí la voz del Chapaco celebrando como celebran los tarijeños. Claro. Muy lindo la verdad, que sea en buena hora para Santi, que es su segundo partido, sí, con el Cribas, y ya anota su primer gol. Había dado una asistencia también antes, así que va en buen ascenso el nuestro.
0: Lo vamos a ver enseguida nada más. Nuestro productor ya Jordi ya está preparando justamente el gol que tú ya lo mandaste, ¿no? Al grupo interno de la Red Deportiva. Sí, enseguida sí. Lo vamos a tener ese gol de Cuiza en el exterior. Hay buenas cosas en el exterior en este momento en el contexto nacional.
1: Y van a haber más. Hasta el viernes podrían haber dos salidas. Son mercados en los que obviamente no vamos a decir, wow, qué
0: trampolines.
1: Bien. Pero son pasos previos que se tienen que dar para llegar a grandes ligas.
0: Tocaremos enseguida nada más el tema de los bolivianos Forex, por los bolivianos que están en el exterior del país, que son muchos, son varios, y uno, por ejemplo, ya nos hizo alegrar, nos hizo sonreír como Oscar López, que terminó debutando en la primera división de España.
1: Va a ser la primera vez que la selección boliviana tiene casi el 90% de convocados del exterior.
0: Ah, qué bueno.
1: Hasta hace 10 años apenas teníamos 3.
0: Y ahora tenemos casi el 90% y un poquito más.
2: ahora podríamos llegar fácilmente a 20.
0: Exactamente. Quique Junior también con nosotros. Quique, ¿cómo estás? Bienvenido.
3: ¿Cómo te va, Carlitos, Manu, amigos de la Red Deportiva que nos escuchan en todo el país? Nos ven también a través de las pantallas de Intel Gol. Muy buenas tardes para todos ustedes. Lo decías muy bien, ya salió la nómina de los candidatos al Balón de Oro que se va a llevar a cabo en el mes de octubre. Tomando en cuenta un poquito a los jugadores bolivianos que en algún momento han estado cerca de esta gala, lo tenemos a Marco el Diablo Echeverri, que en algún momento fue nominado al Balón de Oro. Sí, en sus mejores años fue el boliviano que estuvo dentro de esta prestigiosa ceremonia que hace la revista France Football.
0: Mira que no lo sabía,
3: Entonces es uno de los grandes logros también que ha conseguido Marco Echeverri, uno de los históricos futbolistas del fútbol boliviano.
0: Totalmente, pero mira que me rompes la ignorancia en ese sentido. Sinceramente pensé que nunca un boliviano había sido nominado. Y había estado Marco Echeverri, qué bueno, sinceramente es una alegría para todo el país.
2: Si alguien podía estar ahí era
0: el Diablo. No había otro. Comencemos justamente con el tema de la información. Vamos con lo más fresquito. Enseguida hablaremos del Balón de Oro, que todos queremos hablarlo, es evidente, pero vamos con lo más fresquito y lo más importante, que es la selección nacional. La selección boliviana a la cabeza de su técnico Oscar Villegas. ¿Ves viable el partido contra la Argentina? Que simplemente, según el presidente de la federación, solo falta la firma.
2: Si Argentina, no Conmebol, si Argentina dice que quiere jugar con Bolivia, va a jugar con Bolivia.
0: Lo hace
2: tranquilamente. Hay mucha apertura. ¿Quién no va a querer jugar contra Argentina?
3: Sí.
2: Pero creo que Argentina en este momento, como decías al principio, está buscando un rival que pueda ser mercadeablemente mejor que Bolivia.
0: Sí, sí.
2: Que se pueda vender ese evento porque va a ser el retiro de Messi.
0: Porque todavía no está confirmado, pero...
3: No está confirmado. Van a tratar de convencerlo.
0: Claro, porque Leonel creo que dijo punto aparte y gracias y chao.
3: Sí, sí.
0: Y ya no hay partido de despedida.
3: Claro, lo que la AFA quiere es justamente despedirlo en cancha y en su país.
2: Es que es justamente por eso. Bolivia es una de las selecciones a las que más goles le ha anotado.
0: 11.
2: Y quiere cerrar el ciclo con eso.
3: Claro, y es el rival perfecto porque para la despedida de Messi no vas a tratar pues de jugar contra Francia, digamos.
0: Claro.
3: Un partido que va a ser caliente y complicado de jugar. Vas a tratar de buscar un rival menor para que Messi pueda tener una buena despedida.
0: Bueno, está claro que somos todavía sparring para algunas selecciones. Está claro, para algunas. Argentina, Francia, Bélgica, España, Brasil. Y nos toman de esa manera. Pero como tú dices, y esa palabra creo que es la correcta, mercadeable, ¿será lo mejor para la Argentina?
2: ¿Para la despedida de Messi?
0: Creo que no.
2: Yo creo que no.
0: Yo creo que no. No es tan atractivo, digamos. Pero a nosotros recontra nos sirve. Ojalá justamente que se pueda dar.
3: Sí,
0: ojalá
3: que
0: se dé.
3: Sí, porque te vas a enfrentar a una de las mejores selecciones del mundo y ahí vas a ver un poquito el parámetro de dónde están tus jugadores en la actualidad.
2: Además, te vas a enfrentar a tu primer rival de eliminatorias.
0: Y ya más o menos te vas a dar cuenta qué es lo que puede proponerte.
3: Es algo que no le gustó mucho a Oscar Villegas, que enseguida lo vamos a escuchar. Justamente hablaba de eso, ¿no? Que Argentina va a ser el primer rival de la selección en las eliminatorias. Entonces, jugar un amistoso antes de eso no lo ve con tan buenos ojos Oscar Villegas. Por ese lado, ¿no? Porque a enfrentarte a Argentina, a sus figuras y demás,
0: ¿a quién no le gusta?
3: Obviamente que es muy bueno.
0: Pero es que, o sea, tiene pros y contras. Pros, porque también vas a saber qué vas a hacer, a quién vas a enfrentar, cómo te va a jugar la Argentina. Pero la contra es que también tú vas a mostrar tus armas ante tu primer rival.
2: La desventaja es que vas a ir como carne de cañón. Y lo digo así de franco.
0: Y anímicamente no te sirve.
2: Y no te sirve.
0: No
2: te bajonea todo el plantel. Cuando ya empiezas eliminatorias, ese partido vas a estar en la cabeza con esa despedida de Messi. Así no esté Leo.
0: Claro, ya me metieron 7, ya me metieron 8, ya me metieron 5 y obviamente vas un poquito con la cabeza gacha. Me imagino que estos factores los está analizando la Federación Boliviana de Fútbol, la misma selección a la cabeza de su técnico también Oscar Villegas. Pero obviamente pues es la ex campeona del mundo, la actual subcampeona del mundo, top 3 a nivel mundial tranquilamente, y a la federación incluso por el tema de marketing también le sirve. Le va a servir, le va a generar réditos. Pero dentro del plano deportivo no sé si sea lo mejor.
2: Mercadeablemente para Bolivia, trampolín, podrás así decirlo, trampolín para algún jugador.
3: Sí,
2: que se pueda mostrar contra Argentina.
0: Claro.
3: Claro, porque de darse este partido, todo el mundo lo va a ver.
0: Todo el mundo va a ver.
3: Todo el mundo lo va a ver.
0: El último partido de Messi en Argentina, todo el mundo lo va a ver.
2: Ahora, que si Bolivia pierde el respeto y le va a jugar a Argentina como si fuera final de Mundial, ahí ganamos todos.
0: Oscar Villegas habló y dijo lo siguiente en las últimas horas acerca de este compromiso contra la selección argentina. Escúchenlo, lo que decía el técnico de la Verde, Oscar Villegas, atentamente acerca del compromiso que todavía no se ha confirmado, pero que está cerca de serlo, contra la selección albiceleste.
4: Si hablamos del último mundial, es el segundo rival más fuerte que una selección puede tener en el mundo. Estamos hablando de un partido que es para ellos, pero bueno, nosotros siempre estaremos dispuestos a afrontar cualquier escenario, cualquier partido. Y bueno, inicialmente Paraguay, que creo que es lo realmente seguro. Y bueno, lo que sea mejor para la selección, no se ha podido conseguir, entiendo, otros rivales. Terminamos jugando con Argentina, que es la primera fecha de eliminatorias y claro, uno hubiera probablemente preferido otro rival, pero hay que afrontar definitivamente, es lo que nos toca.
0: Hay que afrontarlo de esa manera, dice justamente el señor Oscar Villegas. Si nos toca, hay que afrontarlo. Tampoco corrernos, tampoco decir, no quiero jugar contra Messi, me da miedo. No es así. Porque también tú bien lo marcas, también Quique. Imagínate que sea el partido de Diego Medina. Que sea el partido de Gabriel Villamil. Van a dejar la Liga de Quito, va a dejar el CSKA Sofía y puede saltar a otro plano mucho más importante, porque lo dice muy bien Quique, todo el mundo va a observar el último partido de Messi, si es que también él acepta.
3: Y aunque no esté Messi, sí, te vas a enfrentar a una de las selecciones top, una selección histórica del fútbol mundial, y es pues muy bueno enfrentarse a este tipo de rivales para realmente ver el nivel en el que estamos. Ahora también me imagino que entra un poquito el miedo de que si pierdes ese partido, ¿sabes cómo son los detractores? Se van a agarrar de eso y decir, no, que es la peor selección del mundo, que fuera Oscar Villegas, que fuera este, que fuera el otro. Y tampoco te puedes agarrar de ese resultado como para, digamos,
0: calificar
3: a la selección y todo lo que puede llegar a hacer en la eliminatoria.
0: No, pero para nada. Si te gana la selección argentina, digamos, un 8-0 o un 7-0, muchachos, tranquilos, es la Argentina.
2: Que es posible, es altamente posible. Bolivia tiene más que perder que ganar contra Argentina. Si lo pones en una balanza, tenemos mucho que perder.
3: Si recuerdan, Oscar Villegas ya enfrentó a una selección top en su momento, siendo asistente técnico de la selección. En ese momento Eduardo Villegas era el técnico. Enfrentamos a Francia.
0: Sí, sí, sí.
3: Me acuerdo muy bien con Diego Guayar de capitán.
0: Luis Jaquín marcando a Mbappé, me acuerdo.
3: Sí, y de ahí, obviamente, Francia nos ganó, liquidaron a la selección. Y fueron pues anímicamente desmotivados a la Copa América de Brasil.
0: No sería un parámetro para medir y decir, uy, si le ganamos a Argentina son los mejores, y si perdemos con Argentina o empatamos somos los peores. Creo que no va por ahí el análisis, pero creo que sería un gran avance de la Federación Boliviana de Fútbol si es que logra justamente pactar con la AFA, con la selección argentina. En este momento, ¿qué selección del mundo no quisiera jugar contra la Argentina?
3: Sí.
0: Y nosotros tenemos la posibilidad, así que si es que se da, bienvenido sea. ¿Hacemos la pausa antes, Manu?
2: ¿Sería para octubre el partido?
3: Tendría que ser. Para finales de octubre.
0: Finales de octubre. Donde todos quisieran, obviamente, estar ahí. ¿Quién no quiere estar enfrentando a la selección argentina?
3: ¿Qué día nos enfrentamos a Paraguay?
2: El 27 de septiembre.
3: Entonces sería a finales de septiembre, perdón.
0: Claro, porque sería, es como es doble fecha.
3: Sí.
0: El primero sería contra Paraguay. Y el segundo sería contra
3: Argentina.
2: Contra Argentina en Buenos Aires.
3: Sí.
0: Finales de septiembre, inicios de octubre más o menos sería.
2: Porque la fecha FIFA de septiembre es del 25 al 29, si no estoy mal.
0: Ah, bueno, entonces en ese rango se juega. Bueno, a ver cómo lo logra la Federación Boliviana de Fútbol. Ojalá se dé. Pero reitero, desde la Argentina, se informa que están buscando rivales un poquito más fuertes que nosotros. Rivales de un poquito de mayor calibre, pero ojalá se pueda terminar de concretar un posible amistoso entre Bolivia y el combinado argentino. Hacemos la pausa y enseguida seguimos escuchando al técnico Oscar Villegas.
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0: Sigamos en la Red Deportiva ATV Radio, Entel Gol. Un gran abrazo para todos los amigos de Entel Gol, que estamos en vivo en este momento. Para todos los amigos de Entel Gol, para todo el territorio nacional e internacional. A ver. También tocó un tema importante, señor Óscar Villegas. La convocatoria o no de un Billy Vizcarra, por ejemplo, y de un Óscar López, que entiendo que Óscar López va a ser el llamado a ser incluso el titular en esta doble fecha de eliminatoria.
1: Voy a arriesgar a decir algo por la información que tengo.
0: No solo va a ser convocado,
1: Está empezando en este partido con Paraguay la transición de varios jugadores. No es solamente Óscar López. Gobea.
0: Sí.
1: Va a estar Oscar López, Nabil Nasif.
0: Ah, qué bueno.
1: Quieren ver la convocatoria del Pollo Flores. Está en la prelista. Quieren ver también al Papu Velázquez. Mm. Va a estar, obviamente, Lucas Macazaga.
0: ¿Cuaglio no?
1: Cuaglio está en la prelista. Pero no sé si va a llegar a la lista.
0: No llega a convencer todavía. Entonces, mira, si no está Cuaglio, ¿quién va a estar de Diez Strongest? Para mí, el único convocable tendría que ser Cuadri. Para mí.
3: Sí, tomando en cuenta, digamos, la filosofía que tiene Oscar Villegas, en lo personal yo lo convocaría a Jaime, en lo personal. Claro. Pero tomando en cuenta esta transición justamente de la que habla, creo que es muy difícil porque Jaime ya tiene 33 años.
0: Sí, por rendimiento a mí también me gustaría un Jaime Rescaito, un Álvaro Quiroga, me gustaría también un Leo Justiniano, pero por esta planificación y proceso que está a la cabeza del señor Oscar Villegas, no los va a convocar. Por el tema de la edad, más que todo, para ser más claros.
2: Tal vez no para titular, pero me gustaría que del Tigre se lo convoque a Portuncho, que creo le ha dado solidez a la defensa, pero tiene también que aclarar algunos conceptos. Y este roce con jugadores de selección le puede dar mucha escuela para futuro.
0: Pero es que fíjate que tenemos un montón de centrales. Efraín Morales, Luis Jaquín, están los chicos de Bolívar, Mena y Zavala.
2: ¿Será que viene Jaquín?
0: Me olvido, o sea...
3: Ahora también
0: es fecha FIFA, ¿no?
3: Oscar Villegas, me imagino que también está pensando hacer lo que habitualmente hace, llevar a jugadores de sparring.
2: Invitados.
3: De invitados para que se empapen de lo que es la selección, agarren esa experiencia de ser convocados sin ser tomados en cuenta para el partido, digamos.
0: Pero entiendo que solo va a convocar a 27 jugadores.
2: Es lo óptimo, no puedes tener más.
0: No puedes tener más.
3: Fíjate que para México, para el repechaje, lo llevó de sparring a Centellas. Sí. Al de Blooming. Y convenció tanto al cuerpo técnico que terminó quedándose en la convocatoria.
0: Gilman, yo creo que también puede ser convocado.
2: Puede ser.
0: Puede ser convocado. Porque tiene edad, tiene proyección. Y la verdad que, como bien lo dice Kike, sorprendió y terminó hasta jugando.
2: Viviani.
0: Puede ser Leo Viviani. Hay una nueva generación de jugadores interesantes, pero como bien lo dices, hay una transición. Que se va a notar, me imagino, ya en esta. Doble fecha de eliminatorias para llegar de la mejor manera precisamente al inicio de las eliminatorias que va a ser en marzo. Y habló de aquello Oscar Villegas, de esta nueva convocatoria a la cabeza de Oscar, que se entiende podría estar el Billy Vizcarra, pese a que no tiene club, y obviamente Oscar López, que creo que va a ser ahora la bandera del país. Mucho más hablando de selección. ¿Qué decía el técnico de la Verde?
4: 25, 26, hasta 27 jugadores nos gustaría tener en estos dos partidos. Tomando en cuenta que si se da lo de Argentina, obviamente estaríamos jugando 27, viajando 28, prácticamente un viaje larguísimo. El 29 con un entrenamiento, jugar con Argentina el 30 y probablemente pues tengamos a algunos jugadores que no vienen teniendo partidos completos y seguramente sentirán ese primer partido y tendremos que contar con muchas más variantes para enfrentar al siguiente partido. Tenemos ya definidos los jugadores que llegarán del extranjero porque se hace con anticipación la solicitud a los clubes y hay una gran predisposición de todos. Sí, Billy está trabajando Chipi con nosotros. Hace un trabajo especial con el cuerpo técnico de la selección, con nuestros entrenadores de arqueros. Nosotros lamentamos que no esté jugando, pero sabemos que es un jugador que le puede rendir mucho a la selección. Pero nosotros felices porque no estábamos tan equivocados apuntando con Oscar, dándole en algunos casos minutos, en otros dándole experiencia de estar en el grupo, de compartir. El que un jugador boliviano esté en la primera, en la Liga de España, realmente es una tremenda satisfacción. Seguramente estará con nosotros acá en Bolivia.
0: Lo del Billy Vizcarra un poquito me llama la atención, porque si estamos llegando, si estamos preparando lo mejor que se tiene para marzo, que van a iniciar las eliminatorias, el Billy, obviamente, conocemos la capacidad del Billy, pero creo que ingresa un debate de decir, hey, pero el Billy ni siquiera está jugando.
2: Personalmente,
0: ¿tú lo llevas?
2: No lo llevo, porque lo tienes a Johan Gutiérrez en muy buen nivel.
0: Sí.
2: Lo tienes a Rodrigo Vanegas, que, bueno, ha bajado su nivel, su rendimiento, pero lo tienes a Johan. Johan a Independiente le ha salvado más de 10 partidos.
0: A ver, vas a llevar 3 porteros.
2: Póngalo, Gobea, Lampe están cerrados.
0: Gobea, Lampe cerradísimos. Falta saber quién
2: va a ser. El tercero. Fuera de Johan, fuera de Rodrigo Vanegas, ¿qué otras opciones hay?
0: No hay. Pero es que, fíjate que creo que Oscar Villegas también ha respetado mucho el tema de los procesos. Y creo que se va a basar mucho en aquello. y yo creo que va a ser cuestionado en convocar a un jugador que no tiene ritmo de competencia.
3: Tomando en cuenta las declaraciones de Oscar Villegas, yo creo que está cerrada la convocatoria de Vizcarra.
0: Yo creo que va a ir Vizcarra.
3: Porque más allá de que está sin equipo, menciona Oscar que está trabajando con parte del cuerpo técnico de la selección en Santa Cruz de la Sierra. Obviamente, en lo personal, está tratando de seguir entrenando para poder ser convocado. Y tomando en cuenta lo que pasó en el repechaje, porque para mí, desde el repechaje, Vizcarra pasó a ser el portero uno de la selección.
0: Sí, sí, sí.
3: Entonces...
0: Y no me sorprendería que incluso Vizcarra sea titular, sí, en esa doble fecha.
3: Para nada.
2: Dato adicional. Billy Vizcarra está en Santa Cruz entrenando con el portero que lo potenció cuando salió campeón, con el profe Luciano Mo.
0: Está claro, está con el cuerpo técnico de la selección también, sí, trabajando.
2: El cuerpo técnico con el que salió campeón en el Tigre el 2023 es, sí, ahora su preparador de arqueros. Nada en contra del profe Hamlet, no, que hace un gran trabajo. Él sabe cuánto admiro el trabajo que tiene, pero Luciano Mo salió campeón con Billy Vizcarra.
0: Exactamente. ¿Ese muchacho Cuiza podría ser convocado?
2: Es convocable, está en buen momento, pero creo que no sería bueno llamarlo. Está agarrando continuidad en, exacto, el Cribas.
0: Exacto.
2: Y puede llegar a pasar lo mismo que pasó en algún momento con Jaume Cuellar, por ejemplo. Sí. Cuando estaba en el SPAL, cuando estaba intercalando ya subidas con el Barcelona de Xavi,
0: sí,
2: se lo llamaba a la selección, se lo hacía cruzar medio planeta, no jugaba, volvía y perdía la titularidad.
0: Sí, exactamente. Lo mismo con un Boris Céspedes en su momento, con un mismo Marcelo Martins en su momento, en el mismo Shakhtar y demás, cuando llegaba a la selección y perdía un montón de tiempo allá. Y es así, porque los hacen viajar desde el otro lado del mundo y a veces pierdes justamente la continuidad necesaria. Más o menos algo similar le estaba por pasar a Dalit Terrazas. Y creo que al final más le pasó.
2: Y le terminó, sí, pasando, sí, le terminó costando.
0: Y ahora mira, ¿dónde está Dalit? Un jugador que uno pensaba que no, este va a estar, este tranquilamente la va a pelear a un Ramiro Vaca la titularidad, tiene que estar en un Bolívar, en un Tigre, en un Always o en el exterior, y ahora mira dónde cayó.
2: La situación de Adalid en Cochabamba, la decisión de estar en Cochabamba, yo la admiro, la respeto y creo que yo también tomaría la misma decisión, así que nada que juzgarle a Adalid. Pero tienes en la posición de Santi jugadores que pueden ser convocados, el chaval está subiendo su nivel y ha agarrado minutos.
0: Exactamente.
2: Lo puedes llamar a Justiniano, yo no sé por qué no lo llamas.
3: Ahora, lo de Cuiza, también Oscar Villegas, me imagino que toma en cuenta que ya fue parte del proceso porque fue uno de los titulares en el Sudamericano Sub-20.
0: Claro.
3: Entonces, claro, ya conoce del trabajo de Oscar ya, claro, lo conoce a Cuiza, y más con el salto que ha dado al exterior, puede ser un jugador convocable también para estas fechas.
0: Veamos su gol.
2: Claro que
0: parece?
2: Sí.
0: A ver, narralo, querido Manu, del muchacho Cuiza, el tarijeño.
2: A ver.
0: Que marcó gol.
2: Tercer partido de Santiago Cuiza con el Cribas. Estaba jugando a la Copa de Ucrania contra el Olympique. De visita gana el Cribas 0-2 con un equipo alterno. Ahí lo podemos ver con la número 28 a Santi Cuiza, anotando un pase filtrado. Sinceridad, tranquilidad en el balón.
0: Gol de goleador, ¿eh?
2: Gol de entrenamiento, diría. Sí, gol de goleador. Sí, pero no lo celebra tan eufóricamente. Sí, en el audio se escucha cómo celebran los, sí, tarijeños el gol, lo van a abrazar entre todos. Cayó muy bien Santi Cuiza en el grupo. Engranó bastante rápido. En el anterior partido ya había dado una preasistencia para un gol.
0: Este es un partido oficial.
2: Es un partido oficial. Claro. Es la Copa Ucrania, el equivalente a la Copa Paceña en Bolivia. Bueno. Solamente que en esta división, y mire qué bonito formato, en la Copa Ucrania, la Copa España, todos los torneos paralelos, la Copa del Rey, se incorporan las tres primeras divisiones del país. El equipo de Olympique es de la segunda división. Pero la motivación que te da jugar contra un equipo de primera hace que te termines mostrando con todo. Son partidos sumamente disputados en los que los equipos pequeños dejan la vida.
0: Claro, exactamente. Y lo bueno es que está anotando goles. Le van a dar seguramente alguna, digamos, más visibilidad a este muchacho allá.
2: Sí, y por, ¿no?, eso creo que no es bueno convocarlo.
0: Sí, creo
2: que tiene que dejarlo crecer, que se
0: asiente un poco más allá.
2: Exactamente. Lo mismo que está pasando, por ejemplo, con Diego Medina y con Héctor Cuellar. Héctor Cuellar, desde que llegó, es titular inamovible.
0: Pero ya son jugadores asentados.
2: Claro, pero le ha costado también esa transición, cuatro partidos, el estar ya en el radar titular, digamos, del CSKA. Ya le ha costado, ya lo ha logrado. Si tú lo convocas en este momento y tiene algún partido importante, le haces perder la titularidad.
3: Ahora, ¿qué va a pasar con los casos de Paniagua y de Ramiro Vaca? Ramiro, que si bien están en el exterior, pero no están teniendo la regularidad que tenían antes.
0: Ramiro seguramente va a llegar a la selección. El caso de Moisés, no lo sé.
2: Ambos tienen contrato vigente para la gente. Había un trascendido en redes sociales que decía que el Wydad le había rescindido contrato a Moisés. Falso. Moisés continúa bajo contrato con el Wydad, y de hecho, si hasta el viernes no se soluciona su situación, que tiene otros interesados, se va a incorporar al Wydad y va a tener que jugar, porque no, igual le van a pagar.
0: Claro.
2: Y le están pagando muy bien. Y eso no le conviene al Wydad, que está en este momento en una situación de crisis. Lo vendieron a Zajec. Zajec ya está en el Botafogo. Su jugador más caro.
0: Volvió. Mira, qué buen tema. Pero Ramiro Vaca y Moisés Paniagua son dos jugadores, incluso hasta te digo, titulares en la selección boliviana.
2: Totalmente.
0: Pero los está perjudicando el Wydad.
2: Sí.
0: Los está perjudicando.
2: Y es neto perjuicio del Wydad, porque ya Ramiro tenía todo arreglado para ir al fútbol de Arabia.
0: Sí, y le pusieron un freno.
2: Le pusieron un freno porque el Wydad quería el dinero al contado, no aceptó plan de pagos.
0: Qué lástima por estos jugadores, que ojalá seguramente los vamos a ver en la selección boliviana de fútbol, seguramente en esta doble fecha FIFA. Habló el presidente de la Federación Boliviana de Fútbol. Para cerrar este tema, en las últimas horas también decían lo siguiente acerca del estadio, acerca de la continuidad y permanencia y ratificación, además del señor Oscar Villegas, y otros temas, el titular de la Federación, Fernando Costa.
11: Ya a punto de definir un segundo partido con todas las condiciones. Vamos a jugar un partido en Sudamérica, después de Estados Unidos, así que avanzando.
12: ¿Este partido en Sudamérica capaz será con la selección de Argentina?
11: estamos a punto de, firmamos este acuerdo y mañana ya puedo darles ya la información oficial para toda la opinión pública y todo el mundo futbolero, ¿ya? Sí, correctamente. Y vamos a seguir con el trabajo de la selección y el cuerpo técnico que estamos definiendo. He tenido una pequeña reunión con el profesor Villegas el día de ayer, o el día sábado, antes de el día de Patón aquí en La Paz, y vamos a continuar el día de mañana, ¿ya?
12: Los tengo que dejar. Profesor Villegas.
11: ¿Perdón?
12: ¿El respaldo?
11: Oscar Villegas sigue siendo el técnico de la selección, ¿ya? No puedo emitir mayor criterio. En tanto y en cuanto no cambien las condiciones, jugamos en Milingenio, ¿no? Sí, pero eso ya depende de las autoridades que puedan prestar toda la colaboración y no perjudicar con la inversión que se ha realizado en dejar en buenas condiciones el gramado, sobre todo Villaingenio, ¿no?
12: ¿Está en buen estado? ¿De momento?
11: Hemos recibido un informe que preocupa, ¿no?

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5: Tema más que importante, más que digamos valorado en todo el mundo, es la nómina de del Balón de Oro. Ya lo decíamos esta mañana por el tema de los clubes, por el tema de los porteros, por el tema de los directores técnicos, que tiene su importancia, es cierto, pero no como los jugadores. No como los jugadores de fútbol que ya fueron nominados. Y son 30. Son 30. A ver, los revisemos rápidamente porque los 30, de esos 30, creo que 10 tienen importancia. Pero a ver, rápidamente, los 30 nominados del Balón de Oro. Jude Bellingham, Pau Cubarsí, Marco Curela, Ousmane Dembélé, Luchito Díaz, Bruno Fernández, Gabriel, Erling Haaland, Achraf Hakimi, Harry Kane, Vicha Kvaratskhelia. Sinceramente, este jugador a mí me gustó mucho, ¿eh? Me gustó mucho Vicha Kvaratskhelia. Lamine Yamal, Sadio Mané, Marquinhos en la nómina, Lautaro Martínez, totalmente merecido, Kylian Mbappé, Nuno Méndez, Lionel Messi, Joao Neves, Michael Olise, William Pacho dentro de esta nómina, Julián Quiñones también, Declan Rice, el hombre de los tiros libres, Rodri, campeón del mundo, Fabián Ruiz, William Saliba, Ferran Torres, Dayot Upamecano, Vinicius Junior y Vitinha. Son los 30 nominados al Balón de Oro para convertirse obviamente en el mejor jugador del mundo.
6: El que más me sorprende de toda esta lista es Julián Quiñones, colombiano naturalizado mexicano, que sí fue, digamos, la novedad de México en el Mundial, pero para llegar a la nominación del Balón de Oro es el que más me llama la atención.
5: Sí, sí, llama la atención. Este Quiñones es de México, claro, tienes toda la razón, este mexicano naturalizado, ¿no?
6: Sí, sí, sí.
5: Tuvo un buen Mundial, pero claro, no sé si van a nominarlo.
6: Fue el goleador de México, pero sí, como te digo, por la actualidad y demás, es el que más me llama la atención.
5: A mí me sorprende Marquinhos. Sí.
7: A mí me sorprende más.
6: Sí, totalmente. Pero Marquinhos, digamos, es el capitán del Paris Saint-Germain, bicampeón de la Champions.
5: También, por su temporada en el París. Pero para Balón de Oro, no sé, me sorprende sinceramente su nominación.
7: ¿Su top 5?
5: Mi top 5 es el que publicamos en la página del Facebook de la Red Deportiva de Bolivia. Y usted ya puede votar, como en este momento le voy a hacer votar a Manu Urquieta, a mi querido Quique Junior, a JJ, a Dieguito, a todo el equipo de la Red Deportiva y ustedes, amigos también de Entel Gol, puede visitar la página del Facebook de la Red Deportiva y puede ya votar de esta manera, porque ya estamos observando la publicación de la Red Deportiva de Bolivia, donde usted puede votar, creo yo, de este top 5, creo que a nivel mundial también, Rodri, Mbappé, Harry Kane, Lamine Yamal o Lionel Messi. A mí no me cabe la menor duda que de estos 5 va a salir el ganador. Creo que de estos 5 sale el ganador. ¿O tú tienes uno más?
7: Yo me quedo con Jude Bellingham. Jude Bellingham, por ejemplo, te mostró por qué es un jugador desequilibrante. Él empujó a Inglaterra.
5: Sí, comparto plenamente.
7: Y puede sumar a favor, por lo menos en un ranking de top 5 general, que puede llegar Jude Bellingham. Harry Kane, después de esto del brujo y toda la historia, no fue el mismo. Pero Jude Bellingham te empujó a Inglaterra. De acuerdo con lo de Messi, siempre va a estar. No sé si el Balón de Oro se lo llevará Mbappé. Yo creo que Rodri puede ser serio candidato.
6: Por el Mundial, digamos, ¿no? Sí. Cada jugador tiene su mérito en la temporada. Mira, justamente Rodri fue campeón del Mundial, ya fue Balón de Oro al 2024, uno de los líderes del Manchester City, ahora fichado por el Barcelona. Mbappé, goleador del Mundial, goleador histórico de la cita mundialista, líder en el Real Madrid, tiene su mérito.
5: ¿Cuándo lo alcanzará Mbappé?
6: No, muy complicado. Muy complicado.
5: ¿Cuándo lo alcanzará Mbappé?
6: Y más con el retiro de Messi de la selección, sí, Mbappé va a ser por mucho tiempo goleador de todos.
5: ¿Cómo lo
6: los
5: fue
6: Klos?
5: Sí.
7: ¿Hoy está con 18?
6: Un poquito más.
5: No, subió.
6: 19. Sí, subió.
7: Ya, bueno, digamos 20. Fácilmente va a llegar. Tiene 2 mundiales más por lo bajo.
6: Y va a extender todo eso.
7: Va a llegar a los 40 goles.
6: Pese a que se instaló una polémica en cuanto a que si los goles por el tercer y cuarto lugar deberían o no valer en el mundial.
5: Sí, exactamente. Se creó esa polémica. De estos 5, Quique, para vos, uno de ellos va a ganar. ¿También compartes conmigo o con Manu, que faltaba uno más por acá?
6: Yo creo que sí. Son los mejores candidatos que hay dentro de la nómina de los 30. Creo que está entre estos 5, porque evidentemente los 30 tienen lo suyo. Hay muchos campeones del mundo acá, muchos españoles. Es el caso de Pedri, por ejemplo.
5: Claro,
6: incluso te puedo mencionar a un Fabián Ruiz, que también fue campeón de Champions con el París y fue también parte de la España campeona del mundo. Pero creo que dentro de lo individual y de la, digamos, de lo que generan dentro del fútbol, entre estos 5 están. Creo si me preguntan a mí, Lionel Messi, para mí.
5: Para usted. Para usted, Manu.
7: Rodri.
5: Nuestro querido productor, Jordi Vilca.

0: No
1: El Pato Rodríguez,
0: el Patito no está.
1: No está porque si no en la gala, imagínate en la gala del Balón de Oro que haga. No sería pues sensacional. No. Sensacional. No. Pero a ver, poniéndonos serios, a mí me gustaría que sea Mbappé. A mí me encanta mucho Mbappé. Además, el máximo goleador de esta Copa del Mundo, de las Copas del Mundo. Me gustó mucho su Mundial y lo que está haciendo también en el Real Madrid poco a poco. Fue incluso goleador de la temporada en el Real Madrid, más allá de que no ganó nada. Me gustó mucho Mbappé. Pero creo que va a ser Rodri. Yo votaría por Mbappé, pero comparto con vos, creo que al final va a ser Rodri.
2: Van a ser 3 votos, ¿no? 3 votos por cada participación. Es lo que se da, por ejemplo, a los periodistas.
1: Sí.
2: Cada periodista a nivel mundial de los elegidos tiene 3 votos. Rodri, Mbappé y Harry Kane. Yo creo que va a salir en ese orden.
1: Usted tiene los 3 votos.
2: Sí.
1: Vote.
2: Rodri, Mbappé y Harry Kane. Me muevo en eso.
1: ¿Usted, Quique?
0: Yo lo pondría a Messi, Lamine Yamal y Rodri.
1: Yo creo que Rodri, Mbappé y Harry Kane. Ese sería mi voto. Te repito, me gustó mucho lo de Mbappé. Quisiera que él sea el Balón de Oro. Pero yendo un poquito a la objetividad, creo que Rodri tiene lo suyo.
0: Claro.
1: Y España no es la misma sin Rodri.
0: Es evidente que el Balón de Oro, justamente como menciona Manu, es por votaciones de capitanes, de entrenadores, de periodistas deportivos, que al final se inclinan también por la afinidad que pueden tener hacia un jugador. Porque si nos vamos directamente a los títulos conseguidos en esta temporada, por ejemplo en este top 5 que pone Carlitos en la página de la Red Deportiva, ninguno fue campeón de Champions.
1: Sí, ninguno.
0: Este top 5 te hablo.
1: Claro.
0: Ninguno
1: claro.
0: fue campeón de Champions. Y el único que fue campeón del mundo, bueno, dos: Rodri y Yamal. Y Messi, que llegó a la final, digamos, ¿no?
1: Exactamente.
0: Harry Kane, que sí salió campeón en Alemania, es goleador de la Bundesliga, pero hasta ahí llegó a semifinales. Lo mismo Kylian Mbappé, pero sí, digamos, Kylian tiene el plus de haber roto el récord de Klose y ser el nuevo goleador de los mundiales.
1: Exactamente. A ver. Si ingresamos a la página del Facebook de la Red Deportiva de Bolivia, podemos justamente observar ahí la votación y ya estamos observando cómo usted puede también seguirnos en las redes sociales, en este caso en nuestro fuerte, como es el Facebook, la Red Deportiva de Bolivia. En el Facebook, ahí va a poder observar ya directamente la encuesta. Vote, escriba y lo vamos a leer en vivo durante toda esta semana, porque esta semana prácticamente es de Balón de Oro. Así que lo vamos a leer aquí en Entel Gol, en ATV Radio, la Red Deportiva de Bolivia. Y, por ejemplo, la gente comienza a votar. De hasta el momento, 40 personas que han participado, 16 personas dicen que tiene que ganar Harry Kane. 14 personas Lionel Messi. Y 7 personas van con Kylian Mbappé.
2: Harry Kane de primero.
1: Harry Kane el primero. Mucha gente se está yendo justamente por Harry Kane. Y es la encuesta, bueno, no sé si la encuesta, pero el porcentaje que sacaba, por ejemplo, hoy el periódico The Independent de Gran Bretaña y ponía lo siguiente: un top 10, lo voy a reducir al top 5. Según este portal tan importante de Europa, decía que así va a acabar: Rodri, ganador del Balón de Oro. El segundo lugar va a ser Harry Kane. El tercero va a ser Lamine Yamal. Cuarto, Kylian Mbappé. Y el quinto, Lionel Messi. Según este portal, reitero, no sé cuánta verdad tenga, pero por ejemplo, de estos 10 candidatos, ninguno no está en la nominada, por ejemplo,
0: fíjate, de
1: convocados.
0: Fíjate que lo que acabas de leer de esa revista coincide plenamente con tu top 5, salvo que en esa lista está Harry Kane como segundo, Lamine Yamal como tercero y Mbappé como cuarto.
1: Sí, sí, sí.
0: Pero los 5 jugadores están.
1: Yo sinceramente creo que de esos 5 va a salir el ganador del Balón de Oro.
2: No tendría que haber novedades.
1: No creo que salga por un Vinicius.
2: Un Marquinhos.
1: No creo un Marquinhos, ¿no? Pero bueno, esa es la información del Balón de Oro de hoy, que ya salió, y creo que la gran novedad es justamente la nueva aparición de Lionel Messi. ¿Y saben qué? Merecida. Tuvo un gran Mundial.
0: Imagínate, más allá de que te guste o no, de que puedas pensar que Messi lo merece o no, si llega a ganar Lionel Messi el Balón de Oro, sería un cierre de carrera, pero extraordinario.

0: Y seguramente, pero no creo que lo gane.
1: Sería el noveno Balón de Oro. Que Messi es el jugador que más ha ganado esta
0: Volvió
1: ceremonia.
0: al Balón de Oro después de 2 años, ¿no?
1: Sí.
0: Volvió después de 2 años, porque 2 años ya estuvo fuera de la nómina del Balón de
1: Claro,
0: Oro.
1: el último que lo ganó fue el 2023.
2: Y
0: Y
2: con el mundial que se mandó, no me sorprende.
0: este mundial, a mí, y eso lo discutíamos en la mañana con Quique, y le decía, para mí, este Messi me gustó más en este mundial que en el mismo que lo ganó, como en Qatar.
2: Consulta. El nivel que está mostrando Messi, suponiendo, ¿está para estar en el Barcelona? No digo que vaya a estar, ojo, no digo que vaya a estar, pero ¿está para estar en el Barcelona?
1: Para mí sí.
2: Yo creo que sí.
1: Un poquito más retrasado como armador, yo lo veo
0: Como 10
1: perfectamente
0: clásico, digamos, ¿no?
1: en el Barcelona.
0: Ya no esperando que Garry se lleve 50 hombres por delante, ya no.
1: Cosa que ya no se va a dar. Messi no va a volver al Barcelona como jugador. No va a volver.
2: Pero yo creo que se hubiera llevado el Balón de Oro si estaría en una liga más competitiva.
0: ¿Sabes qué? Comparto con
1: Sí.
0: vos.
2: Creo que eso es lo que le
0: Después de este
2: perjudicó.
0: gran mundial que hizo, porque, a ver, yo no soy un fan, no soy un devoto de Messi, pero no puedo no reconocer que se mandó un mundial. Un mundial,
2: Sí.
0: pero tremendo, Lionel. Pero, y comparto con vos, si estuviera en una liga mucho más competitiva, porque hay que decirlo, la MLS es una competencia ya para irte a retirar.
1: Sí.
0: Pero si hoy Lionel estuviera, qué sé yo, en el Barcelona o en la misma liga brasileña, te digo, podría ser hasta considerado. Pero bueno, es la información de hoy, es la información de los nominados al Balón de Oro con esta gran novedad que vuelve a aparecer Lionel Messi después de su gran mundial, después de 2 años no haber estado justamente dentro de los nominados por France Football. Los nominados del Balón de Oro. ¿Quién lo ganará? Lo vamos a saber en
1: El
0: octubre.
1: 26 de octubre.
0: 26 de octubre para saber quién será el nuevo Balón de Oro a nivel mundial. Pausa y estamos en la recta final.
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0: Y en la parte final de la Red Deportiva de Bolivia, un gran abrazo para Oruro 92.5. Nos escuchan en ATV Radio 92.5 y obviamente también nos observan en Entel Gol Oruro. GB San José, que la verdad que me saca una sonrisa. Lo presentan con bombos y platillos a Humberto Viviani. No pasó ni un mes. Y eso estoy exagerando. ¿Cuatro semanas? ¿Tres semanas? ¿Dos semanas?
1: Dos semanas.
0: Dos semanas.
1: Tres partidos dirigidos.
0: Es increíble lo que pasa en nuestro fútbol. Ahora, las razones, ¿algún día se conocerán?
2: Viviani no renunció.
0: ¿Lo echaron?
2: Lo echaron. Hubo una rescisión basado más que nada en la situación que está pasando GB San José. Se les canceló el 20% de un sueldo. 20%, y el compromiso de ir pagando el otro. Hay jugadores que están 5 meses abajo en sueldos. Por un lado, no estaban entrenando, hoy volvieron a entrenar. 20 días sin entrenar, 5 partidos jugaron así. No está todavía definido quién va a ser el entrenador, pero en lo que pude hablar con parte de directorio, es una decisión ya tomada basada en información que están prefiriendo mantener en confidencialidad y se respeta la situación. Pero ya la salida de Humberto Viviani está hecha.
0: Claro, ya incluso lo despidieron en sus redes sociales.
2: Sí.
0: Gracias Humberto Viviani, gracias Viviani, gracias profe. El siguiente que llegue, que va a llegar, tiene que saber algo. Está llegando un club casi casi quebrado, no tiene mucho dinero, no tiene mucho ingreso económico. Un club que está a punto de descender, si no es el principal candidato a descender. Y un equipo con una presión dirigencial que piensa, me imagino la dirigencia, que el siguiente técnico, como arte de magia, los va a sacar de esa posición y que seguramente va a pensar que es tema netamente del director técnico. Y creo que el grupo que hoy tiene GB San José no es tan competitivo como el año pasado, por ejemplo.
1: Pero no le puedes exigir resultados a tus jugadores si están más de 20 días sin entrenar. Y además, obviamente tú como dirigente le tienes que dar las condiciones pues de trabajo a los
0: jugadores. ¿Y cuánto tiempo sin cobrar también?
1: En su momento Valdivieso, cuando aún era, o bueno, se estaba despidiendo de GB, acá en la Red Deportiva mencionó que había jugadores que no tenían ni siquiera para el pasaje, que tenían que llegar a pie a los entrenamientos. Por entonces eso son cosas que como jugador de fútbol profesional obviamente te limitan mucho.
0: Entiendo que el señor Foster está en Oruro.
2: Estaba.
0: Y ya se fue otra vez.
2: Sí. Lo que pasa es que en GB San José la fortaleza es también la debilidad. Y es el grupo Foster. Cuando el grupo Foster toma decisiones rápidas, decide... decisiones rápidas en el sentido de que no centralizar tanto el trabajo. Porque en San José no se hace nada si los Foster no dicen sí o no.
0: Claro.
2: Entonces, como Foster vive fuera del país, esa respuesta te tarda 3-4 días. Los jugadores, por ejemplo, Valdivieso sacó a varios jugadores y no les tuvo reemplazo. Lo saca Galindo y no trae un 10. Lo saca Villamil y no trae un volante. Lo saca Tomás Monterrubianesi y nunca trajo un delantero. Un
0: reemplazo no había. Sí.
2: Y hoy Monterrubianesi le está yendo bien en Bilster y le hubiera ido bien en San José. Son bajas en las que te debilita a GB mucho más que el primer semestre. Hoy GB está peor que el primer semestre.
0: Sí,
2: y tiene una batalla mucho más arriba. Porque el centralismo de las decisiones, el que no se tenga dinero, la poca asistencia de la gente. El fin de semana estuve en Oruro, un gran abrazo a toda la gente de Oruro. Quise comprarme una polera de GB San José porque yo colecciono las poleras. Tengo de Tomayapo, tengo de Real Potosí. Me dijeron que para tener una polera de GB San José, tengo que hacer el pedido a Santa Cruz y esperar 3 días.
0: No, pues ahí la gente se cansa y dice, ah, bueno, gracias, me voy.
2: El objetivo de GB San José cuando se fundó,
0: qué lástima,
2: cuando se hizo el convenio, era generar trabajo en Oruro, movimiento económico en Oruro y ayudar al San José tradicional.
0: Todo lo contrario.
2: Se olvidaron de eso, se olvidaron de los objetivos.
0: Sí.
1: Y ahora GB se encuentra en la última ubicación de la tabla de
0: compartiendo con Vinto, ¿no?
1: Compartiendo con Vinto, 14 puntos para GB San José, que en toda la temporada solo ha ganado 2 partidos.
0: Qué lástima por la gente de Gualberto Villarruel San José, por los jugadores, porque si descienden, imagínate a quiénes van a cobrar al final. O sea, es una situación muy, muy, muy crítica la de Gualberto Villarruel San José, y obviamente lastima también a Oruro, porque supuestamente era la esperanza de tener más fútbol profesional en el contexto orureño. Ahora se quedarían con qué, con Real Oruro. Ojalá que salgan de esta incómoda posición el cuadro de la Vía Azulada.
2: Y ojo que hoy la esperanza en GB está en el descuento de puntos que va a llegar para algunos clubes. FC sí. Universitario ya tiene un descuento, por el caso Egües.
0: Sí.
2: Podría tener tres más en las siguientes horas. Y son otros dos clubes más que tendrían descuentos fuera de Oriente Petrolero.
0: Y eso seguramente van a presionar para que se convengan un poquito en la tabla de posiciones. Independiente Petrolero está presionando para que le quiten Oriente.
2: Claro. Aurora también.
0: Y Aurora también, porque esto, ante la conveniencia y la plata, más que todo, lo van a hacer. Qué lástima por Alberto Villarruel de San José. Ojalá que se solucione lo más pronto posible el tema de sus problemas. Manu, punto final. Nos reencontramos en la siguiente edición.
2: Nos vemos mañana, Carlitos. Quique, un gran abrazo a toda la gente a través también de Entel Gol y ATV Radio.
0: Gracias, Manu. Gracias, Quique.
1: Ya se está jugando la nueva temporada de la Champions League. El Club Brujas está perdiendo 1-0 frente al Aston Villa. Y el plato fuerte de la jornada, Real Madrid frente al Inter a las 3 de la tarde.
0: Perfecto, gracias amigos, un gran abrazo. Hasta aquí la red deportiva ATV Radio, amigos de Entel Gol, un fuerte abrazo, un gran saludo. No me quiero olvidar, es el cumpleaños del Vasquito Asturizaga. Don Vasquito, le mando un fuerte abrazo, un gran colega periodístico aquí en la ciudad de La Paz. Así que, un abrazo, permiso.

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0: Warren Orzabal y Kurt Smith, un argentino inglés y el otro totalmente británico, juntos son una bomba. Tears for Fears. Tears for Fears. Al retorno, versiones modernas de hits muy conocidos.
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0: Justo a tiempo, los Erasures se amalgamaban a Black Box con una versión moderna. Un poco de respeto es todo lo que te pedimos al escuchar nuestra tanda. Luego nos ponemos bien latinos.
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3: Aún recuerdo cuando conocí personalmente a la cantante de este grupo, Hilda Lizarazu. Quedé fascinado. Hagamos lo propio ahora con Man Ray.

0: Alberto Páez, inconfundible Mariposa Technicolor. Ahora saltamos a la madre patria para gozar con La Unión.
1: La Unión.
0: Una historia un poco confusa, un hombre lobo que tiene por nombre Denise. Es decir, ella se convierte en hombre lobo.

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Shiny Happy People de R.E.M. Así queremos verte sonriendo y brillando como los Tears.

0: Warren Orzabal y Kurt Smith, un argentino inglés y el otro totalmente británico, juntos son una bomba. 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

0: Justo a tiempo, los Erasure se amalgamaban a Black Box con una versión moderna. Un poco de respeto es todo lo que te pedimos al escuchar nuestra tanda. Luego nos ponemos bien latinos.
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4: Aún recuerdo cuando conocí personalmente a la cantante de este grupo, Hilda Lizarazu. Quedé fascinado. Hagamos lo propio ahora con Man Ray.

0: Fito Páez, inconfundible mariposa Technicolor. Ahora saltamos a la madre patria para gozar con La Unión.
1: La Unión.
0: Una historia un poco confusa, un hombre lobo que tiene por nombre Denise. Es decir, ella se convierte en hombre lobo.

los enanitos verdes a los españolísimos Duncan Du con la voz de Mikkel Eriksson. En algún lugar de un

¿Alguien recordará a Magneto? Esto titula 40 grados.

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